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1: Brindo por ustedes y por mi joropo, muchachos. Como dice Adri.
2: Un, dos, tres.

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0: Muy buen día. Feliz domingo tengan todos los apreciados oyentes de la emisora que pertenece a la gobernación del Meta y el programa El Guachabarrón. 25 años aquí en la emisora, en esta, su casa, de tanto tiempo atrás y de tantos hechos que hoy nos sentimos orgullosos cuando la gente aplaude la presencia del topo en un lugar destacado, donde nos pongan siempre y reconocimiento de la gente que está muy, muy, muy receptiva con nuestra presencia por todo lo que hemos hecho, por todo lo que hemos sembrado y hemos puesto en el camino. Parece que aquí se hicieran cosas. Hace 2 años exactamente hablaba del torneo del Joropo, que le estaba ya como estorbando un poquito el reinado. Este año no fue el reinado a la programación. Me parecía que era un gasto excesivo y poco le estaba aportando al torneo del Joropo el reinado. Y este año la administración de la doctora, señora gobernadora, le dio el hachazo final al reinado del Joropo, que le estaba haciendo ya como estorbo y lo estaba cansando. Entonces, cosas que se dicen y se comentan y a veces resultan, ¿no? Bueno, Hernán, qué gusto volverlo a encontrar. Sí. Igualmente
1: a Jorge.
0: A Jorgito Merchán. ¿Y qué vamos a hoy acomodar? Cuéntenos. Hoy tenemos un cumpleaños de un personaje muy querido.
1: Sí, señor.
0: No solamente por todo el grupo de oyentes, sino por lo que le aportabas a la música desde el año 74, cuando apareció por ahí en San Martín de los Llanos el gran Cholo Valderrama. Hoy está de cumpleaños y creo que lo va a celebrar en Vida Tranquila. Hay una historia muy bonita sobre Vida Tranquila. Íbamos en un carro de Agazu que él tenía, pertenecía a su padre, don Manuel Valderrama, y bajábamos una noche del pueblo cerca ahí, que es el pueblo de la historia, ¿no? Y me dijo Topo, mire, aquí en este bajo, con luna muy llena, en aquella noche me dijo, aquí en este bajo voy a instalar mi fundo, se va a llamar Vida Tranquila. Y aquí voy a instalarme yo y ojalá tenga familia. Todavía no se había casado con la negra Elisa Flores Nieto, que es su señora, sino él tenía sus planes como hijo de un hombre de Sabana, don Manuel, y de su mamá, doña Sara. Ahí tengo la historia. Y como dijo Moisés, por ser terco y a veces un poquito incrédulo, no conoció la tierra prometida. Y nunca más volví y no conocí lo que hoy es el Cholo Valderrama en su gran fundo llamado Vida Tranquila en Pore Casalare. Ahí está la primera historia de la mañana, Hernán. Que...
1: Querida audiencia, muy buenos días. Nos place, como siempre lo expresamos, reunirnos en este gran evento musical cada 8 días en la voz de los llaneros, la que yo prefiero, en nombre del Instituto de Cultura del Gobierno Departamental, con la doctora Rafaela Cortés Zambrano, el Gobierno de la Unidad, Brian Mao Morales en la gerencia, nuestro compañero de actividades técnicas, Jorge Merchán, Aureliano el Chanito Clavijo, que gracias a Dios ya está bastante recuperado, ha vuelto a sus andanzas de uno de los hombres importantes para la radio en el departamento del Meta, don Chanito Clavijo. Saludos a todos ustedes en la capital de la República, Elizabeth Ayala, y a todos ustedes y cada uno de nuestros queridos oyentes, darles la bienvenida. Vamos a iniciar con 60º barco. ¿Sabe cuál es el tema?
0: Ya me lo imagino.
1: Ah, uy, lo pescaron. Bueno, Llano Bonito, Carlos Romero, compositor, la voz de Sexagésimo Barco, Amalayando un Desvelo, Palo Cruzao, El Triste, Armando Martínez, Mi Raza, América Rey, y con el saludo en la boca, don Walter Silva, iniciamos esta jornada musical en la voz de los llaneros.

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1: De las cosas más bonitas que se me quedó del torneo, esto que interpretó Armando Martínez en su presentación en homenaje a John Onofre. Le trajo una versión del Triste, ustedes la van a oír poco a poco, y como lleva tanta claridad en la programación de la emisora de la Gobernación, pues se dan cuenta de la excelente voz, del excelente mensaje y de la excelente producción del Triste en homenaje a John Onofre. Gracias a Elizabeth, ya la tenemos esta primicia aquí. Ahí se la dejo.
2: Armando Martínez.
1: Armando Martínez, sí, nos la envió Elizabeth Ayala. Es una producción
2: hermosa,
1: bellísima.
2: Una voz talentosa.
1: Óigala y analícenla aquí en La Voz de los Llaneros.

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Hoy tenemos un bello clásico de adorno, de decorado, vestida de garza blanca de Felipe Sosa Caro, en excelente concierto que Hernán, con sus canciones programadas y con todo esto incluido, le da ese cariz bello y distinto a un domingo en la mañana. Para oír un programa de radio hay que estar sintonizado entre el gusto y entre esos bellos momentos que puede dispensarle al oyente una emisora. Y eso es lo que hacemos desde hace muchos años, por eso los títulos, por eso los reconocimientos de la gente. Y ahí está este clásico de Felipe Sosa Caro, vestida de garza blanca. Óigalo, óigalo, para que se entretenga más el domingo, musicalizando el guachamarón.

0: Recordando andas, hace 8 días que fui a compartir un domingo en la mañana, me vi muy convencido de un desarrollo que hemos venido observando en el Meta, gracias al empuje de las administraciones y a través del Instituto de Cultura, que ha dedicado tiempo y le ha dedicado inversión hacer algo mejor con esto de las bandas. Las vi muy participativas en un corto plazo, no muy lejano. Van a estar ahí dentro del torneo las bandas, porque hoy en día ya no es la banda Santa Cecilia. Una sola que existía en el Meta, bajo la alegría y el entusiasmo del director, el maestro, ¿cómo llamaba ellos?
1: Bueno, ¿Pedro Ladino?
0: No. Era Guapacha, maestro Guapacha, el ex costeño, debe estar todavía con vida.
1: Sí, el hombre está vigente.
0: Mi saludo y mi abrazo para este gran maestro que me ofreció los conciertos bellísimos del parque. El primero, cuando estaba muy carajito, me trajo mi madre de San Martín y me llevó de allí, de la esquina de La Salle, donde están los grandes regalos para la Navidad, todo el decorado de Navidad en esa esquina. Ahí vivía una tía mía llamada Emelina, casada con don Aníbal Farfán. Ellos armaron un negocio y le pusieron el 93. Se convirtió en la cafetería más in y clásica de Villavo. Y eso tiene una historia grande después. Dio para todo lo que tuvo Aníbal en este departamento. Y de ahí me trajeron muy niño a oír, dizque una retreta. Yo no sabía que era una retreta. Ajá. Y entonces estaba don Marco Tulio Torres, el padre de uno de los gobernadores, Luis Carlos Torres, estaba manejando la banda. La banda aquí de músicos. Y era una banda. Y ahora me siento yo y encontré en mi presentación el domingo anterior 7 bandas. Y faltaba la mitad. Imagínense cuántas bandas hoy operan desde abajo, Concordia. Imagínense en límites con el Guaviare, hasta arriba, hasta la parte de Cumaral. O escogiendo la banda excepcional y brillante que oí de Caballaro, enfrentada a la de Uribe. 2 bandas que se lucieron en esa presentación. Me viene muy orgulloso de ese acto que compartí allá en el Centro Comercial Viva con las bandas. Son muy activas y van a mover el futuro de lo que es la música nuestra, porque todo el mundo cree que es que no se puede tocar sin arpa y sin mandola. No, todos los instrumentos pueden ser útiles en un gran concurso, confrontación, para hacer de las cosas nuestras, las melodías y las letras, algo bellísimo en la musicalidad de las bandas. Ese es mi comentario relacionado con las bandas. Por eso quiero saludar a Bertulfo Pérez, un gran amigo mío que era ciclista. Le decía Macho Rucio. Él era uno de los de la banda. Bertulfo Pérez, que sé que me está oyendo, o alguien le va a contar. Mi gran amigo que estuvo participando de los Juegos Nacionales como ciclista. Excelente para los 100 kilómetros, y ahí es uno de los miembros de la banda. Al Chulo Ladino, que ya se nos murió, hermano del gran maestro Ladino, ¿no? Que ustedes saben que fue parte de la banda y estuvo luego en la gran Villos Caracas Boy como trompetista. Esas son historias bonitas que yo recogí para ese domingo bellísimo que el instituto me llevó, el Instituto de Cultura, a presentar allí en el Centro Comercial Viva. Bueno, ahí vamos. ¿Qué tiene por ahí, mi querido Hernán, a esta
2: cinco,
0: hora de la mañana, la hora exacta?
2: En Colombia, exactamente, las 6:36. 6:36, la voz de los llaneros, la que yo prefiero. Ahora que hacemos referencia a las bandas, hay una producción de Walter Silva con la banda Sinfónica.
0: La Sinfónica de Bogotá.
2: Y de, sí, ahí, claro. Y de ahí vamos a tomar un tema que se llama Cachilaperito. Luego, Maya Arauca nos va a cantar Con el Llano en la Piel. Daniel Gualdrón, el Guaitacamino y yo. Los Gobernaos, Pedro Rodríguez, el famoso Orejano, Llano Viejo de John Harvey Huaque, para la voz de Norberto Encinosa, el Yaguazo, Prometo Olvidarte, tema de Danilo Barrera. Bienvenidos, estamos en el Guachamarón,
0: Guachamarón,
2: el mandamás del llano.
0: Eso.

0: Hola familia, yo les compuse una canción a ese pajarito que está cantando por ahí.
1: ¿Qué biche es ese?
0: Guaitacamín.
1: Ajá.
0: Si puedes echar una vaina ahí en la mayor, echamos un envión.
1: Dele.

0: Hay una nueva canción que hoy anuncia Daniel Gualdrón. Mi saludo y mi abrazo para él. No sé si está aquí. Lo vi por ahí en el torneo y lo escuché muy bien. Danielito Gualdrón, una de las voces serias, caballerosas que tiene la música nuestra, y un excelente hombre que le pone el sentimiento máximo a sus interpretaciones y cumple con una de las normas que decía el maestro Juan Vicente Torrealba, que no puede cantar bonito quien no tenga sentimiento, y eso es lo que tiene Daniel para lucirse. Ahora se inventó Amor Carrera Echigüire. Amor Carrera Echigüire. Por ahí está ya dando vueltas, pero creo que hoy es oficialmente el lanzamiento. Esa canción pues demuestra que como el Echigüire no es de larga carrera, los amores tampoco duran. Es una historia muy bonita, como todas las historias de Daniel. Vale la pena oírlo. Amor Carrera Echigüire. Mi saludo y mi abrazo, Danielito, donde se tope. Igualmente para su conductor estrella, que es el que me trae y me lleva, Alirio Montenegro, que ahora me deja aquí en los sótanos. Sí. Me empaca por el apartamento, por el elevador, por el de abajo.
1: El parqueadero de la...
0: Sí, porque los aguaceros no han dejado plantarnos aquí al frente.
1: Hace 8 días llovió y también
0: nos... ha llovido muchísimo y es por la noche. Comenzó a las 2 de la mañana y sale uno cuando termina el programa y está sequito. Pero cuando se va a venir en la mañana 5 o 5:30, ahí mismo se desgaja el agua para
1: lavarnos,
0: refrescarle un poquito su vida y su movimiento para trasladarse al oficio. Mi querido Hernán, quería saludar a una gran familia que vive por aquí, por los lados, la familia Botero. Ella es una familia que el Mariscal, yo le decía el Mariscal porque era un hombre, era un comerciante muy importante en la vida de Villavicencio, don José Botero Villa, y me estaba preguntando qué haría de los

activé porque fue cuñada mía, esposa del ingeniero Roberto Flores Nieto, gerente de empresas públicas, hace mucho tiempo atrás. Entonces ella se llama Rosarito Botero de Flores. No sé, vivió un tiempo en Bogotá y regresó, y por aquí con su hijo, que es profesional, viven. Para todos ellos los estoy recordando con inmenso cariño. Me he puesto a recordar gente que tengo que agradecerle algún gesto de amistad que me brindaron, y alguna época muy valiosa para mi vida. Ahí está el Guachamanón recordando, se vive, ¿no?

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0: Hoy estaba esperando a América Rey a esta hora de la mañana, había anunciado que iba a venir, porque tiene allá en la Casa del Joropo una nueva obra que se llama La Viuda Millonaria. ¿Sabes que hay una canción de Santiago Rojas que se llama así, La Viuda Millonaria? Quiero saludarlo, por cierto, porque está aquí cerca, en Villanueva, en El Conuco. Anoche estuvo cantando al lado de Pedro el Orejano, Pedrito, que es el dueño del Conuco. Y el gran invitado era el romántico del llano, Aries Vigo. Saludo y un abrazo a toda esta gente que ves a la amanecida y oyéndonos ahí en Villanueva, en El Conuco. Entonces América venía con ese motivo, ¿eh? Pero no apareció. Quiere decir que Clarena no pudo reconfirmarla y no sacaron los permisos. Venía un grupo de los actores, de los que van a presentar esta obra de La Viuda Millonaria, que entra en espectáculo para que la gente vaya allá donde América, a la parte alta, donde queda el barrio Galán, y allí abre las puertas todas las noches el gran sitio IN para ver todas estas cosas que se revisten de espectacularidad cuando se anuncian allí. Ya ha pasado Alicia, ha pasado muchas de las obras del Silbón y ahora La Viuda Millonaria, gracias a América, y ahí estoy acompañándola en este momento importante de su negocio y de su vida. Porque todavía hay cosas muy grandes que verle a América. Es una mujer sorpresiva, ganadora de todos los reconocimientos que pueda uno dar, porque trae, imagínese lo que hicieron los tíos, la familia Rey Roa, de donde proviene ella, y lo que hace hoy en día con sus niños, con sus todas sus travesuras de la cultura, que son simpáticas y muy emotivas, y sobre todo que le dan un vuelco completo a lo que sucede aquí. O sea, una mujer en permanente producción. América Rey, mi saludo y mi abrazo. ¿Qué más hay por ahí, mi querido Hernán, a esta hora de la mañana? ¿Ah? 7:50.
1: Las 7 de la mañana y
0: 53.
1: No, señor, ya serían las 8. 7 de la mañana, 5 minutos. Tenemos hoy este homenaje tan importante.

Desde aquí, hoy domingo, volando por los cielos del llano, me detengo en Casanare, por ahí en el centro de la Gran Sabana, para saludar a mi amigo que está cumpliendo años, el Cholo Valderrama. Un abrazo, Cholito, que cumpla muchos años más. Todo lo que nos ha dado y lo que nos sigue dando, porque hay Cholo para rato. Saludo para su esposa, Carmen Elisa Flores Nieto, la doctora, una de las mujeres más interesantes y de mayor conocimiento económico que hay en el país, distinguida profesional de la Universidad de los Andes, considerada no por mí, sino por el diario Tiempo, entre las 5 mejores economistas que tiene Colombia, nacida en San Martín, la Negrita, que admiro y quiero tanto, sus hijos y todo lo que hay en vida tranquila, rodeando al Cholo. Le meto un abrazo inmenso desde aquí, de los altos de Cristo Rey, para saludarlo y para desearle feliz cumpleaños, Cholito. Bueno, quería hacerle este homenaje y Hernán me ha dado margen para hacerlo sobre Llanero, si soy llanero. Vamos a ver, cumpleaños feliz, Cholito Valderrama, por parte del Guachamarón, por toda la familia del Guachamarón y de esta su emisora, La Voz de los Llaneros, la que yo prefiero.

Estamos dándole un abrazo inmenso desde los cielos al gran Cholo Valderrama, que está cumpliendo años hoy, ahí en Vida Tranquila, ¿sí? Se fundó en un acto que tenía el viejo Manuel Valderrama, su padre, que se llamaba La Venturosa. Conocí todo eso, el rico Argemiro, su hermano, tenía una propiedad y el Cholo estaba baldío, todavía no se había casado, ni tenía quien lo acompañara como mujer allá en esos quehaceres del llano. Hoy en día tiene ya pensionada a la mujer que destaco yo, que es una de las cinco mujeres más destacadas por el diario El Tiempo como economista del país, profesora de muchos ministros de Hacienda y nacida orgullosamente en San Martín, digo, ilustre hija de San Martín, la negra Elisa Flores Nieto, que es la esposa del Cholo Valderrama. Quería rendirle ese homenaje hoy domingo, que lo oyera con inmenso cariño, Cholito, en esas sabanas tomándose un cafecito y recordando cuando nos conocimos, que apenas era un concursante que llegó a mi pueblo San Martín, como todo campesino que sale por primera vez aquí a los festivales, y allí se consagró como coplero en esa primera intervención. Y luego el Cholito lo llevé yo a grabar en el año 75 y grabó por primera vez un tema coplero de Villanura. Ese es el joropo que me recuerda a la voz del Cholo, coplero de Villanura. Y luego hizo en el mismo disco de Leyenda Copla y Sabana, que llamó ese disco del año 75, una canción con Mario Tineo y con Ricardo García Curbelo de contrapunteo, y el arpa de Mario Tineo, algo inolvidable para mí. Cholito, que los cumpla muy felices.

0: dos grandes amigos míos me han llamado conciencialmente. Uno que fue compañero mío de radio, Elías Ángel, que es el propietario del colegio Don Bosco, con Marinita Bedoya, no Bedoya, sino, se me fue el apellido de Bigoya.
1: Sí.
0: Pero casi, casi. Ellos son los dueños del colegio Don Bosco, que es uno de los colegios de mayor acreditación aquí en Villavicencio. Y lo dirige uno de los hijos de Elías y de Marinita. Y quiero agradecerle a Elías este detalle de que me llame. Me buscó, no me había encontrado hacía tiempo. Fuimos compañeros de radio en Ondas del Meta hace muchos años y siempre son amigos que los llevo en el corazón. Y otros dos que van en tránsito hacia Cumaral. El gran profe Gabriel Parrado, que acaba de salir del Congreso de la República, era nuestro parlamentario. Mi saludo y una querencia inmensa de parte del Guachamarón para el profe Parrado, que orgullosamente nos lleva sintonizados en su vehículo al lado de ese familiar pariente del Guachamarón, Wilson Oyola. Para él, sabe cuánto lo estimo y lo quiero, que es uno de mis compañeros inolvidables de radio, Wilson Oyola. Para ellos, todos estos personajes que he nombrado, agradecimiento, igual a Dilio Montenegro, que está sintonizado, Carlos Céspedes también, los taxistas rodeando, y a ver qué se va a hablar aquí. Y como lo anuncié, que había la posible presencia de una dama aquí, muy reconocida, de las más meritorias que tiene esta causa y este tema, que lo abordamos constantemente, que es el de la cultura. Pues bien, tengo en la mesa a la gran América Rey. América, buen día, ¿cómo está? Bienvenida, ¿y qué la trae por aquí? A mi gran amiga del alma. Dios me la siga bendiciendo y me la conserve siempre con ese entusiasmo y con esa mente trabajando en cosas muy grandes que nos dejan registrados constantemente en todas sus actuaciones relacionadas con lo que dejó de legado su padre Hilariando y su tío Luis Ariel y el otro tío que le decía yo, Leonel Caremica, ¿no? Esos son los tres grandes que conocí yo del trío de los Llaneros. Bienvenida, América, al Guachamarón, como siempre, su casa.
2: Gracias, mi querido Topito, para todos los oyentes, muy buenos días, para tu equipo de trabajo, buenos días, don Hernán, buenos días. Es un honor siempre estar aquí, una emoción muy grande venir a saludarte, a echar revisión de cómo está Topito de salud, de ánimo.
0: No, yo bien, como siempre vivo ahí, sacándole gusto a todas esas cosas que Dios me permite todavía hacer.
2: Así es, Topito, y nosotros muy contentos de verte bien.
0: Que está oyendo la... El hombre de la viuda. Está aquí nomás, aquí en Villanueva. Anoche se presentó con Aries Vigo en el rancho de nuestro amigo El Orejano. Anunció la viuda millonaria anoche en el rancho ahí en Villanueva. Entonces están sintonizados ellos. El tema ya lo tiene usted. Libre albedrío, mi querida América, háblenos el motivo de su presencia aquí en el Guachamarón.
2: Bueno, Topito, hoy estamos aquí promocionando esta obra maravillosa, teatro musical, que lanzaremos el próximo sábado 29 de agosto. Es el estreno de La Viuda Millonaria. Es una obra de teatro musical basada en la canción del maestro Santiago Rojas, La Viuda Millonaria. Así que, pues, quiero contarles muchas cosas. Hoy he venido con mi amiga, mi colega, y soy su fan, de mi querida Ángela Páramo, quien interpreta La Viuda Millonaria, y de Florencio Liscano, que interpreta al hombre aquel que la vida compra con una bicicleta.
0: ¿Sabe qué le pasa a uno de viejo? Yo no he reconocido a mi gran amiga. Yo desde hacía rato es una de las carajitas que tiene América el Impulso.
2: Una carajita.
0: Y la consagrada. Hoy Ángela Páramo. Qué bueno, qué
2: y
0: bueno.
2: Y Florencio Angelito, Topito, ven. Florencio Lizcano.
0: Me llena de orgullo y de felicidad tenerlo aquí. ¿Y?
2: Gracias. Florencio Lizcano es el coprotagonista de La Vida Millonaria y hace un papel especial en la obra que se llama Martín Machuca Rico.
0: ¿Y qué desempeña ahí?
2: Pues él es el personaje que la vida compra, compra con una bicicleta, con dinero, con ganado, que le promete mil cosas para absorber todo ese colágeno que le tiene Martín preparado.
0: Yo acabo de las cabezas de la, ahí las cabezas de ganado, dice que tiene mucho colágeno. Y el cerdo, todos lo tienen aquí en los pies, en sus piernas, en el hueso.
2: Bueno, Topito, y quiero contarte que esta obra nace de una manera muy casual, porque nosotros inicialmente teníamos para este año presentar una obra que soñamos y planeamos llamada Llanero no es cualquier vaina.
0: ¿Cuál?
2: Llanero no es cualquier vaina.
0: Llanero no es cualquier
2: vaina. Y resulta que esa obra la hicimos en el 2019 y para hacerla empezarla en el 2020, pero en el 2020 llega la pandemia. Y 2020 pues no hubo Zaperoco, solo uno virtual. 2021 no tuvimos, 2022 arrancamos con Perro Viejo La Techa. Entonces decidimos fue reencauchar las obras que ya teníamos, como Perro Viejo La Techa, El Silbón, La Vorágine, en estos años. Y el año anterior, cuando fuimos a desempolvar Llanero no es cualquier vaina, pues nos dimos cuenta que el disco duro donde la teníamos guardada toda la historia se había borrado y se perdió. Entonces lo que dije yo fue, bueno, voy a hacer la segunda parte de Perro Viejo La Techa, y dije, bueno, me voy a inspirar en una obra y quería poner un fragmentico inspirado en La Vida Millonaria, y después yo dije, no, hagamos La Vida Millonaria, démosle vida a una versión colombiana de esta icónica canción del maestro Santiago Rojas, y así nace esta obra de teatro musical que es actuada, bailada, cantada, muy divertida.
0: ¿Cuántos intervienen en ella?
2: 40 personas.
0: 40.
2: Y con los niños del joropo pasamos los 50, así que realmente es un trabajo muy arduo, es un trabajo que se viene haciendo desde septiembre del año anterior.
0: Cosas buenas que recuerde usted, ¿qué nos puede contar para que nos animemos más? Con su invitación.
2: Mire, hay una escena, ¿sí?
0: ¿Sí?
2: Hay una escena donde ellos están en la laguna, porque la canción habla de eso. Esa escena es muy chistosa porque ellos están en la laguna y ellos pasan a los matorrales con el poncho y empiezan a volar el brasier, los cucos, los calzoncillos.
0: Sí, sí, con La Vida Millonaria.
2: Esas son obras entre La Vida y Martín Machuca. Rico, y de verdad que es una obra muy divertida, la manera como se le puso el nombre tan casual a Martín, porque solamente teníamos el nombre Mercedes y mi Ángela le puso Rojas por su abuela, y luego teníamos el nombre solamente de Martín, que era el personaje, y Andrés Osorio, que es un gran bailador de joropo y hace de cura, él fue el que bautizó este personaje de Martín Machuca Rico, y nos reíamos demasiado. O sea, cada ensayo es una gozadera, es mucha disciplina, pero también nos gozamos. Yo creo que esa es la diferencia que tenemos los artistas, que como nos gozamos tanto nuestro trabajo, a veces no sentimos que es el trabajo. Es una gozadera.
0: Angelita, ¿cómo está usted? Qué gusto en tenerla nuevamente aquí. Hacía tanto tiempo no la veía. Hay veces la recuerdo por sus canciones, las oigo. Me gusta la versión de Villamil, de la canción que hizo por allá en la sabana araucana, que la escribió, y fue uno de los grandes pasajes, digo yo, canción llanera, de la más bella interpretación en su letra y su música. Eso, entonces América me ha traído a Angelita, y qué gusto que pueda compartirla. Ahí le dejo el micrófono.
1: Topito, pues para mí una alegría volverlos a ver y volver a estar acá, porque en el 2015 yo vine a promocionar mi disco A Mi Manera, que recuerdo mucho que fue bellísimo, porque grabé precisamente A Mi Manera en versión llanera y
0: versión,
1: gustó muchísimo.
0: A Mi Manera, sí.
1: Todas las canciones del disco pues son composiciones mías, e hice una canción que se llama La Novia de Silbón, cuando fui reina de él, de allá de Silbón, o sea,
0: sí,
1: de
0: sí,
1: Guanare
0: sí.
1: Portuguesa,
0: ah,
1: de esa época.
0: Sí.
1: Y ahora pues yo he hecho teatro, he hecho música, he hecho de muchas cosas, pero pues ahora estoy muy contenta de protagonizar La Vida Millonaria, porque no solamente porque vamos a contar una historia bonita, sino es una mujer con mucho carácter que me ha hecho trabajar muchísimo, y contar la historia de ella es genial, porque todas las mujeres, digo, tienen su historia, tienen su corazoncito, y uno no sabe por qué hacen las cosas, pero las hacen. Entonces me toca interpretar a una mujer mayor, muy, muy mayor, pero que se supone que mata a los maridos y está buscando marido, y encuentra un muchachito que le gusta, y va y compra a la mamá y el muchachito. Entonces la seducción es muy bonita. He hecho algunas canciones también para la obra, he adaptado otras, tengo mis amigas de teatro y cantantes también dentro de la obra. Entonces es un elenco muy lindo. En realidad estoy muy satisfecha y muy contenta de poder participar en esta obra.
0: Qué bien, qué bien, qué bien. ¿Qué más, América? ¿Con quién más?
2: Bueno, quiero presentarles ahora a Florencio Liscano, Florencio, venezolano, que lo encontramos hace algunos años allí en temas de La Casa del Joropo, y cuando pensamos en quién podría representar este personaje de Martín Machuca Rico, pues realmente yo creo que Florencio se adaptaba perfectamente a ese papel.
0: Bueno, Florencio, bienvenido.
3: Topito, muchísimas gracias, y créame que hoy se cumple una meta y se cumple el escalar otro peldaño más en esta escalera larguísima que es La Vida Musical. Yo escuchaba al Topo los domingos y decía, pero ese señor tan lleno de misterio, ese señor tan lleno de conocimiento, tiene que ser una Biblia ese señor.
0: Desde,
3: bueno,
0: que abrí yo el libro ese viejo que me puso América.
1: Sí,
0: a mí no me olvida eso de escena con los niños tan hermosa que grabamos allá en el Hato Santa Elena.
2: Con los niños del Joropo.
0: Sí, sí, con los niños del Joropo, sí. De ahora yo ese libro viejo salía polvo. Sí. Y comienzo yo a contarles qué cosa tan hermosa esa secuencia inolvidable. Y qué bueno todo lo que me cuenta usted. Hay otro venezolano ahí al lado que ha tenido gran éxito, lo admiro mucho, y yo estaba esperando que me llamara o llamara a la hija Clarena y me contara que había ganado otra vez el torneo del Joropo, porque se lo ha ganado.
2: Quedó en tercer lugar este año.
0: Pero este año quedó aplazado.
2: Sí. Anoche estuvimos con Donny Sánchez en un show espectacular en los 10 años de Primavera Urbana, y fue realmente un show maravilloso. Allá vimos a Clarena.
0: ¿Ah?
2: Allá vimos a Clarena anoche.
0: Sí, ella es la que mueve la cuestión de América por ahí, porque está muy cerca siempre en su amistad con la Casa Rey, con la casa de Federico y de América. Pero como yo traigo el apellido Rey enredado en mi mente, pues siempre recurro a Luis Ariel y todos esos que fueron sus familiares. Y ahora el fallecimiento y la falta de su mamá, se sabe que con ella hubo una gran amistad, la tierra, todas ellas, las hermanas, fueron dentro de mi vida como muy especiales, entonces uno las recuerda con inmenso cariño. Todo lo que rodea América.
2: Gracias, Topito. Y no ha sido fácil, ¿no? Yo quiero contarle a los oyentes que vivir un duelo en medio del arte y en medio de la música y en medio de tanto ajetreo no ha sido fácil para mí. Tuve que soportar cerca de 3 meses y medio consumidas en una depresión que casi no quería ni salir a trabajar, Topo. Me costó. Me ha costado seguir la vida sin mi mamá. Sí, me ha costado. Me ha costado.
0: La falta de Yanecita.
2: Me ha hecho mucha falta mi mamita, Topito. Muchísima falta mi mamá.
0: La mamá lo más grande.
2: Porque es que ahora, ayer justo mi hermano Nicolás me puso un mensaje que me decía que me amaba y que Arialdo y yo éramos sus ejemplos. Que mi mamá había sido una guerrera y nos había enseñado a guerrearnos la vida, porque eso era mi mamá. Y que ahora estábamos solitos, y eso me llevó a cuestionarme. Sí, de verdad que cuando uno pierde a sus dos padres es como
0: un vacío impresionante. Papá le escribió y le compuso un vals, ¿no?
2: Janet de Eustacio Rosso.
0: ¿Cómo decía?
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0: Me enamoré
2: al contemplarte. Me enamoré de

0: Ah, qué bello, recordar ese vals de Gilabialdo, hecho a la mamá de América, Janet.
1: Así es.
0: Janet Sierra. Bueno, ¿qué algo más podemos agregarle a todo este tema que sentimentalmente nos mueve a todos? La llegada de Angelita, la llegada
1: de aquí, Florencio.
0: Sí.
1: Pues Florencio, cuéntale.
0: La señora.
1: Cuéntale a Topito un poco de lo que ha sido tu experiencia en este proyecto.
2: Bueno, Topito, y a todos los radioescuchas de La Voz de los Llaneros, un abrazo por aquí desde La Voz de los Llaneros, acá en Villavicencio Meta. Importantísimo esta oportunidad que me brinda la Casa del Joropo y Corcuya a través de su director América Rey. Bueno, hablarle un poquito. Primero, ¿quién es Florencio? Florencio es un hombre venezolano, cantante, compositor, coplero además. Y esta experiencia en la vida millonaria es algo bonito, es algo mágico y es un escalón más, un peldaño más en esta escalera de la vida musical. ¿Qué les puedo decir? Aprendizaje y nutrirme en cuanto a la actuación, cositas del canto que a uno se le escapan, porque por más empírico que sea el artista, siempre tiene que aprender para poder darle lo mejor a aquella persona a la que le va a transmitir un mensaje. Y bueno, ¿qué podemos decirle de Martín?
0: ¿Y el cuatro no carga para qué?
3: Sí, exacto.
0: Lo rasgue.
3: ¡Cántico churro!
0: Dijo un amigo mío, ¿y ese cuatro para qué lo carga si no lo pone a sonar?
2: El cuatro es para esto, Topito. Siempre que voy a un lugar, la gente se identifica conmigo por la manera como le improviso de acuerdo a la ocasión. Sea un cumpleaños, hasta en un pleito se pone uno, como dice mamá le gallo a la gente, a través de coplas y cuatro.
0: Ahí por la emoción.
2: Un domingo tempranito, mi gente, ¿cómo los quiero? Quiero mandarle un saludo en La Voz de los Llaneros, junto al Topito en la radio, América el Lucero, mi amiga Ángela Páramo, la viuda que tanto quiero. Para todos los que escuchan en este, el inmenso llano, un saludo caluroso de Florencio Lozano.
0: Gracias, Florencio, bienvenido. Con cariño lo recibo en este domingo de sucesos buenos y con un sentimiento pleno. Bienvenido a este El Guachaparrón, la máxima expresión de lo que yo quiero. Bueno, ¿qué más nos cuenta América sobre esta visita? Me dice que tienen que regresar porque hay reunión, o sea, ya hoy comienza.
3: Queremos invitarlos, en realidad, sí. Queremos invitarlos el 29 de agosto. Las puertas se abren a las 6 de la tarde de la Casa del Joropo, nuestra carpa show, porque vamos a hacer la primera función de La Vida Millonaria ya completa. Hicimos ya pues una muestra solamente para los medios y para empresarios, pero pues queremos que la gente se dé cuenta de todo el trabajo que hemos hecho, el elenco, los asesores, la puesta en escena, el vestuario, las canciones. Es muy lindo en realidad. Son 3 horas de gozadera que ustedes no se van a olvidar, porque La Vida Millonaria va pisando fuerte, no solamente aquí, sino van a ver que más allá de las fronteras.
0: Bueno, ojalá esté escuchándonos allá en el lugar asignado en Villanueva, el autor, don Santiago.
3: No solamente él viene, ¿no, América?
1: Nosotros tenemos pensado que el maestro Santiago venga en el mes de noviembre a disfrutar de su obra, versión de su obra.
0: Va a llenar, él va a venir. Ese tipo tiene mucha gente con esa vida millonaria.
3: Imagínense.
0: La tiene desde hace tiempo incrustada, pegada en el corazón del pueblo. Nunca ha venido, nunca. O sea, no me acuerdo. Pero de pronto, veas.
1: Topito, y si tú no te acuerdas, con esa memoria prodigiosa que empieza a relatar, que por allá en el año mayo 7 de 1971, dice, ¡oh! Topito.
0: Sí, claro. Tenemos memoria para muchas cosas. gracias a Dios y al Espíritu Santo, que le pido iluminación, me acuerdo al pie de la letra. Imagínense que cuando me asignaron ahora para el coropo la presentación de las bandas, yo digo, ¿yo qué voy a decir aquí?
1: Claro.
0: Entonces me inventé el cuento de las bandas, ¿no? Y entonces dije, hace 112 años algo similar ocurría en Caracas. Todo el mundo esperando el estreno del Alma Llanera, que no solamente se estrenaba como obra de teatro, sino que se le ponía la música y se estrenaba en una versión de la banda de Caracas que dirigía don Pedro Luis Gutiérrez. ¿Sabes una historia? Dije, con esta ya.
3: Con eso
0: ya. Me salí muy bien.
3: Se abrió la puerta tranquila.
0: Ya después hablé de Gustavo Dudamel y de todos esos grandes de la música hoy en día. Música en banda, ¿no? Filarmónicas y todo eso. Yo admiro muchísimo Los Pajarillos que compuso o arreglado Gustavo Dudamel con esa gran cabalgata de artistas, digo yo, que es el grupo Simón Bolívar. Y la Filarmónica de Londres, que tengo ahí dentro de la música que escogemos con Hernán, estas agrupaciones que están ya por encima de las bandas. Me acordé del viejo, ¿cómo se llamaba? Pablo Noeno. Bueno, se me va el nombre, que era director de la banda aquí mucho tiempo, ¿eh? ¿Ah? Se me dan los nombres, a veces se me escapan, pero recordamos todo eso, pero recordé a Bertulfo Pérez, que le decía yo Macho Rucio, que me oye todavía y que era músico de la banda de aquí, que era una sola banda. Y ahora la sorpresa es que son como 20 bandas y todas muy buenas, muy buenas, muy buenas. Tienen un comienzo y van a ver dónde llegan. Ahí está la historia de las bandas y la historia de los famosos de Zaperoco allá en el barrio Galán, anunciando esta obra de teatro, La Viuda Millonaria, por la gran directora y guionista y creadora de todo, América Rey, que era la que inventó todas vainas buenas para la música y para el gusto de muchos de los que disfrutamos de todo este activado de doña América Rey.
4: Bueno, tenemos exactamente las 7 de la mañana, 46 minutos. 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
1: Nos despedimos.

sí tengo a personalidades de mi historia, de mi música, de todo lo que se ha hecho durante mucho, pero mucho tiempo. Hasta

0: llegar a matar a la viuda millonaria con ese veneno que tienes preparado para el lanzamiento. Estaban preguntándole internamente si todo estaba incluido ahí, las muchachas.
1: Claro.
0: A la entrada de la iglesia cuando llega el par de novios, que me parece muy simpático, ¿no?
1: Topito, es que todo, mira, es que los ensayos son una gozadera porque la obra es muy divertida, es que la misma canción nos narra una historia tan increíble. Mire, el lanzamiento que hicimos nosotros, dijimos, ¿cómo hacemos para que la gente mire a Zaperoco? O sea, porque desafortunadamente lo tengo que decir, cuando se trata de otras expresiones del entretenimiento, quizás la gente a veces se emociona más, pero cuando es algo meramente cultural, folclórico, la gente a veces como que no tiene el mismo interés. Entonces nosotros dijimos, hagamos algo que vuelque la mirada a Zaperoco, y nos creamos una falsa noticia. Así nace la promoción de Zaperoco, una falsa noticia donde una reportera desde la esquina de Corcuya anunciaba que había una sospechosa que había matado, envenenado a un señor, pero era muy chistoso porque eran cosas tan contradictorias. Por ejemplo, el tipo estaba en la parte de afuera como si estuviera accidentado y tenía el pote de veneno ahí afuera de la...
2: Había un levantamiento de la Sijín en plena carretera.
1: La Sijín levantando, y así lanzamos a Perú, que toda la gente... Eso fue increíble porque la gente nos echó mucha vaina. Algunos decían, ay, está América Rey otra vez con su zaperoco. Eso es zaperoco, es que van a lanzar algo.
3: A mí me sacaron con esposas y todo.
1: Con un policía.
3: Doña Mercedes Rojas, ¿algún comentario? No hay comentarios, Todo es mentira. Ay, no, eso fue muy
1: divertido el lanzamiento. Y mucha gente se creyó el cuento. ¿Y qué pasaría en Corcuya? Otros dijeron, ay, con eso no se juega. Sí, con la muerte no se juega. O sea, la gente tiene en las redes la posibilidad de opinar. Pero creo que fue la forma en que volteamos la mirada para un producto cultural como Zaperoco. Y ese mismo, dijimos ampliación de la noticia a las 8 de la noche, y a las 8 de la noche lanzamos la promoción oficial de nuestro musical La Viuda Millonaria, y fue realmente una sorpresa para mucha gente que Zaperoco llegara con una obra nueva, como lo era, que lo veníamos haciendo. Esta obra, Topito, va a durar 2 años, 2026 y 2027.
3: Lo que resta y el otro año.
1: Y el otro año. Y vamos a durar 2 años con esta obra. El sueño para Zaperoco es circularla por lo menos en 5 teatros a nivel nacional el otro año. Queremos realmente que sea un producto que llene de orgullo a los llaneros, que llene de orgullo al elenco, a quienes hemos participado desde el momento cero de la construcción de la obra, a todo el personal, porque es demasiada gente la que interviene. Y quiero aprovechar para agradecer a nuestro aliado La Voz de los Llaneros, que está promocionando en este momento nuestro musical, y se lo agradecemos infinitamente a la gobernación, porque es la manera como nosotros podemos encontrar un apoyo a la visibilidad de un proyecto cultural como el nuestro.
0: Qué bien. ¿Qué más? ¿Qué más me cuentan ustedes?
3: Vamos a tener...
0: Que vienen de afuera y que me cuentan que el museo...
3: No, y el matrimonio nos va a cansar el monseñor.
1: El matrimonio es en La Ponderosa, que es el pueblo ficticio que nosotros le pusimos.
0: El famoso pueblo.
2: Allá donde nació el Cholo, ¿no fue?
0: Sí. Claro.
2: Hay algo que decía América ahorita, que cuando el lanzamiento... Se creó la noticia falsa y la gente con la expectativa, se detenían los carros. Y hay algo que enlaza ese folclor colombo venezolano, y es que todos somos curiosos. Donde miramos un chisme, ahí nos paramos. Y
1: el chismerío.
2: Lanzamos el pescuezo para un lado.
1: Taxis, público, paraban porque había un levantamiento de cadáver casi al frente de Corcuya que no, había pasado.
2: Y cuando se llevaron a la viuda esposada y la gente, ¡llévesela! ¡Asesina! ¡Llevan 4!
3: ¡Que pague! ¡Ya mató 4!
0: Ah, hicieron parte también del drama.
1: Topito, mira que la obra es muy divertida porque hasta lo del museo está montado. Cuando Martín está aprendiendo a manejar, va en el carro con la viuda y atropella en el museo.
2: Si vas a llamar a Martín, dile el apellido también.
1: Martín
2: favor.
1: Machuca Rico. Martín
2: mucha
1: Machuca
2: honra.
1: Rico. atropella y pues.
0: De hecho, todo está bajo control. O previsto para...
3: Llega la hija de Europa, pero ella no sabe que es un caballo, ella no sabe que es una alpargata. No, ella es terrible. ¡Ay, no! ¡Ay, qué calor, los mosquitos! Todo está igualito a la
2: mejor
3: a la
2: que
3: canción.
2: Se fuera quedado en Inglaterra. Ya
3: mejor
2: con
3: que se hubiera
2: guerra.
3: Quedado, sí.
0: Qué bueno.
3: Entonces, sí, todos invitados de verdad, porque tienen que ir.
0: Y comienzan ya el lanzamiento.
1: El 29 de agosto, el próximo sábado 29 de agosto. Estamos estrenando la obra, esperamos, todavía tenemos boletería disponible, así que esperamos que la gente se comunique al 322-889-9061. 322-889-9061.
0: Por ejemplo, ahí los de Villa Suiza, que es uno de los lugares cercanos a la capital, aquí a Villavicencio, uh-huh, donde hay gente muy capaz de estar allí acompañándoles. Entonces motivo yo a todo ese sector que nos oye.
3: Eso.
0: Y allí donde viví, me parece tan precioso ese pedazo de sabana que hay ahí, la vereda La Llanerita.
1: La Llanerita.
0: La Llanerita, me parece que es la vereda llanera de aquí, donde los curitas soltaron los ganados para probar las sabanas del llano cuando comenzó toda esa tarea de poblar lo que hoy es la tierra del ganado, porque sumamos Jarauca, Casalán y todo, ostentamos el primer lugar. Y el Meta sigue siendo el segundo, después de Antioquia. Pero si por región nos metemos todos, somos los primeros que comenzó esa gran faena, esa gran tarea, con la llegada de los jesuitas. Y la llegada de la tienda Piay a instalarse aquí en las goteras de la ciudad de Villavicencio. Esa historia es muy bonita, esa, de la vereda
1: La Llanerita. Llanerita.
0: Para todos ellos, el mensaje y la invitación de América para que la acompañen en la obra La Viuda Millonaria, arriba, en el barrio Galán, en la...
1: No se lo pueden perder, Topito. Lo que pasa es que como nosotros antes de pandemia hacíamos nuestras obras de zaperoco en el centro de convenciones del Hotel GHL, después de pandemia nosotros, Corcuya, abre su propio espacio cultural al que hemos denominado la Casa del Joropo Corcuya, que tiene una programación semanal de espectáculos. Los viernes presentamos La Marota, los sábados presentamos Corazón del Llano y el último sábado de cada mes o una vez al mes está La Viuda Millonaria.
0: ¿Qué pasó con el grupo de las damas? O sea, las señoras o las ya
4: padrotas
0: consagradas de la música.
2: Las poderosas.
1: Mira,
0: ¿saben qué quedó de todo eso? Es un concepto muy personal, ojalá no.
4: Regáleme tiempito y cosémonos una canción para deleitar a nuestra audiencia.
0: Veo muy cambiada Virginia cantando ahora. La oigo muy bien, mejor que antes, a Virginia Rocha.
1: Así
0: eso
1: es.
0: Quedó de ahí, se lo digo yo.
4: Bueno, Ángela, regálenos el título de la canción.
3: Claro que sí, de mi trabajo discográfico. Esta canción la compuse con todo el amor del alma, porque pues yo soy bogotana, pero criada en Villavicencio, y Mercedes Rojas era de aquí, que era mi abuelita. Esto se llama Mi Verso Es Puro Joropo.

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métale candela al rancho. Que ya se oye, oiga, póngame la arriba, Hernán, que me fascina oír esas cortinas el domingo, porque me animan demasiado.

0: Hay unos amigos que siempre saludo yo. Esta semana haciéndole un balance a lo que fueron las comidas. Algo que me fascina y a todos nos encanta comer y probar lo que hace la gente hoy en día. Que llaman tarimones, que llaman mesas de comedor. Bueno, de diferente manera, lo importante es que hay un festival de comida dentro del torneo del Joropo, que estuvo demasiado participado, que vino casi todo el Ariari, alto y bajo Ariari, vino gente de San Martín, vino gente de allí de Restrepo y Cumaral, vi los amigos, los trigos de San Martín, Doña Mary, como símbolo de entrada al famoso comedor instalado en Plaza de Bandera. Todo esto gustoso y atractivo dentro de lo que se denomina el Festival del Manduqueo, que le puse originalmente cuando tiempos de Erlinda Salcedo de Florir, y que ha ido cambiando con todos los años, pero ahí está, sostenido. Lo vi muy bien también, muy intervenido y muy participado con grandes hoy en día, porque ya no solamente viene Mary de San Martín, que era la única que venía antiguamente, ahora viene Las Delicias Lala, viene Tigre Ismael, viene los sabrosos helados de Doña...
1: los exóticos.
0: Eso, los exóticos, Guarín y todo eso, todos los ricos que hay por esos llanos de San Martín, pues se vienen para este festival. Por ahí noté que la cosa muy buena. Hernán, ¿qué me tiene preparado con los invitados especiales? América, hoy Ángela Páramo y nuestro
1: Lorenzo,
0: hombre estrella del gran Zaperoco, la viuda millonaria.
2: Bueno, mis amigos, pues tenemos una canción de la voz masculina del amigo, su nombre es
3: Florencio.
2: Florencio, el hombre
0: Florencio,
2: que la obra, ¿cómo es que se llama?
1: Se llama Martín Machuca Rico.
2: El señor Rico.
3: Sino que lo diga la viuda.
4: Sí, porque yo ya le pedí la pruebita de amor y me la dio.
2: Bueno, vamos a escuchar su canción. Tenga la bondad y me la anuncia. ¿Cómo se llama?
3: Armadura de Valiente, letra y música de Florencio Lozano.
2: Sí.
3: Voy a hablarles un poquito de Armadura de Valiente. Armadura de Valiente es una historia basada en un hecho de la vida real. No sé si ustedes han escuchado hablar del Turco Latuf, Luis Latuf.
2: Ah, sí, claro.
0: El Turco.
2: Un cuatro
3: para un despegue.
0: Al famoso Turco Latuf.
3: Bueno, resulta que la prima de él estaba a punto de casarse con acuerdos prenupciales. Y le dijeron, mire Laura, dejémoslo hasta aquí. Me voy a dar una oportunidad con mi expareja. Y le blindaron el corazón a un punto.
0: Y se le fue y no volvió.
3: Sí, señor, se le fue y no volvió. Entonces se le blindaron el corazón a un punto de que él era difícil creer. Entonces, en días de pandemia, me contó su historia casi entre lágrimas. Yo le dije, Laura, tranquila, mañana nos vamos a reír de esto, pero permíteme grabar algo de esa historia, déjame escribir. Me dice, bueno, chico, cuando la tengas lista, quiero oírla a ver y yo te doy la autorización.
2: Ah, qué bueno.
3: Para los días de agosto en pandemia, estaba yo en el corredor de la casa donde vivía, en La Rochela, y estaba punteando el 4 y... Uy, esta melodía está para Laura. Y escribí Armadura de Valiente, así vamos a ponerla aquí, ya que la...
0: Amigo Néstor Mora, también lo veo por aquí sintonizado, gracias por los elogios y lo que habla de la obra y la expectativa que queda en los oyentes. La promoción de la viuda millonaria.

0: maestro Juan Pancho, el nombre del director de la banda, gran maestro de muchos años. El gran Guapacha, me saluda.
1: A su amigo mío, donde esté, le saluda con el cariño característico el guachaparón, guapachita, y todos ellos, los músicos, el chulo ladino que nos murió, Pedrito, que fue gran trompetista de la Villos Caracas Boy. Usted sabe que Pedro fue muy incidente en esa cultura cuando comienza a gestarse todo este movimiento que viene hoy en día en desarrollo desde esos años hasta hoy. Qué bueno hacer historia aquí, contar las cosas. A ver, Ica, queda ver en la despedida del programa. Muy agradecido de que hayan estado acompañándome. En realidad que me han entregado mucha información y mucha cosa interesante para que la gente acompañe la obra que acaban de anunciar, La Viuda Millonaria, en actuación de nuestros artistas arriba, en el barrio Galán, en lo que es la sede de Corcuya o la Casa del Joropo, como se ha denominado, centro artístico, la Casa del Joropo.
2: Así es, Topito. Muchas gracias por la invitación a La Voz de los Llaneros, a todo el equipo, por habernos permitido estar aquí. Los invitamos nuevamente a que adquieran su boleta, a que apoyen este proyecto, porque podemos hacer en la región cosas maravillosas, pero si la gente no nos apoya comprando la boletería, pues los proyectos caen. Así que la manera de darle sostenibilidad a este tipo de producciones es cuando la gente invierte en la cultura, va y disfruta un muy buen espectáculo que ha sido creado con mucho talento, con mucho tiempo, porque estamos trabajando en esta obra desde septiembre del año anterior. Iniciamos este año montaje, pero ha sido un proceso de casi un año de preparación para entregarles a los llaneros, a nuestros visitantes, un show increíble. Así que si quieren comprar su boleta, pueden ingresar a www.lacasadeljoropo.com y allí pueden ver las programaciones que tenemos de espectáculos en la casa, pero también, por supuesto, esa. Pero la boleta tiene un costo entre los 150 mil y 220 mil pesos por persona, dependiendo la comida y dependiendo algunas cosas que quieran tener o vivir dentro de la experiencia. 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
1: América, quería hacerle una pregunta. ¿Cómo sí. le fue con el libro de Negro, del Aroca, periodista Aroca? Que quise acompañarlo, pero me invitó y quedó luego en decirme el lugar a lo último, cuando ya vi el video de usted con él ahí en la universidad, dije, no, ya no puedo ir, pero...
2: Pues, Topito, quiero contarte que fue maravilloso porque nosotros llevábamos... Este es el segundo libro que se lanza de mi tío en menos de dos años.
1: Qué bueno.
2: Y me siento supremamente orgullosa porque cuántos años me han visto o me han escuchado hablar, y lo sigo diciendo, que los llaneros tenemos una deuda moral con el jilguero. Y esa fue una campaña que iniciamos en el año 2015. Los llaneros tenemos una deuda moral con el jilguero. Y ya ver dos libros sobre la vida y obra de mi tío, haber visto que Caracol Televisión sacó en un expediente final un súper reportaje ya en un canal nacional, pues es maravilloso ver que lo incluyeron en un torneo internacional en el Joropo Académico. Pues para mí fue realmente maravilloso. Porque cómo es conocer el inicio de la música llanera en Colombia, sino es a través de la historia de Luis Ariel Rey.
1: Recuerdo dos elementos muy importantes. Uno vive, nos acompaña Danilo Soler.
2: Sí.
1: Y la otra era la marquera, Rubiela Reina.
2: La Chicuaca.
1: La Chicuaca que vive en España. Ellas recibieron los primeros títulos como ganadores de concurso en la casilla por ahí en el 80-82. Luis Ariel Rey.
2: Así es, ese es el concurso.
1: Otra que hoy en día la veo ya en tarima,
2: ¿sí?
1: Susana Díaz.
2: Sí, claro.
1: Es también de ese concurso, muy joven, las voces participantes. Susana fue ganadora en las casillas de uno de los recientes. De...
2: Topito, y mira que el homenaje o el libro... El lanzamiento del libro fue tan emotivo, además porque como el Negro Aroca tiene una particularidad de como esa sabrosura y ese flow de él hace que todo sea divertido. La manera como escribió el libro es como una novela. Tú te sumerges en la historia de Luis Ariel Rey de otra manera. Y entonces ese día soñamos con que el siguiente nivel es cuando salga la película de Luis Ariel Rey.
1: Lo ¡qué bueno!
2: Lo vamos a trabajar, lo vamos a proponer, vamos a seguir tocando puertas, vamos a seguir hasta que la vida y la obra de Luis Ariel Rey tengan 51 años después de su muerte el reconocimiento y la visibilidad que merece la vida de él.
1: No dejen por fuera la canción Guayabo Negro, una de las mejores versiones de Luis Ariel Rey. Que canta su tío.
2: Así es.
1: Se
2: así
1: la
2: es.
1: Grabó Francisco Montoya, que era el dueño del sello disquero FM.
2: Sí.
1: Y es una de las canciones más vendidas, sí, claro, más adquiridas, más comercializadas en Colombia, según los datos que poseo, que fue mucho, mucho el disco. Yo le contaba a usted la tarea que hacía cuando iba con delegaciones que a Duitama, a Boyacá, arriba, a Sogamoso, por allí, que fuimos al Quindío, que fuimos hasta Cali, a los 400 años. Una de mis tareas era llegar a la discoteca de los amigos que me invitaban, nos invitaban al grupo, y yo me ponía a buscar los llaneros. Luego trajeron música de Juan Vicente por ahí en esas discotecas, pero que nunca, nunca falló en una discoteca de las tantas, por lo menos 15 o 20 que visité, era Luis Ariel Rey. Pero o sea que vendió mucho, mucho, sino que no había un control, por eso lo robaban y todo, porque las regalías se perdían.
2: Claro, eran tiempos diferentes.
1: Yo sí veo en él esa figura.
2: Gracias, Topito, por siempre reconocer ese trabajo. Fuiste amigo de mi tío personal. Recogiste los cables de mi tío.
1: Llevaba los sombreros una vez.
2: El trabajo de Topo.
1: Él comenzaba a las 10 con un sombrero, para las 11 se ponía otro. Demoraba como 2 horas en el show. Por a la 1 se ponía otro. Pero diferencia llevaba. Yo llevaba dentro de unas cajas como unos objetos donde se guardaban los sombreros, sí, sí. Y yo los sacaba y se los entregaba.
2: Esa es la tarea, era, como era se tocó con tal de culuncharte.
3: La boleta de ingreso.
1: Era ir a las fiestas que hacían los bogotanos. Había tanta gente rica, pero una cantidad de comida y trago fino, vino, de todo encontraba uno, entonces la pasaba.
2: Es que cuando uno le pregunta, Topo, ¿y usted qué hacía con Luis Ariel? No, yo le pasaba los sombreros.
1: Ay, Dios. Pero mire que tú, la primera vez que quise ir a televisión, que me halló Pacheco, llegué, el primero que busqué fue a mi amigo Luis Ariel. Fui a la academia ahí en la cuarta, donde tenía la academia en una esquina que era grande. Y le dije, Luis Ariel, necesito un artista que me están exigiendo en televisión para una presentación que me van a dar. Pero me exigen que sea un artista. Me dijo, yo tengo un paraguayo, el arpa de esos de reyes. Y decía, rin, rin, rin, rin. Pero no tenía nada. Eso, él muerto de la risa, como era así. Y me dijo, ¿sabe dónde hay uno? Aquí abajito, como 2 cuadras. Y entonces, agarré yo. Y golpeé, güey, donde conocía a los Lizarazos.
2: Ajá.
1: Ahí a Fernando. Ahí, esa historia la puede contar Fernando, porque no se le olvida.
2: Justamente la contó el día del lanzamiento del libro.
1: Ajá.
2: Cómo llegó él, siendo muy jovencito, a la academia de mi tío Luis Ariel Rey en Bogotá.
1: Era que quedaban ahí cerca.
2: Sí, que
1: vivían. Ahí en todo el centro. Sí, ellos vivían ahí en un apartamento y eran muy amigos de Luis Ariel. Qué historias tan bonitas y. Encontrarse uno con América y encontrarse uno con la voz de Angelita y todo eso.
2: Bueno,
1: con mayor veras para
2: inspirarse. Nosotros ahorita vamos para ensayo de Zaperoco, tenemos una jornada larguísima de ensayo, así que queremos agradecerles este espacio para poder contarles sobre lo que nosotros estamos haciendo.
1: Qué bien, qué bien, y que les vaya muy, muy bien.
2: Gracias, Topito.
1: Decía el doctor Mancero, que les vaya bien, que les vaya bien. político famoso de Casillas. El viejo le decía, que le vaya bien, yo me voy, doctor, yo no lo acompaño más, yo ya me aburrí, usted no me ha conseguido el puesto para la hija mía, que le vaya bien, que le vaya bien. Bueno, ahí son dichos que uno se aprende con la vida y lo repite constantemente aquí en estos programas. Dios los bendiga a todos. Gracias.
4: Gracias, gracias.
1: Muy
4: gracias,
1: amable por
3: gracias
1: presencia.
3: A vos.
2: Bueno, quiero terminar esta entrevista presentándoles la última canción que escribí. Llevaba de verdad mucho tiempo sin escribir una canción porque el ajetreo hace que el ajetreo administrativo, creativo y de otras cosas hace que uno abandone a veces ciertas cosas, pero la muerte de mi mamá me inspiró a escribir esta canción llamada Días Grises.
1: Es muy bonita.
2: Gracias, Topito. Realmente fue mi catarsis. Como les decía, pues uno a veces no puede llorar porque está ocupado y quiere hacerlo, pero fue la manera en que yo expresé el intenso dolor que sentí al perder a mi mamá, al ser que me dio la vida, una mujer increíble que me enseñó a ser trabajadora, que me dio el ejemplo de trabajo, que mi mamá era una hormiga para trabajar. Entonces, una incondicional, y así le quiero hacer ese homenaje por siempre a mi mamita con esta canción llamada Días Grises.
1: Gracias.

0: Bueno, América, gracias por este bello tema, con un sentimiento, y la voz le quedó ahí acomodada en forma, yo digo que perfecta. Pues no hay todo en perfección, pero hay mucha cuestión que le lleva a uno las palabras favorables para hablar bien de lo que nos acaba de entregar, y la invitación. Ángela, muy amable también. Gracias, Angelita.
1: Pito, muchísimas gracias. A Villavicencio, un abrazo.
0: Usted sabe cuánto se le quiere decir siempre.
1: Ay, yo sé que sí. Muchas gracias.
0: Bueno, a ustedes muy amable.
2: Bueno, muchísimas gracias a todos. Nos despedimos, el equipo de Zaperoco 2026, con este gran musical llanero, La Viuda Millonaria. Se despide Florencio Liscano, o Martín Machuca Rico, como me quieran llamar, nuestra viuda Mercedes Rojas y la gran América Rey. Dios me bendiga.
0: Bueno, ahí está.
1: Gracias, Topito, a todos los oyentes. Dios los bendiga. Nos vemos el próximo sábado y tenemos una cita cada mes con La Viuda Millonaria. ¡Ay, pero qué rico!

0: Quiero enviarle un gran abrazo a Algazara, la empresa donde se tejen muchas cosas importantes. Una casa antigua con muchos años de haberse construido en esa esquina del parque principal donde funcionó toda la historia del Hotel Ariari. Todo lo que ocurrió allí, grandes orquestas, antes del 50, y se oían hasta que llegó el grupo Cuatro Amigos, un grupo de Bogotá que manejaba no arpa, sino una cítara, el único grupo en Colombia que existía en esa época. Y Luis Ramírez, el gordo, era el director, tocaba la cítara. Luis Ramírez, creo que el hijo quedó con este legado, que el viejo se nos murió hace muchos años, y llegaron allá al Hotel Ariari. Y con ellos, Ismael Cabrera, la voz que era la de José Barrientos, José Díaz, era otra de las guitarras. Con este grupo se oía una música, pero Dios mío, como para la situación y para la época, porque nos hicimos en un callejón que iba al Caño Camoa, bajando por esa calle del Hotel Ariari, hoy en día Algazara, y debajo de un gran árbol de chiveche, ahí dispusimos de los instrumentos, y ahí en ese momento oí por primera vez una de las clásicas que yo después más admiré, porque me encontré en concierto en Héctor Cabrera, mi favorito, con esa canción del Camino Pelado, por primera vez en la vida. Nunca se me olvidó el Camino Pelado. Luego fui a Venezuela, la busqué y me gustaba oírla, el famoso Camino Pelado. Esa es la historia de los Cuatro Amigos. Y luego, después de habernos ido para San Juan de Arama, a una finca o una, yo creo que era una fundación, era una casa, una rancha ahí grande de palma de moriche y de palma de esa real, que se protegía las paredes con ella para que no le entrara tan duro la brisa. Entonces allí oí el famoso Canoero del Caipe, otra temática que me pusieron a verla y oírla tantas veces hasta llegar al sitio del Caipe donde ocurrió el armaje del poema por parte de el maestro Marinés, el de las coplas de Florentino y el diablo, Ernesto no, sino Torrealba, me parece. De allí el Canoero del Caipe, que era un catire apureño, le robó su amor de pronto quien la hizo tanto tiempo, y a lo último decía: compadre bravo, acompáñeme al paso del Peñón Negro para que cuente mañana qué rumbo toman los muertos, que en este río di mi primer palancazo. Y mañana usted dirá qué rumbo toman los puertos. Muchos la han visto pasar canoa sin canoero, solito en mitad del río con la zamurada adentro. Dios te los bendiga, Fernando Romero, mi amigo. Salud y un abrazo. Y muchos de los amigos que están en sintonía, los quiero demasiado. Con Dios, la Virgen y el Arcángel Miguel, me retiro hoy domingo pidiendo con un agache de cabeza la bendición, no solamente del cielo, sino los que puedan en tierra también, enviarme desde sus lugares la bendición que caiga sobre mi cuerpo. Y Hernantito, muy amable, y al chino Jorgito
1: Merchant
0: también, la compañía. Ahí los dejo para que rematen este programa. Creo que quedan unos minuticos,
1: sí, señor,
0: para hacer el remate hoy domingo del Guachamarrón.

Esta es la filarmónica que hablé yo hace 8 días allá en las bandas, que quisiera ver muchísimos de los que tocaron los instrumentos ubicarse a nivel universal, porque la música nunca tiene reservas para nadie, está abierto en todos los campos. Llegar allá no es fácil, pero tampoco es una dificultad, es la posibilidad, y quisiera verlos muchísimo donde me enseña hoy este pajarillo Gustavito Dudamel con el grupo Orquestaciones Simón Bolívar. Oigan ese pajarillo, lo bonito que se oye en una banda, en una sinfónica ya, y es donde pueden llegar muchísimos de los que hoy están en las bandas de los pueblos aquí. Y ese es el gran remate que quería hacer hoy domingo, gracias a la iluminación de la Virgen Santísima y el acompañamiento del Arcángel Miguel. ¡Hasta luego!

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Mi amigo El Camino, buena canción, hay que suena a esa hora de la mañana a través de La Voz de los Llaneros, la que yo prefiero. Feliz, feliz, feliz mañana para toda la gente linda que nos escucha a esa hora, que se van conectados a través de los 106.3 del FM. Acá los estamos acompañando a través de los 4 en serie. La invitación para que ustedes a través de nuestro WhatsApp, a través del 316-585-6367, nos acompañen en esa gran mañana del domingo, cuando estamos nada más y nada menos que a 23 de agosto del año en curso 2026. Ya después de haber compartido una mañana chévere con el Guachamarón, ya llegamos nosotros a complementar todo lo que es la música llanera, también la música popular, música banda, el toque también de la música vallenata clásica, nuevecito también, y ese toque perfecto con el tropical, el sabrosito, el chucu chucu, dándole alegría a esa jornada, ese gran día, ese gran domingo. Así que la invitación es para que ustedes a través de nuestro WhatsApp nos ayuden a promover esas buenas canciones. Ahí ya estamos habilitados. Si quieren reportar sintonía, lo pueden hacer también. 316-585-6367. Si quieren saludar a alguien, hágale de una vez. Ahí están los micrófonos abiertos a disposición para que ustedes interactúen con nosotros, nos acompañen, nos dejen compartir con ustedes esta gran mañana. Son las 9:04, iniciamos lo mejor de los 4 en serie con esas buenas canciones. Llega por acá, mire, al mejor estilo del grupo Firme. Llega por acá el beneficio de la duda. 9:05. No la cambies. Aquí estamos presentes a través de los 106.3 del FM. La voz.

0: Bueno, ahí estamos escuchando buenas canciones, buena música que suena a través de la voz de los llaneros, la que yo prefiero, la que ustedes prefieren a través de los 106.3 del FM en esta gran mañana. Una mañana que inició con agüita, pero bueno, ya salió el solecito. Al parecer vamos a tener un día espectacular, un gran domingo. Y como siempre hay que darle gracias al de arriba, a papito Dios por todo lo que nos da. Más que pedirle, hay que agradecer al hombre por todo lo que recibimos día a día, por esas bendiciones. Quiero saludar a los comerciantes, a todos los emprendedores, a las amas de casa, a la gente que ya se programa, porque los fines de semana para muchas familias estamos modo, digo estamos modo porque yo soy así, estamos modo aseo. Sí, el domingo, el sábado se convierte, o cuando hay un festivo, se convierte para hacer aseo, para compartir en familia, disfrutar haciendo aseito, bien chévere, ¿no? Y uno disfruta, en serio, en familia, lavando la casa, lavando el carro, la moto, sacando los muebles, sacando todo lo malo que hay en la casa, ¿cierto? Y uno lo hace, uno dice, ¡ah, qué chévere, qué bacano! Y más con la familia. Vamos a ver qué nos dicen por acá la gente que está conectada con nosotros. Nos dicen por aquí, vamos a ver qué dicen por acá la gente que está conectada. Me encantaría que fueran notas de voz. ¿Listo? Saludando por acá, me dicen, buenos días, reporto sintonía de planta fe de arroz en Restrepo Meta. ¿Listo? Guarda de seguridad Luis Beltrán. ¿Listo? Luis, un abrazo para usted, bendiciones. ¿Quién más está por acá? Más oyentes, más amigos conectados a través de los 106.3 del FM, ya saben. 316-585-6367. 316-585-6367, llevándoles alegría. ¿Qué pasó por acá? ¿Quién me movió por aquí? Ese señor. Listo. Entonces, la invitación para que ustedes a través de nuestro WhatsApp, a través del 316-585-6367, compartan con nosotros lo mejor de esta gran mañana. Vamos a ver qué nos dicen por acá los oyentes, la gente que está conectada con nosotros. Un abrazo, bendiciones, buenos días, buenos días.
1: Diga familia de la voz de los llaneros, los cuatro en serio, vea, por aquí en el amarillito camellando ya. Y mi esposa en el Totumo también me está amplificando. Alientico, regalé unos temitas ahí, mi caballo y yo, el hombre que más llamó, hija de Diomedes Díaz. Gracias familia, bendiciones.
0: Bueno, de todas las tres canciones voy a iniciar con una, ¿listo? Porque pues hay que tener en cuenta que hay más oyentes que también piden sus canciones, ¿vale? Listo, pariente. ¿Quién más está por acá? Más oyente, mi gente, ¿qué nos dicen por acá? Buenos días, buenos días.
2: Buenos días, un saludo muy especial.
0: Sí, señora.
2: Un abrazo, reportando sintonía de aquí, de Acacías, para pedirles un favor. Es que mi hija está cumpliendo años hoy, entonces yo la quiero saludar y decirle que la amo mucho, que es una hija súper especial, que cumplan muchos años más, que Dios me la bendiga. Y aquí todos estamos muy contentos celebrando con ella su día. Entonces, pues, para que me la complazcan con un disco, un abrazo, muchísimas gracias. Y la voz de los llaneros, los que todos la escuchamos.
0: La que yo prefiero, oiga mi señora, la que yo prefiero, la que usted prefiere, la que todos preferimos. Listo, ¿quién más está por acá? Por acá me envían, ¿será que es una invitación a un baby shower o qué? Ah, no es eso. No, yo quiero que me envíen una nota de voz. Yo les colaboro con el servicio social como tal, pero quiero que ustedes me envíen la nota de voz. ¿Listo? ¿Vale? Va pa' esa. Envíenme la notica de voz. 9 de la mañana, 21 minutos. Aquí estamos presentes. Mi gente, ese abrazo especial para cada uno de ustedes, lleno de muchas bendiciones. Vamos a recordarles a toda la audiencia, a todos los oyentes que nos escuchan en todo el territorio llanero, en todo el territorio del departamento del Meta. Recuerden que hay jornada de vacunación y es muy importante que nos coloquemos las vacunas. ¿Listo? Entonces, inició ayer como tal la jornada de vacunación. Y va hasta hoy, domingo 23. Es muy importante resaltar como tal que hay un esquema de seguridad muy bueno. Y es que, mire, hay disponibles 24 vacunas, señoras y señores. 24 vacunas que protegen contra más de 30 enfermedades. Así que la invitación es para que ustedes, si no se han vacunado, ¿qué tiene que hacer? Lleve su documento de identidad como tal y el carnet de vacunación, pero vacúnese ya, es importante que nos vacunemos, ¿listo? Protegemos el presente, cuidamos el futuro. Para mayor información, si usted se encuentra en los municipios que conforman ese hermoso departamento del Meta, pues sencillo, acérquese a la alcaldía de su municipio y allí pida toda la información correspondiente porque estamos en la gran jornada nacional de vacunación que termina hoy. Así que no se quede sin vacunarse, por favor. Es el momento de revisar y completar sus esquemas de vacunación. ¿Listo? Recuerden, hoy finaliza. Lleve el documento de identidad y el carnet de vacunación. Voy con más canciones, mi gente. Voy con más música. Ese abrazo especial para toda la gente que está conectada con nosotros, que nos siguen acompañando, compartiendo y disfrutando esas buenas canciones. Llega para acá el mejor estilo, lo hace Yaguazo. Esta canción me la pidió hace ratico, iniciando los cuatro en serie. Lo hace Yaguazo, ya no viejo. 9:23 minutos. Aquí estamos disfrutando lo mejor de esa mañana.

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Ahora que ya sabes, ahora la familia André, sonando con el sabor de la 4 de enero, 13 de domingo, feliz mañana, feliz despertar para los que anoche se pegaron su salita, ¿no? Porque muchos salen a tomarse sus salitos, a bailar, a compartir en familia o con su pareja. Y pues, obviamente, ya al pasar de los años, el cuerpo no es igual. Mira, como antes que uno salía y uno rumbiaba y uno a las 6, 7 de la mañana ya está despierto, ¿no? Ahora uno sale y termina con la resaca como 3, 4 días y se levanta un poquitico más tarde. Mucha gente se levanta tipo 9, 9 y media, haciendo perecita. Para eso, que no empiezan como un poquitico engüeyabados. Un abrazo, bendiciones en ese gran día, en ese gran domingo. Saludos para Javier Cuellar, que sale por todos y toña con nosotros. Y ahí, Javier, coloques ahí la canción de El Indio, del señor Reinaldo Armas. Quisimos estar acá. Quiero saludar por aquí a todos los emprendedores, a toda la gente que madruga fuertemente, a la gente que se encuentra en la central de Abastos de Villavicencio, que reporta sintonía también. Saludos a la gente de San Martín, que por acá me están escribiendo los cajuches. Nada, es muy especial para ellos. ¿Quién más está por acá? Bueno, quiero saludar a toda la gente, a la gente de la Lial, a nuestros campesinos, a nuestros productores. Un abrazo, mil bendiciones. También quiero resaltar, señoras y señores, quiero contarles a los papitos y también a los pelados, a los muchachos, porque resulta que este martes, como tal, tengo presente, martes 25, hay una gran actividad para los muchachos. Hay una gran actividad para ellos, para que ellos vayan buscando ese enfoque en las universidades, porque llega esa gran feria, que yo sé que les va a encantar, les va a gustar muchísimo, y es la gran feria universitaria. El primer paso hacia su futuro profesional. Así que están completamente invitados los muchachos. Esto es algo, un evento exclusivo para los chicos del grado 10 y 11 de acá de Villavicencio. Es una invitación que les hace como tal la gobernación de Meta, nuestra gobernadora, la otra Rafaela Cortés Zambrano, como también lo hace la invitación el alcalde de Villavicencio. ¿Listo? Entonces, la invitación es para que los papitos le ganen a sus muchachos, a sus pelados. 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Colegio Francisco Arango. Eso queda en el Barrio Barzal, acá en Villavicencio. Martes 25 de agosto, no se lo pueden perder. Desde las 8 de la mañana hasta las 12 del día estaremos con esa gran feria universitaria. No se la pueden perder. Recuerden que solamente es este día, el próximo martes 25 de agosto. No se la pueden perder, ¿listo? Un abrazo especial para toda la gente, para todos los muchachos. Voy con más canciones, mi gente. Porque me dicen, Harold, creo que es una canción ahí de Luis Alfonso. Listo, ya se la va a colocar. Mientras tanto, iniciamos esa tercera ronda de buenas canciones. Y al no decirlo, yo por acá, mire. El Cardenalito, Reinaldo Armas. Me encanta esa canción. A la 9:31, El Indio. La

0: 49 minutos con la voz de los llaneros, la que yo prefiero, el abrazo especial para la gente que está conectada con nosotros. Ya saben, ahí está nuestro WhatsApp habilitado, el 316-585-6367. 316-585-6367.
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0: La que yo prefiero, mi gente, la que yo prefiero, la que ustedes prefieren, la radio 106.3 de FM, la razón especial para toda la gente que nos escucha a esta hora en todo el territorio llanero. Hoy es domingo, disfrutando lo mejor de ese gran día, como siempre, dándole gracias a Dios por todo lo que nos regala. Más que pedirle, agradecerle al hombre, a Chuchito. Saludando a la gente que nos reporta sintonía por todo lo largo del departamento del Meta, saludando a nuestros productores, a la gente de la diaria, un abrazo muy especial para ellos. 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Oiga, la gente que de pronto se conecta con nosotros, que nos acompañan, también saludos para la gente que nos sigue reportando sintonía, los amigos de la casa. 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Listo. Voy con las canciones, 10 de la mañana, 2 minutos, 10 de la mañana, 2 minutos. Ya que estamos alegrando pues esa gran mañana, alegrando corazones, disfrutando la mejor compañía a esa hora de la mañana, con la que yo prefiero, la voz de los llaneros. Por acá la gente reportando sintonía, por acá saludando a don Jesús, que se encuentra en Cumaral Meta. Un abrazo muy especial para él, que nos dice por acá. Vamos a ver, ¿qué dice por acá, doña Fanny?
8: Ay, Jalita, amor, tata, que escuchando tu hermosa voz, tu hermosa sintonía, tu hermosa emisora, la voz de los llaneros. Hágale, dicho, papasote.
0: Vale, listo, vale. ¿Quién más está por acá? Bueno, listo, acá estamos conectados, mi gente, saludos especiales para acá ustedes. Me voy de canciones, porque acá me está preguntando por una canción que coloqué ayer. Y acá la voy a repetir, porque realmente la canción es muy buena. La canción es muy bonita, se llama Presúmela. La hace Danilo Barrera, hijo de Puerto López. Y es una canción espectacular, con una letra muy hermosa. Quiero que la escuchen. Dando un homenaje a la mujer, Danilo Barrera. 10 en 4 minutos, para cambias, la voz de los llaneros.
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0: 10 en la mañana, 18 minutos, sigue corriendo el cortito, sigue corriendo el tiempo. Nosotros seguimos llevándoles un buen día a través de los 4 en serie, elementos para ustedes a través de nuestro WhatsApp, a través del 316-585-6367. Y sus canciones favoritas, si quieren reportar sintonía, si quieren saludar a alguien especial que de pronto se encuentra de Happy Birthday tuyo, lo pueden hacer, son 316-585-6367. Quiero saludar por acá a los amarillitos, a la gente que nos reporta sintonía, un abrazo muy especial para ellos. Vamos a ver qué nos dice por acá los oyentes, la gente que se conecta con nosotros, que nos acompañan. Por la mañana, buenos días, buenos días.
1: Buen día, reportando sintonía acá de Betty Camacho, para ver cómo es que será mi esposito que está ahí en antena, animando lechonería El Castillo.
0: Sí.
1: Para pues decirle que lo quiero mucho, que es una persona también especial para mí, y para que por favor me coloque la canción Me Gustas, le agradezco bendiciones.
0: Me Gustas, me gusta, buena canción, pero me deja pensativo, ¿cuál canción será? Me Gustas. Vamos a ver cuál encontramos. Yo creería que la del maestro Joan Sebastián. Vamos a colocarle esa, ¿listo? ¿Quién más está por acá? Por acá la gente reporta en sintonía a esta hora de la mañana. Ya conocen Colombia las 10, 20 minutos. Recuerden, ténganlo presente. Para la gente que de pronto dice, oiga, ¿será que nos vacunamos? No, es importante que se manden a vacunar. Es muy importante para que ustedes echen la pasadita. Recuerden que hoy es el último plazo. Hay 24 vacunas disponibles que ayudan a 30 enfermedades, que atacan 30 enfermedades como tal. Así que si usted es de las personas que se encuentra en su municipio, simplemente diríjase a la alcaldía de allá. De su tierrita, de su municipio, y pregunte por las vacunas correspondientes. Es importante que lleve el carnet de vacunación y su documento de identidad. Sencillo, muy fácil. Gran jornada nacional de vacunación. Y obviamente, pues nosotros acasamos con la gobernación del Meta, el gobierno de la unidad, impulsando e invitando a la gente para que vayan y se vacunen. Es importante fortalecer el esquema de vacunación. ¿Listo? Día de la mañana 21, día 21. Voy con más canciones, voy con más música. La invitación para que ustedes sigan reportando sintonía, ya saben, 316-585-6367. 316-585-6367. Al no recibir, llega, yo no lo ofrezco. Se llama, que sepan. Más canciones en la mañana. Día 21.

0: 10 de la mañana, más en 34 minutos, 10:34. Ese abrazo especial para toda la gente que está conectada con nosotros, que nos siguen acompañando, que disfrutan lo mejor de ese gran domingo. Un domingo sabrosito para estar en familia, ¿no? Para estar acompañados, para estar disfrutando lo mejor de ese gran día que nos regala Papito Dios. Vamos a ver qué más dicen por acá los oyentes, la gente que está conectada con nosotros a través de los 4 en serie, ya saben, 316-585-6367. 316-585-6367 para la gente que quiera reportar sintonía. ¿Qué nos dicen por acá?
1: Claro, claro, buenos días, ¿cómo vamos? Aquí reportar sintonía desde la Madrid, quinta etapa.
0: ¡Ah, qué bueno!
1: Ver, un favor.
0: ¡Contámelo!
1: Si me puede regalar el tema, la pueblerina de Otto Sergé.
0: La pueblerina.
1: Dios los bendiga.
0: La pueblerina, listo. Oiga, eso es una canción sota. Eso es un clásico de clásicos muy bacano que hace el maestro Otto Sergé, Rafa Ricardo. ¿Quién más está por acá? Nos dice por acá, ay, para recordarle la cancioncita de mi hija, Lady Hernández Orozco, que es Happy Verde. Listo, ya le vamos a colocar la cancioncita, ¿listo? ¿Quién más está por acá? Buenos días, total sintonía de Acacías. Llano Verde 1, familia Rodríguez Villafona, presente, listo. Un abrazo muy especial para esa gran familia que nos escuchan en Acacías, Meta. Oiga, para la gente que nació un día como hoy, la gente que está de cumpleaños, que comparten, que disfrutan lo mejor de ese gran día, pues mire, les quiero compartir y les quiero regalar un pedacito de esa canción con mucho cariño, con mucho amor. ¡El cacique! ¡Tu cumpleaños!

con mucho cariño, con mucho amor para los que nacieron un día como hoy. Saludo por acá a la cumpleañera. Un abrazo muy especial para ella, para Lady Hernández Orozco, que se encuentra de cumpleaños. Muchas bendiciones, que la pase muy bien, que la pase feliz al lado de su familia, que tanto la quieren, y que hoy celebran con ella un día, año más, un añito más de vida, un añito más de muchas bendiciones.

0: Bueno, ahora sí, llega por acá más canciones, más música. A las 10:40 les presento a esa hermosa mujer.
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0: Milena Benítez. Mientras exista en el mundo, al mejor estilo de la música llanera. 10:40 con la que yo prefiero.
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10 de la mañana, 55 minutos, mi gente. Es un abrazo especial para toda la gente que está conectada con nosotros, que nos siguen acompañando, que siguen disfrutando con nosotros la magia de ese gran domingo. Un abrazo especial para toda la gente que a esa hora se conectan con nosotros cuando ya son en Colombia las 10.

0: 10:55 minutos, 10:55. Saludándoles, la invitación para que sigan reportando sintonía a través de nuestro WhatsApp, a través del 316-585-6367. 316-585-6367, compartiendo, disfrutando lo mejor de ese gran domingo. Saludando a toda la gente que está conectada con nosotros en todos los rincones de Villavicencio, el departamento del Meta. Acá estamos presentes para llevarles muy buena música a través de los 106.3 del FM. Quiero que escuchemos algo importante y ya estaremos nuevamente con música aquí con los cuatro en serie. Ese abrazo especial para cada uno de ustedes, lleno de bendiciones.
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Lo mejor de los de Tupa Mano, buenas canciones. 11 de la mañana, 12 minutos. Sigue corriendo el tiempo, sigue corriendo el gordito. Nosotros seguimos disfrutando, llevándoles toda la alegría a través de los 4 en serie. Ya saben que a las 12 del día, prácticamente en 48 minutos, estaremos nosotros acompañándoles con la viejoteca, la de todos los tiempos, el sabor de la música, del chucu chucu y mucho más. Estaremos nosotros llevándoles muy buena música, así que no se lo pueden perder. ¿Listo? La invitación, 11 del día, 12 minutos. 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Saludando a los amigos, a la gente que nos siguen escribiendo, que nos siguen reportando sintonía. No sé si de pronto Maricela nos está escuchando, creo que sí, porque me está escribiendo Maricela Páez de la finca turística. Un abrazo especial para ella, que está conectada con La Voz de los Llaneros, la que yo prefiero. Un abrazo para ella. ¿Quién más está por acá? Acompañándonos en esa gran mañana. Mañana de domingo, voy con más canciones, mi gente, voy con más música. Y al mejor estilo llega por acá el maestro Logio Rodríguez, el sabor criollito, música llanera. 11:15, hasta donde llovió, hubo barro. Buena canción que suena a través de La Voz de los Llaneros, la que yo prefiero. 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

0: Lo mejor de la música lo hace el señor Calixto Ochoa. Buenas canciones que suenan a través de La Voz de Rutaneros, la que yo prefiero en esta gran mañana del domingo. 11:28, ya se está acabando la mañana. Ojo pues con eso, se está acabando la mañana, mi gente. Ya llega la hora del almuercito. Si no quiere preparar a mi señora, tranquila, no se preocupe. Ponga a su marido a cocinar. Dígale, papito, la cocina es suya. Este domingo no descanso. Estamos moaseo, estamos disfrutando en familia. No, pero ¿sabe qué? Les digo una cosa. Lo más rico es compartir en familia. Y los domingos, por consiguiente, hay que pedir domi. Llevamos un domicilio. La pasamos más rico. Disfrutamos de todo lo que trae, pues, ese fin de semana, que es muy chévere. Y lo más importante, aprovechamos tiempo, porque uno se mete a la cocina y son 2-3 horas haciendo el almuerzo. 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Quiero saludar también por acá a los amigos. Oiga, recuerden que en estos momentos se está viviendo la segunda feria turística empresarial en el Centro Comercial Viva. Para la gente que de pronto le encanta conocer un poco más del turismo en el departamento del Meta, ahí hay varios emprendedores. Hay fincas turísticas, hay diferentes opciones para que ustedes disfruten aquí en el Meta, en San José del Guaviare y alrededores. Entonces es muy importante que si a ustedes les encanta conocer un poco más del departamento del Meta, salir de la monotonía como tal, de la rutina, pues hombre, échese la pasadita, de pronto consigue un paquete especial para compartir con su familia más adelante. ¿Listo? 11:31 minutos, mi gente. Acá estamos, yo dándoles alegría. Voy con más canciones. Por acá nos siguen escribiendo, me dicen por acá, Harold, colóquese la canción de Luis Silva. La canción de ¿Cómo no voy a decirlo? ¿Listo? Ya la vamos a colocar para que la dediquen. Llega por acá más canciones, más música, el mejor estilo de La Voz de los Llaneros en este gran domingo, 12:04 en serie. Ya saben que a las 12 en punto, en 28 minutos, estaremos disfrutando la viejoteca. ¿Listo? Llega por acá más canciones, más música, lo hace el señor Luis Silva Albarinés. Me encanta esa canción. ¿Cómo no voy a decirlo? 11:32, no la cambies.
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11:48 minutos, mi gente. 11:48, acá estamos compartiendo, disfrutando lo que reza esa gran mañana. Ya prácticamente la estamos despidiendo. Ya llega el mediodía, con el mediodía llega el almuercito. 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Un abrazo muy especial para toda la gente linda que nos escuchan en todo el territorio llanero, por todo lo largo y por todo lo ancho. Un abrazo especial para cada uno de ustedes, lleno de bendiciones. Para todos los comerciantes, para todos los emprendedores, acá los estamos acompañando con las mejores canciones. Ya saben que a las 12 en punto inicia El Sabor con la Viejoteca. No se la pueden perder. ¿Listo, mi gente? Ese abrazo especial para cada uno de ustedes. Acá los estamos acompañando con buenas canciones, con buena melodía. Ya me voy despidiendo sin antes decirles, recuerden que estamos en la jornada de vacunación, una jornada nacional de vacunación muy importante. Si usted es de las personas que quiere que su familia esté bien, hombre, aprovechemos. Recuerde que el último día es hoy. Asista al punto de vacunación más cercano. Hay disponible 24 vacunas que protegen, escuchen bien, contra más de 30 enfermedades. Vacúnese ya. Solo debe llevar, escuche bien, el documento de identidad y el carnet de vacunación. Protegemos el presente y cuidamos el futuro, mi gente. No se lo pueden perder. Si usted quiere mayor información, se encuentra en su municipio, no sé, en San Martín, en Lejanías, en Cabullaro. Acérquese a la alcaldía y pida la información correspondiente, pero haga parte de esa jornada nacional de vacunación. Mensaje de nuestra gobernadora, la doctora Rafaela Cortés Zambrano. De igual manera, también recordarle a los pelados, a los muchachos, a los papitos, que si usted quiere que sus niños tengan un mejor futuro, pues hombre, aprovechen esa gran feria universitaria que se estará realizando el próximo martes 25 de agosto en el Colegio Francisco Arango, aquí en Villavicencio, en el barrio Barzal. Inicia a las 8 de la mañana y finaliza a las 12 del día. 4 horas donde sus niños pueden encontrar la carrera de sus sueños y resolver todas las dudas correspondientes que ellos tengan en un solo lugar. Así que la invitación, el primer paso hacia su futuro profesional es asistir a esos eventos. Vamos a recordarles que ese evento es exclusivo para estudiantes.

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Listo. 11:52 minutos. Me voy despidiendo, mi gente. Un abrazo especial para cada uno de ustedes, lleno de bendiciones. Un feliz almuerzo. Que sigan compartiendo en familia de este gran día. 12 del día, ya viene en camino la viejoteca. No se desconecten, 5 volumen. Y sigamos disfrutando con la que yo prefiero, la voz de los llaneros.

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1: Así es, yo escucho la voz de los llaneros, 106.3 FM, son las 3 de la tarde con 6 minutos. Hola, buena tarde, ¿cómo van? ¿Cómo va todo? Ah, saludándolos a todos ustedes a partir de ese momento, con buena música, como lo que escuchan de fondo, ¿ah? En esta tarde de domingo, feliz tarde de domingo. Ya en contados minuticos estaremos con todas las incidencias del juego entre llaneros frente a Pasto, ¿no? O al revés, mejor, Pasto Llaneros, porque se va a jugar allá en el estadio La Libertad de, esto es de Pasto, ¿no? Allá en Pasto, en la capital del Nariño. Aquí está la voz de los llaneros, 106.3 FM, mi nombre es J. Villagrana, que hoy voy a estar acompañando un buen rato, sí señores, para que ustedes sigan pegaditos de nosotros, de buena música en ese final del fin de semana.

0: 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Rápidamente saludamos a Misael Fierro Guayara. ¿Qué tal, Misael? Muy, pero muy buenas tardes.
1: Hola, Luis Carlos, ¿qué tal? Muy buenas tardes. Saludo para usted, para todos los oyentes de La Voz de los Llaneros. Aquí estamos. El combo deportivo, de donde está la noticia, está Misael, para entregarles a ustedes toda la información de la quinta fecha del fútbol profesional colombiano, con la participación de Llanerito del Alma, el equipo de nuestra ciudad, el equipo de la media Colombia, el equipo que está haciendo una buena campaña en estas primeras cuatro fechas, del equipo que dirige el profesor José Luis García. Aquí regresamos con cada uno de ustedes. Habíamos fallado en la fecha pasada, lamentablemente un problema técnico en nuestra emisora nos impedía estar con cada uno de ustedes, pero aquí hemos vuelto, aquí estamos de la mejor manera, conectados a través de los 106.3 FM de La Voz de los Llaneros y también con todos los canales digitales de donde está la noticia. Está Misael ya al aire, acompañándoles en este momento en esta información en vivo y en directo, para que ustedes se conecten, para que ustedes compartan de la información deportiva a través de Facebook Live, a través de YouTube, a través de los canales digitales de donde está la noticia, está Misael, y también a través de TDI Colombia, el canal digital de la televisión en Colombia. Saludo para Alejito Martínez, para mi gran Elizabeth, para Junior. Abrazo fraterno. En este momento les estamos dando la más cordial bienvenida a nuestra información y esperamos entregarles cosas positivas al final de nuestra transmisión por parte de Llaneros. Escríbanme a mis canales digitales en Facebook Live, donde está la noticia, está Misael. Escríbanme ahí a ver cómo estamos de sintonía, dónde nos están viendo, desde dónde nos están reportando a esta hora de la tarde, a través de YouTube, a través de Facebook Live, de donde está la noticia, está Misael. Entonces quiero que ustedes se conecten de la mejor manera a través de nuestros canales digitales y nos acompañen en esta labor periodística. Llaneros, que marcha quinto en la tabla de posiciones con 8 puntos, metido ahí dentro de los 8. Y fíjese que hay resultados que se están dando. Empató América con Santa Fe, hecho bochornoso del Esnable, sinvergüenzón lo que pasó anoche en el estadio Nemesio Camacho y el Campín. Y siempre nos hemos preguntado cómo entran armas, cómo entran cuchillos al estadio, a los estadios del país. Cuando uno va a esos estadios, a uno le quitan hasta las monedas. Y entonces La gran pregunta es cómo entran, por dónde las entran. ¿Hay alguna mafia al interior de los estadios, como en las cárceles de este país, que permita el ingreso de armas a estos descerebrados, a estas personas que no tienen, no entienden que el fútbol no es un campo de batalla, que no es una confrontación? Si quieren guerra, que se alisten para Ucrania, para Rusia, por allá, para esas partes del mundo donde están en guerra y donde están peleando. Aquí nosotros vamos al estadio a disfrutar de un espectáculo, y de una vez aprovecho para irle planteando a los gobiernos que vayan analizando qué van a hacer con las hinchadas de Millonarios que viene el próximo viernes. No los de aquí, no los hinchas de aquí, los que vienen de otras partes, los hinchas que acompañan a estos equipos, las llamadas, mal llamadas barras bravas, que andan acompañando a los equipos y que donde van arman camorra, que vayan pensando si cierran fronteras para que no vengan los hinchas de esos equipos a Villavicencio, que no vengan los hinchas del América, que no vengan los hinchas del Nacional a esta tierra, porque hemos visto que donde llegan quieren acabar, quieren romper, quieren agarrarse con todo el mundo, quieren armar el desorden, y eso no está bien y eso no se puede permitir en un campo de fútbol, por amor de Dios. Ayer veíamos aterrorizados las imágenes de ese hombre con un cuchillo mataganado prácticamente, y la pregunta es ¿por dónde lo entró? ¿Cómo lo entró? Si eso hay cuántos cordones de seguridad donde uno está va a ingresar a un estadio, le esculcan hasta los cucos de la abuelita. Entonces la gran pregunta es esa, ¿por qué? ¿Qué vamos a hacer aquí en la ciudad de Villavicencio? Porque queremos que vengan los equipos grandes, pero no queremos que vengan los desadaptados del fútbol o quizás los delincuentes del fútbol que se la pasan de estadio en estadio amenazando, rompiendo, peleando en un estadio de fútbol que no es un campo de batalla. Y repito, desde aquí mi voz de alerta, y yo particularmente mi posición muy personal, es que cierren fronteras para los hinchas de esos equipos, los hinchas violentos de esos equipos, porque no todos son violentos ni todos van a pelear. A mí me parece que aquí hay que adoptar y hay que mandar mensajes. Esas personas no pueden ingresar a un estadio, no deben volver nunca más a un estadio de fútbol. ¿A qué van a un estadio de fútbol? A generar tristeza. Estoy recordando que en alguna época, en un partido también de América Nacional, hubo un desmán, cogieron un muchacho que estaba armando el desmán en el estadio Nemesio Camacho del Campín, al momentico lo soltaron, se fue para las galerías y a puñaladas mató a un hincha del Independiente Santa Fe. Recordaban esa triste historia. Entonces aquí no nos podemos exponer a este tipo de situaciones. Por favor, no podemos exponernos a que vengan y nos acaben el bonito estadio Bello Horizonte, porque si el equipo no responde a lo que según ellos deben jugar, entonces acaban hasta con el nido de la perra. Y yo creo, señor comandante de la Policía Metropolitana, señor secretario de gobierno de la ciudad de Villavicencio, y si le compete también al gobierno departamental, hay que adoptar los correctivos necesarios. Prevenir es mejor que curar, se los estoy diciendo desde este preciso momento a través del micrófono de la voz de los llaneros, porque no, aquí no queremos que el Bello Horizonte, que es un estadio hermoso, maravilloso, se nos vaya a convertir en un campo de batalla para esos partidos que se avecinan, muy importantes, muy interesantes. Lamentable tener que hablar, tener que decir esto antes de un partido, pero ¿qué hacemos si eso es lo que estamos viviendo nosotros en este territorio colombiano? El viernes un partido de unión, de fraternidad, de respaldo a nuestros hermanos que sufrieron las consecuencias del terremoto, y al otro día la batalla campal en el estadio Nemesio Camacho del Campín. Lo que algunos dicen es que eso es Colombia. No, eso no es Colombia. Colombia es otra clase de país, solamente que hay unos desadaptados. Escribes que eso es Colombia. No. Algunos desadaptados, algunos descerebrados, que no entienden que el fútbol es otra cosa y no una pelea. Por un trapo, como se dice popularmente, fue la gran pelea que se presentó en el estadio Nemesio Camacho del Campín de la capital de la República. Habráse visto, señor Dios mío, esta situación que no la comprendemos, que no queremos comprenderla, que no queremos respaldarla, y solamente anhelamos que el fútbol sea un espectáculo que permita canalizar o catalizar tantas cosas, tantas pasiones, tantas cosas que vivimos en el territorio colombiano. De manera pues que esperamos que la situación no se vuelva a presentar, y antes de cualquier cosa queremos que no se venga a presentar aquí en el Bello Horizonte, Rey Pelé de la capital de nuestro país. Así es, de la capital del departamento del Meta. Yo estoy escuchándome aquí con interferencia, pero yo creo que estamos bien, ¿no? ¿Ustedes están oyendo bien, muchachos? Bien. Ustedes, que yo tengo el sonido aquí de la emisora, pero es que aquí hay mucha interferencia en el edificio. Bueno, muy bien, nos volvemos al partido. Víctor Hugo Pérez, muy buenas tardes, bienvenido, mi negro. Gracias por acompañarnos.
2: Hola, Misael, buenas tardes, saludo cordial para usted y para todos los oyentes de La Voz de los Llaneros. Y sí, retornamos después de la para que hubo con todo el tema del terremoto, esa situación difícil del país, que se movieron las fechas del fútbol profesional colombiano, y que también nosotros, por el inconveniente que ya Misael comentó del impasse que tuvo nuestra estación de radio, que afortunadamente muy rápido se superó, regresamos y estamos aquí listos, gustosos, con todo el cariño y el respeto para todos los oyentes, y estamos listos para contarles qué va a pasar en este partido entre el equipo de Llaneros y el equipo del Deportivo Pasto, o el Deportivo Pasto y Llaneros. Llaneros, que valga la pena decir, y no es menos importante contarle a los oyentes, es un equipo que en 4 jornadas no ha perdido. Llaneros, diferente al primer semestre, que perdía y empataba, ahora Llaneros se ha hecho fuerte de local. 2 partidos jugados de local y los 2 los ha ganado. 2 partidos jugados de visitante. Se ha empatado, se ha conseguido resultado. Y el último fue frente al equipo de Águilas Doradas, que vaya también decir, ayer empató con Millonarios 1-1 y con Llaneros también empató 1-1 allá en Medellín. Pero diferente el partido, porque Llaneros estuvo para ganar. Y también el Águilas pudo haber ganado, con 2 disparos del punto penal que le cobraron, 1 que lo botaron, 1 que lo consiguió el Caballo Márquez. Pero en fin, creo que Llaneros de visitante se vuelve a ser fuerte, y que hoy no sea la excepción enfrentando al Deportivo Pasto. Ah, pero también cualquier desprevenido podría tomar la tabla de posiciones y decir que hoy el partido es fácil frente al Deportivo Pasto. ¿Por qué? Porque Llaneros es 5º en la tabla de posiciones. Los resultados que Misael hablaba le favorecieron a Llaneros el día inmediatamente anterior, porque algunos no sumaron esos de la tabla, y entonces Llaneros hoy es 5º. Y el Deportivo Pasto ocupa el puesto 19 de 20 equipos. Y entonces diría uno, o el desprevenido dice, eso es un partido fácil para Llaneros y tal vez lo pueda ganar. Y esperamos que lo gane, porque tiene nómina. Y también hay una cosa que anotar, es que hubo revolcón o movimiento en la nómina titular con referencia al último partido, Misa, que jugó Llanero frente al equipo de Águila. No tanto en la línea defensiva, sino de mitad de cancha hacia adelante, el técnico José Luis García optó por mover casi todo el grupo de jugadores que venían siendo titulares, y de eso les voy a contar en minutos, cuando les entregue la nómina del equipo de Llaneros y la nómina del Deportivo Pasto.
1: Perfecto, señor, permítame saludar por acá a Beto Guzmán, mi vecino allá en Apiay, por acá muy conectado a los 106.3 FM de La Voz de los Llaneros. Gracias, Beto. A todos nuestros oyentes de La Voz de los Llaneros los estamos saludando de una manera muy especial. Y a propósito, Víctor Hugo, de ese terremoto que ya deja cerca de 330 personas muertas y cualquier cantidad de daños, personas que hoy no tienen absolutamente nada, ni dónde dormir, ni dónde descansar, pues el gobierno departamental en cabeza de Rafaela Cortés ha venido adelantando una labor titánica de recolección de ayudas. Ya van 2 o 3 tractomulas que se han despachado hacia esa zona del desastre para socorrer a quienes todo lo perdieron y a quienes hoy no tienen cómo asegurarse un alimento ni dónde prepararlo. Una jornada solidaria muy importante, encabezada por la gobernadora de nuestro departamento, Rafaela Cortés, y también secundada por su gabinete, por su equipo de trabajo y por toda la gente del departamento del Meta, que ha respondido a ese llamado solidario que se ha hecho para esta ocasión, para socorrer a quienes hoy pasan esa tragedia, viven ese drama, viven esa circunstancia especial de no saber qué hacer. Porque es que cuando usted tiene la casa y el otro día se queda con una mano atrás y otra adelante, la situación ha de ser muy terrible, como lo hemos visto, como lo hemos logrado evidenciar a través de los diferentes medios de comunicación. Bueno, por acá Jason Schneider, lo escuchamos en la emisora 106, muchas gracias. Dice uno, cuando uno va a los estados va a mirar los partidos, a mirarlos en paz. Sí, señor, muchas gracias a Jason, que nos escribe su mensaje en esta oportunidad a través de los canales digitales de donde está la noticia, está Misael. Luis Carlos, lo escucho.
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1: Perfecto, 3:49 PM. Víctor Hugo, ¿para qué horas está previsto el partido?
2: 4:10 PM.
1: 4:10 PM.
2: Sí, señor.
1: Sí, señor. O sea que estamos a 20 minutos de ese partido. Voy a entregarles cómo está la tabla. La tabla de posiciones, pero antes permítame decirle que en este momento Nacional va a empatar con Fortaleza. Acaba de anotar Edwin Cardona el gol del empate. Le estaba ganando Fortaleza un penal discutido. Tuvo el árbitro que ir a ver el VAR y entonces empata el equipo del Atlético Nacional con Fortaleza en la ciudad de Bogotá. Va ganando. ¿Quién va ganando?
2: Acaba de marcar a
1: Nacional.
2: Nacional
1: había, ya había empatado, es que me sí, perdí.
2: Había empatado perdí, Morelos,
1: sí.
2: Misa.
1: Sí, me perdí. Qué pena, me perdí. Entonces está ganando el Atlético Nacional 2-1, un equipo que tiene con qué ser protagonista del fútbol de nuestro país. Jaguares le ganó 1-0 a Boyacá Chico Fútbol Club. Alianza y Pereira empataron a 0 goles. Águilas Doradas empató a 1 gol con Millonarios en su estadio. Segundo empate para los aguiluchos. El Deportes Tolima no pudo con el Atlético Bucaramanga. Estaba bravo el profesor Oliveros porque dicen que están sufriendo de la viuda de Lucas, el técnico del Atlético Nacional. A propósito, Independiente Santa Fe empató a 0 goles con el América de Cali en un partido para olvidar, no por el fútbol, sino por los desmanes que se vivieron al interior del estadio Nemesio Camacho El Campín. El Deportivo Independiente Medellín perdió con el Cúcuta Deportivo en su estadio 1-0. Me alegra por el Cúcuta. Yo quiero que Cúcuta no vaya a descender. Sí. Fortaleza está perdiendo 12-1 con el Atlético Nacional en Bogotá. Y ahora viene ya en cuestión de 20 minutos el partido de Pasto frente a Llaneros. El Deportivo Cali frente a Internacional de Bogotá sobre las 6:10 en la ciudad de Cali. Y el Junior cierra la programación frente al Once Caldas a partir de las 8:15 de la noche. Luis Carlos.
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1: Sí, señor, la tabla de posiciones en consecuencia está de la siguiente manera. El América de Cali es primero con 13 puntos, luego aparece el Deportes Tolima, segundo lugar con 10 puntos. Con esta victoria que está obteniendo el Atlético Nacional, se trepa a la tercera posición con los mismos nueve puntos que tienen el Medellín, el Bucaramanga. Estos cada uno con 9 puntos. Luego aparece Llaneros en la sexta posición con 8 puntos. Águilas Doradas es el séptimo con 8 puntos. Y Millonarios, que será el rival nuestro el próximo jueves aquí en el Bello Horizonte Rey Pelé, aparece en la octava posición

0: 4 puntos. Deportivo Pereira, que dijo que no va a jugar más hasta que no le paguen a los jugadores, tiene 2 puntos. Alianza Valledupar tiene 2 puntos. Junior FC, quien lo creyera, sin puntos. Deportivo Pasto sin puntos. Y el Boyacá Chicó Fútbol Club sin puntos. Esa la situación de la tabla de posiciones antes de disputarse los partidos pendientes de esta quinta fecha del fútbol profesional en nuestro país, Luis Carlos.
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0: Perfecto, a las 3 de la tarde, 54 minutos, mi querido Víctor Hugo. Las nóminas de los dos equipos que en minutos van a saltar al gramado de la Libertad en la ciudad de Pasto, la capital de Nariño.
2: Le voy a comenzar dándole la nómina del local, que es el de la casa, el dueño de patio. El equipo pastuso que dirige el técnico Jonathan Risueño va a formar con Ederson Cabezas en el arco con el número 1.
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2: La primera línea de volantes con el argentino Franco Leis, número 25, Enrique Sergé, número 8. Más adelante se ponen Jonathan Perlaza, número 7, Mateo Garavito, número 33, y hombres en punta, Andrés Ibargüe, el número 11, y Jorge Obregón, exjugador de Llaneros, atacante con el número 9.
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2: Al banco van del equipo volcánico Giovanni Vanguera, arquero, número 12. 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Heiler Moreno, número 26. 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Santiago Córdoba, número 29. 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Y Patrick Preciado, número 19.
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0: Sí, señor. Perfecto. La nómina del equipo pastuso, que a la verdad no le ha ido bien en esta oportunidad con su arranque en el torneo. 4 partidos, 0 puntos. Para el equipo que dirige el profesor
2: Jonathan Risueño, sí. Mal geniado, sí, el
0: hombre, yo creo que el hombre está
2: temperamental.
0: Lo que pasa es que creo que hay un convenio y el hombre está sancionado como 10 fechas, acuérdese usted.
2: Sí.
0: Un castigo terrible que le aplicaron por bocón. Uh-huh. Entonces, pues perjudica al equipo y lo viene perjudicando, y de qué manera, al Deportivo Pasto. Por eso, aparentemente, creemos nosotros que va a ser un partido livianito, fácil para Llaneros, diría uno, pero los partidos hay que jugarlos. Los partidos son de 90 minutos y terminan cuando el árbitro lo considere pertinente, no antes ni después. Entonces, por eso nosotros queremos que hoy Llaneros haga una buena presentación. Ahora ya el clima frío no deja de tener su inconveniente en este escenario para el equipo. Empata Fortaleza.
2: Empató
0: Fortaleza. Ah, aquí hay fuera de lugar. Y aquí viene, pasó, todo. Es que hay muchas cosas que vamos a ver qué dice acá. Tienen que revisarlo. Seguramente el señor central va a revisar.
2: Y sabe que están protestando los de Nacional porque está pasado el tiempo de adición. Adicionó 5. Y van en el minuto 7.
0: Pero no hay fuera de lugar, ¿sabe? Me parece que la rodilla o la mano del hombre del Nacional al fondo lo estaban habilitando. Vamos a ver qué dice el VAR, porque esta es una jugada.
2: Porque, mire, de revisión de VAR. La señal del árbitro es gol.
0: Sí, no, el gol, pero es que después lo invalidan porque el

0: Hombre de Occidental levanta la banderola. Entonces, aquí están reclamando lo que yo le digo. A mí me da la sensación de que en la mano, la rodilla del Atlético Nacional, que está al fondo, habilita al hombre de Fortaleza. Pero vamos a ver qué dicen los señores y los señores jueces en esta oportunidad. Y ahora, ¿qué pasa con el tiempo? Lo que pasa es que los del Nacional estaban demorando y jugadas, y entonces los árbitros van alargando el tiempo en la medida en que se vaya perdiendo tiempo, porque se trata de recuperar la mayor cantidad de tiempo posible para el equipo de los dos equipos en el terreno de juego. Llama a los capitanes acá el señor central del compromiso, y entonces acá pide que se retiren. Sí, claro, que se retiren, porque aquí el central les va a hablar en este rebate dramático, polémico de este partido en la ciudad de Bogotá. El Atlético Nacional, que está hasta este momento ganando 2-1, vamos a ver si validan o no validan.
1: Empate que le serviría a Llanero,
0: sí, claro,
1: por supuesto.
0: Claro, porque no le permitimos que sume puntos y se nos ponga por encima en la tabla de posiciones, y eso sirve de la mejor manera. De manera pues que estamos atentos, aquí van a revisar el chequeo de VAR, ya se lo dijeron al central del compromiso, que está ahí con su audífono, escuchando a ver qué le dicen del VAR. Le van a decir si sí o si no, él no va a ir a revisar, desde el VAR le van a comunicar. Ahí estamos viendo los señores que están, y aquí pide que se retiren, sí.
1: Claro.
0: Y vamos a ver qué pasa, si lo validan o no validan en esta oportunidad la anotación del equipo bogotano, el equipo de Fortaleza. No, señor, lo anularon. Anularon el gol para el equipo de Fortaleza, y desde que está ganando el Atlético Nacional, yo creo que van a adicionar por lo menos otros 2 minutos en esta oportunidad. Muy polémicos estos partidos, muy ajustados, y entonces el Atlético Nacional salva la papeleta aquí con esta anotación, cuando el partido ya está en sus parte final, en sus estertores, como dirían los médicos, y entonces vendría una reanudación del partido por parte del portero de Fortaleza. Repito, 2-1 gana el Atlético Nacional en la capital de la República, en un partido bien interesante. Ahí estamos viendo, sí, había un hombre, no él quiso el gol, sino otro, el que estaba allá, pero si no participan, no.
1: Me ha ajustado.
0: Pero no sé, le quedaron la duda, ¿no?
1: Sí.
0: Pero sí estaba por el hombro, y el hombro es parte inhabilitante en las jugadas de los fueras de lugar. Fuera de lugar, y entonces están por cuenta del árbitro. Ya van 10 minutos, habían dado 5, sí señor. El central determina que termina este partido con la victoria del Atlético Nacional, y entonces vamos a actualizar la tabla de posiciones, porque Nacional con esta anotación, con esta victoria, está subiéndose a la tercera posición de la tabla de posiciones, el equipo que dirige Lucas González. En este momento, de una vez se actualiza la tabla de posiciones para el Atlético Nacional, y entonces ya nosotros nos alistamos ahora mismo para lo que será el partido de Llaneros frente al equipo del Deportivo Pasto en el Estadio La Libertad de la ciudad de Pasto, la capital del departamento de Nariño.
1: Que ya saltaron, ya voy con Lucho, que ya saltaron al terreno de juego, Lucho, y le entregaré la nómina, sí, de Llaneros, que hay revolcón en el 11 titular del equipo de Llaneros.
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1: Ahí está el puesto ya formando los equipos, Misa, y le entrego la formación de Llaneros, que irá con Romero Romaña en el arco número 22, Juan Pertús, Juan David Pertú, lateral derecho número 4, Francisco Pacho Mesa número 21, Denis Quintero, el ecuatoriano, la primera novedad, Denis Quintero como defensa central número 26, y Johan Escobar, lateral izquierdo número 16.
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1: La primera línea de volantes, Juan Castilla, número 13, acompañado de Kelvin Osorio, número 33. Más adelante, las novedades, Joel Contreras, titular número 70. Por la mitad se pone el Chocolo, Juan José Ramírez, número 8. Fran Castañeda por la izquierda, la extremo por izquierda, debutante, número 32, y adelante Yorleis Mena, el atacante número 17.
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1: Al banco van Juan Camilo Loaiza, número 12, Jovel Mena, defensa central, número 2, Luis Miranda, número 7, Neider Ospina, 10, Jimmy Medranda, número 94, John Vázquez, 95, y Carlos Gómez Barreiro, número 9.
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1: Ya están formando los equipos, Misael, y aprovecho para entregarle los árbitros quienes dirigirán el día de hoy. El central del partido será Andrés Rojas, de Bogotá. Lo acompaña como asistente número 1, John Reyes, de Antioquia. Asistente número 2, Jefferson Ruiz, de Caldas. El cuarto árbitro, el señor Héctor Rivera, del departamento de Nariño. El VAR, Never Mancarres, de Córdoba, oficia como VAR. Y el AVAR, el servicio lo prestará el señor Iván Ballesta, del departamento de Cundinamarca.
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1: Esta es la cuarteta de árbitros ya en este partido para Llaneros. Novedades entonces: no va Neider Ospina como titular. No va Luchito Miranda, Luis Miranda como titular. Va Chocolo Fran Castañeda, debutante en el puesto de...
0: Pero debutante como titular.
1: Sí.
0: Porque él jugó con Águilas Doradas allá en la,
1: bueno,
0: en la ciudad de Medellín.
1: Como
0: titular. Debuta como inicialista.
1: Como inicialista, sí, señor. En reemplazo de
0: Miranda.
1: De John Vázquez. Porque John Vázquez, él es extremo.
0: Sí, sí, señor.
1: Es extremo. Y Yorley Mena, que se mantiene. Y no va Jovel Mena, sino que va Denis Quintero acompañando a Pacho Mesa. Don Luis Carlos Turmequén, para que presentemos a Misael Fierro Guayara, que les va a contar este partido, lo que pasa en el Estadio La Libertad de Pasto entre el equipo volcánico y el equipo de Llaneros.
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1: Señor colombiano, a mucho honor. Muchísimas gracias, compadre Carlitos Eduardo Lalo Sánchez, por esta página musical. La pelota ya rueda en el Estadio La Libertad de las Ciudades de Pasto. El Deportivo Pasto, el penúltimo del campeonato, recibe al quinto de la tabla de posiciones, el equipo de la media Colombia, Llanero. La pelota la tiene el Deportivo Pasto. También les estamos informando en esta tarde a través de nuestra cuenta en TikTok, donde está la noticia, está Misael, para que ustedes se conecten a partir de este momento y empiecen a darme corazoncitos a la lata, el tac, tac, tac, tac, tac, tac, tac, tac, tac, de la pantalla de su portátil, de su teléfono celular. A través de TikTok también les acompañamos en esta jornada dominical del fútbol profesional en nuestro país. La pelota la está manejando por este lado Ervin Goyes, que tiene la blusa número, era Santiago Jiménez el que la tenía, está entregando ahora para Jorge Osa. El equipo pastuso todavía con su pelota en su propio territorio, con la pelota en su propio territorio, viene de atrás ahora Denis Quintero, recibe la pelota, Llanero recupera, entrega de primera, la pelota la tiene Chocolito, Chocolito, ¿a quién le va a entregar? A Kelvin Osorio retrasa la pelota nuevamente para Quintero, Quintero no se complica y la entrega para Romaña, Romaña con el buzo amarillo completamente, también las medias con los vivos negros, la pelota la va a levantar, Llanerito la acaricia, la pierna derecha de Romaña para sacar larga la pelota que ya surca la tierra de los Cuyes y entonces cae en poder de Ederson Cabezas, el portero del Deportivo Pasto, que está transportando la pelota, le está entregando para Nicolás Gil, el de la luz, el número 5, que levanta la mirada a ver a quién se la va a entregar, prefiere hacerlo con Ervin Goyes, el que está por el sector de izquierda, Goñez, ahora para su compañero Osa, Osa para el portero Cabezas. Uy, se pifia el portero Cabezas y por poco, aquí pudo estar el primero de Llaneros, lo tuvimos, el arquerito tremendo, tremendo craso error, la rechazó de la manera equivocada y aquí estaba el primero de Llanero. La pelota se va para el tiro de esquina.
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4: Es el primero del partido, el primero que levanta Llaneros. Está
1: sí, señor. Chocolo, y estaba Joel Contreras, sí. La pelota la va a levantar Chocolito con la pierna derecha, la pelota va de aire y está intervidita, quien se levanta, la pelota muy larga, abandona el terreno de juego, pero aquí la tuvimos en las primeras de cambio de este partido, Llanero la tuvo facilito, era su error para el porterito Cabezas, afortunadamente debe ir a la Virgen de las Lajas a agradecerle porque la pelota se le fue desviada sobre su portería y si no, lo hubieran crucificado. A ver qué pasó aquí ahora, nuevamente se va a levantar, sí. Tiro de esquina, sí señor. La pelota va nuevamente para el tiro de esquina, ¿sí o no?
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1: Parece que no, mi negro, porque lo desautorizó Andrés.
4: Ah, lo desautorizó.
1: Sí, Andrés Rojas desautorizó. Señor.
4: Allá va el balón, a ver. No, no le alcanza a pegar a Joyce Osa, que es el de lo que estaba discutiendo la gente del equipo de Llanero para un segundo tiro de esquina, pero no fue. El partido con la primera posibilidad en menos de 4 minutos, posibilidad para Llanero. ¿Sabe qué le faltó a Yorley Mena? Poquitico más de astucia, un poquitico más de creer en él y de ser un poquitico más metido con el arquero, porque le pudo haber quitado la pelota a Cabezas, que se equivoca con el defensa, se la regresa más mal, Cabezas que patea, se pifia, se descacha, como decimos popularmente, y no estuvo muy atento el atacante Yorley Mena, porque pudo haber sido Misa el primero para el equipo de Llanero.
1: Sí, señor, ahí está el profesor Morelo, el Wilson Morelo, el asistente de Risueño, que es el que le toca dirigir, porque Risueño no se podía aparecer para el banco del Deportivo Pasto. La pelota la tiene el equipo pastuso con la marca de el Chocolito Ramírez, el balón abandona el terreno de juego y saque lateral que favorece al equipo de la media Colombia. La pelota la tiene Escobar, Johan, el de la blusa número 16, que ya identifica en las cámaras, de manotazo lo va a hacer, 1, 2, 3, 4, 5, rapidito papá, porque si no, el saque le corresponde a los pastusos, no se complica el hombre de Pasto, tampoco se complica por aquí Pachito Mesa, que de primera va rechazando, la pelota la está buscando por ese sector, me da la impresión de que era el jugador de Llaneros que estaba aquí, viene de atrás con todo, pega abajo el hombre de Llaneros y entonces la falta frontal, o mejor en diagonal, favorece, este era
4: Castañeda,
1: el hombre que estaba, o era Kelvin.
4: No, es Fran
1: Castañeda, que tiene el número 32. No,
4: sí señor,
1: Castañeda, que viene a jugar de Champions League. pues vamos a ver aquí para que aplique la experiencia. Falta lateral ahí, vamos a ver, mi negro, qué pasa con esta José Luis García, el director técnico joven de Llanero. Le tengo fe a José Luis, no sé por qué, pero siempre le he tenido fe a este muchacho. Me gusta la forma en que para los equipos y en que va de frente a buscar la victoria. Cuatro hombres de Llaneros metidos aquí en este momento, del Deportivo Pasto, metidos en la barrera aquí frente a la portería de Mosquera. Pilas de cabeza, no se vaya a equivocar el porterito Cabezas. Por acá está la blusa número 11, Andrés Ibargüen, diciendo que salgan. ¿Quién le va a pegar? ¿Quién le irá a pegar?
4: Contreras, Chocolo y Castañeda. A ver quién de los tres se decide.
1: Creo que es Kelvin el que está también ahí, Kelvin, con la pierna izquierda. Chocolo. Sí, señor, le tocan la pelota. Levantadita, no, señor, no funcionó la jugada del laboratorio. Se le reventó el laboratorio a Llanero. La pelota queda en poder de Ederson Cabezas, que de manotazo a ras de piso está entregando para Santiago Jiménez por el sector de izquierda. Jiménez ahora no se complica. ¿Quién se la va a entregar? La pelota atrás para su compañero Osa. Osa, que tiene la marca, presiona en esa primera zona el equipo de Llanero. Zafir le sombra la salida del equipo pastuso. Se interpone bien por acá la pierna del hombre de Llanero. Bota la pelota para el saque lateral y entonces favorece al Deportivo Pasto. Voy a aprovechar para entregarles el tiempo de juego. Ya tenemos 6:48, 6:49, 6:50 de la etapa inicial. Cero tiene el Deportivo Pasto, cero tiene el equipo de la media Colombia, Víctor Hugo.
4: Primeros minutos del partido con una llegada ya interesante por parte de Llaneros. Un tiro de esquina que no funcionó. Ahora la pelota quieta, que tampoco ese laboratorio no le funcionó a los muchachos dirigidos por José Luis García. Pero digamos que en el trámite del desarrollo, el mismo partido está tranquilo Llaneros. Cuando el Pasto lo ataca, Llanero se defiende bien y no crea peligro al arco defendido por Romaña.
1: Saludo por acá para mi querido Andrés Evans. Hace rato no lo veía, Andresito, por ahí lo vi que ya es con una coronita dando envidia. Muy bien, un abrazo para usted, Andrés. Viene Millonarios el jueves, sí señor. Nos veremos en el estadio Bello Horizonte Rey Pelé para acompañar a Llanero frente a uno de los encopetados del fútbol de nuestro país, el segundo en títulos en la Liga Nacional, el conjunto de los Millonarios. Pero aquí le tenemos un gallo bravo de tres crestas para rivalizar en el Bello Horizonte Rey Pelé al equipo de Llaneros. Prestos, porque le voy a tener boletas para ese partido, Andrés, para que nos echemos un abrazo. Por acá Francisco Javier también me saluda a través de TikTok. Ayúdenme con muchos corazoncitos, muchachos, vamos a llegar a 30,000 corazoncitos, 30,000 me gustas en esta transmisión, pero hay que hacerle el tac, tac, tac, tac, tac, tac, tac, tac, tac, tac, al TikTok en este momento. Hágale, muchos conectados, muchos corazones, en este momento aquí, en la información que le entregamos a través de la voz de los Llaneros. La pelota va de aire arriba, mal servida, la pelota abandona el terreno de juego, saque lateral que favorece al equipo de la tierra. La pelota la intentaba por ese sector Enrique Sergio, pero la pelota se le fue completamente desviada. Ahora el balón reposa en las manos de el portero Roabed Romaña, el titular de Llaneros, que levanta ahora la mirada. Tiene 8 segunditos para hacer el saque después de poner la pelota. Por aquí está Yorley Mena, que trata de ver si la pelota le llega al centro atacante, que llegó precedido de buenas intenciones para el equipo. La pelota la tiene Mena, precisamente la está recuperando el equipo del departamento del Meta, que le transporta, viene de atrás con todo el Andresito Rojas, considera que no pasa nada el central del compromiso. A mí me gusta este árbitro, es de los más serios que tiene el fútbol profesional en nuestro país. La pelota la transporta el equipo de casa, la pelota viene por la parte media del terreno de juego. A ver cómo se planta Llaneros en este momento para no permitir la llegada del equipo pastuso. La pelota la abre por este sector, sí señor, largo, largo la pelota para el equipo de casa, pero por acá estaba recepcionando bien el equipo de nuestro departamento, Pachito Mesa, que sale a hacerle sombra nuevamente. Ahora es el jugador Jiménez el que la transporta, está entregando para Andrés Ibargüen, que se retrasa un poquito, tiene el control de la pelota el Deportivo Pasto y también el dominio territorial en territorio de Llaneros. Transporta la pelota el equipo pastuso, la pelota la tiene Jiménez ahí en su propio territorio, la va a levantar, cambia de frente, la pelota va larga cruzando el aire de los campos pastusos. Aquí en este momento viene de atrás con todo el hombre de Llaneros, Pertus, quita la pelota, rechazan y el balón le queda nuevamente para el equipo del departamento del Meta. La pelota la estaba transportando por ese vector Llaneros, sin embargo abandona el terreno del juego y vemos a Kelvin Osorio. La pelota la tiene Jiménez, de manotazo está entregando entregando Jiménez ahora para el de la blusa número 5, Nicolás Gil, que con la pierna izquierda la transporta, levanta la pelota, bonito el frente, pero aquí está mi Capi Pacho Mesa, que la recepciona con el pechito, y entonces dice: quieto papá, que aquí no pasa nada. Y la pelota nuevamente la estaba recuperando por este sector la blusa número 70, Joel Contreras, el pequeñito y hábil extremo de Llanero, vino de atrás con todo, le pegó el del hombre de Pasto Jiménez, y la falta favorece al equipo de la tierra, Víctor Hugo.
4: El Pachito Mesa, que en el partido anterior, como cosa curiosa que no le pasa nunca, o que por lo menos en los últimos partidos no le había pasado a Pacho Mesa, que convirtiera dos penales, y le pasó en uno de ellos, lo amonestaron, dicen que se salvó de que se haya ido expulsado en la segunda jugada Pachito Mesa del partido frente al equipo de Águila. Y aquí está mostrando credenciales, mostrando seriedad, responsabilidad en el arco que hoy, perdón, en la línea de defensa, que lo acompaña Denis Quintero, el ecuatoriano que hacía rato no era titular.
1: La pelota la tiene Llaneritos, aquí la intentaba centrar de la mejor manera el hombre de Llaneros, pero el balón se va largo, lo intentaba por acá Fran Castañeda, el hombre que levantaba la pelota por ese sector, pero se fue desviada para el objetivo de Llanero. Voy a aprovechar para entregarles el tiempo de juego. Ya tenemos 11:35, 11:36, 11:37 de la etapa inicial. Cero tiene el Deportivo Pasto, cero tiene el equipo de la media Colombia, Llanerito del Alba. Lo escucho, Víctor Hugo.
4: La preocupación del resultado tiene que ser indudablemente para el local, que es el Deportivo Pasto, con un técnico interino encargado ahí en la raya como Wilson Morelos, porque el profe Risueño, ya lo hemos dicho, está sancionado, creería yo que lo que resta este semestre, una cantidad de fechas, el técnico en propiedad del equipo. Y no está bien puesto en la tabla, por eso tal vez no se ve la cantidad de público que quisiera la gente del Deportivo Pasto que viniera a acompañarlo, y ellos son los de la necesidad de resultado. Por eso ustedes ven en el desarrollo del partido que muy rápido el Pasto saca, no quema tiempo, claro, el reglamento es otro, tampoco lo permite, y ataca al equipo de Llanero.
1: La pelota la tiene que el Vinosorio, aquí hay una jugada frontal para Llanero, entrega para Escobar. Escobar, ¿qué hizo papá Escobar? La pelota toca Jiménez, el hombre de Llanero, y se va para el tiro de esquina.
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4: Es el segundo del partido, el segundo que va a levantar Llaneros, va por el balón Chocolito, Juan José Ramírez.
1: Sí, señor, saludos por acá para Alvarito Musical. Álvaro Muse, un abrazo, Alvarito. Corazones, corazones, muchos corazoncitos, Alvarito. En la pantalla del TikTok, desde donde está la noticia, está Misael, donde les estamos entregando a esta hora de la tarde toda la información a través de la cuenta de TikTok, de donde está la noticia, está Misael. La pelota la levanta Chocolito, la pelota va servida. Sale el porterito Mosquera, intentaba rechazar, viene ahora de atrás con Trodo y Barbo en la voz. La pelota la recupera nuevamente Llanero, le está quedando ahora para el defensa central con pierna izquierda, levanta la pelota, estaba larga allí, la rechaza la gente de Llanero, la pelota le queda para Yorley, Yorley que la abre un poquitico por este sector, aparece ahora Fran Mesa, Fran que la está recibiendo, se está apoyando en el Pachito Mesa, que estaba como un atacante mal, la pelota atrás, la está recibiendo por este sector, Johan Escobar está entregando para Joel, Joel Contreras entrega para Chocolito, que hace la jugada individual, el mismo se come su amague, mal atrás la pelota, ¿quién se la va a entregar? Sí señor, para Kelvin Osorio, Kelvin está transportando la pelota atrás, el balón lo reporta para Quinteros, Quintero levanta con la pierna derecha, entrega para Kelvin, Kelvin que se cambia con la pierna izquierda, transporta la pelota, intenta hacer el cambio de frente, pero la pelota se queda en la frente del hombre del Deportivo Pasto, y recupera el equipo del departamento de Nariño, por allí en el Volcán Galeras, que en estos días estaba medio bejuco, el Volcán Galeras y el Volcán Puracé, viene de atrás con todo, se acuesta Pachito ahí en el césped de la Libertad, quita la pelota de la mejor manera, la pelota para Chocolito, le entrega ahora para Johan. Johan Escobar con la pierna izquierda, intenta habilitar por acá, por ese sector. Viene nuevamente Chocolito, bonita la jugada, sí señor. Aquí está la jugada, llega de Llanero llegando, pero se equivocaba Yorley Mena. Y el central levanta su mano indicada. indicando que había fuera de lugar, secundado por el hombre de Oriental, Víctor Hugo.
4: Un ataque, una carrera, un despliegue, una salida por izquierda. Se juntaron Joel Contreras y Choco. Los dos saben con la pelota, pero tienen un argumento especial, es la velocidad. Y ahí en ese último tramo de la jugada salió a destiempo Yorley Mena, y cuando le tiraron la pelota, el asistente por ese costado, el señor Héctor Rivera, que estaba por ese costado, dijo que estaba mal ubicado Mena y se perdió un buen ataque de Llaneros.
1: La pelota la tiene por ese sector el hombre de la blusa número 27, que estaba tratando de llegar allí. Levanta con la pierna izquierda, el balón viene de aire. Quinteros, que rechaza. El balón le queda ahora para el gente del Deportivo Pasto en territorio de Llaneros. El balón lo estaba manejando Enrique Serge. Entrega atrás para su compañero. Levanta la mirada. Estamos hablando de Osa, el central por izquierda, tratando de aprovechar aquí. Se equivoca. La pelota le queda a Chocolito. A ver a quién se la va a entregar rapidito, mijo, papá. Vamos a sorprender con el contragolpe para Llaneros. A ver, Castañeda. Corriendo, papá, corriendo Castañeda. A ver, sale de atrás con todo cabeza. No se complica. Pierna izquierda. Bota la pelota para la saque lateral que favorece al equipo de la media Colombia. Saludo para mi paisano Misael desde Puerto Gaitán. Me dice Héctor Guapacha, mi querido Héctor. Abrazo Guapacha para toda la gente del municipio de Puerto Gaitán que nos están siguiendo a través de nuestra cuenta de TikTok. Por aquí me dice Alvarito que me retiro, me voy para la iglesia. Por favor, rece por todos estos pecadores. Aquí estaba la primera de Llaneros y la pelota no la pudo contactar Vinegro Yorley. Y entonces la segunda se salva el Deportivo Pasto al minuto 16 de la etapa inicial, Víctor Hugo.
4: Y otra vez, o está mostrando Fran Castañeda, que es un hombre que se acomoda bien en la cancha, pero que también tiene una buena visión de panorama en el terreno de juego. Miró cómo se le corrió entre los centrales Mena, le tiró la pelota por encima de los hombres que lo marcaban, y Mena estiró la pierna, pero no llegó y no la pudo contactar. Pero ya cuento en mi agenda 3 llegadas del equipo de Llanero y ninguna del Deportivo Pasto.
1: Sí, señor. La pelota la tiene nuevamente Llaneros. Cambia de frente por acá para Joel Contreras. Vamos, papá, que yo a usted le tengo fe. La pone servidita para Kelvin Osorio. Kelvin Osorio levanta la pelota. Sí. Va directo a las manos de Mesa, pero nuevamente llega Llaneros con riesgo sobre la portería pastusa. Aquí Joel la intentaba con Kelvin Osorio, que intenta muy bien, juega muy bien. Se asocia muy bien Kelvin Osorio y se la entregó servidita, pero esta se fue directo a la mano del portero Cabezas, pero lleva peligro Llanero. Lejos la pelota de la portería de Robaña. La pelota la tiene ahora el Deportivo Pasto, que está intentando buscar la forma de llegar. Pasto ni una sola en estos casi 17 minutos de la etapa inicial. La pelota la tiene Pertus por el sector de derecha. Pertus, que se devora un poquito, viene de atrás con todo, interpone la pierna Jonathan Perlaza. La pelota la toca la humanidad del joven delantero del equipo pastuso, y el saque lateral favorece a Llaneros. Aprovecho para escuchar a Luis Carlos Turmeque.
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1: Sí, señor. Por acá saludamos al sobrino Javiercito. Abrazo, Javiercito. Muchas gracias por estar ahí a través de mi cuenta de TikTok. Un abrazo. Muchas bendiciones de Dios, mi querido hijo sobrino. La pelota la tiene por acá Pachito Mesa con propiedad. Quita la pelota de Tastal. Le está quedando a Johan Escobar, que intenta la jugada individual. Esta se estrella en la humanidad del hombre del Deportivo Pasto, que no se convence mucho. Y ahora el saque lateral le está favoreciendo al equipo de Llanero. Sergio, entrega la papá. Porque entre más se demore, peor para usted, como dirían por ahí. La pelota la tiene Johan, blusa número 16. Llaneros con la pelota en su poder. Escuchan ustedes la voz de los llaneros y el combo deportivo. De donde está la noticia, está Misael para acompañar a Llaneros, el equipo de la media Colombia. La pelota la intentaba por este sector Joel Contreras, viene de atrás, marca con todo el hombre del Deportivo Pasto. Quimene le reclama al hombre de Occidental, pero este se mantiene incólume, arriba firme con su bandera, indicando que el saque lateral Nacional favorece al equipo de nuestros amores, al equipo de nuestro departamento. Este jueves vamos todos al estadio a acompañar a Llanero frente al conjunto de los Millonarios. ¿A qué hora es el partido del jueves, Víctor Hugo?
4: A las 6:10 de la tarde está programado por DiMayor, misa.
1: Bonito horario para disfrutar de ese partido, señor.
4: Y buen horario.
1: Sí, señor.
4: Ya usted alcanza a salir tranquilo de su trabajo, 5:30 de la tarde, y se conecta. Esperamos lleno total, misa.
1: Sí, esperamos una buena asistencia. Claro.
4: Hay mucha gente consumiendo boletas de Bogotá, sí, y de otros municipios del Meta. Hinchas de Millonarios consumiendo boletas. Y eso nos alegra porque esperamos un gran taquillazo.
1: Cuando usted habla de consumiendo boletas, comprando boletas.
4: Comprando boletas, es que se llama consumir boletas.
1: Consumir sonó como muy... no sé. Sí. Bueno, la pelota la tiene Llanero. Volvemos acá con las emociones del fútbol. El balón va de aire, partido un poquito enredado, sin mucha claridad para los dos equipos. La pelota la está manejando por este sector Ervin Goyes. El hombre intenta, la pelota le llega fácil a las manos de Romaña, que ya la controla ahí tranquilito. El jugador Ervin Goyes era el que intentaba hacer la jugada y va a incomodar en ese sector el porterito Romaña, que tiene la mirada atenta de Quintero, su compañero, el ecuatoriano que viste los colores de Llaneros y selecciones del Ecuador. La pelota con la pierna derecha la está despachando el jugador Erroa B de Romaña, directo de portero a portero. Llega ahora Cabezas, está entregando para el jugador Jorge Bosa, que juega en la parte central izquierda de la defensa del equipo Pastuso. Con la pierna izquierda le está entregando ahora para Ervin Goyes. Sí, señor, por ese sector la levanta Goyes. A ver, va a cambiar de frente, la pelota viene levantadita. Sin embargo, se interpone bien la humanidad aquí de Johan Escobar, que está entregando ahora para Kelvin, que recibe, más bien era para Joel Contreras, la pelota larguita, se interpone bien por acá Jiménez, aleja el peligro, le queda para Joel. Me da la impresión de que venía del fuera de lugar. El central considera que no hay falta tampoco. La pelota la está recibiendo ahora Andrés Ibargo, el de la blusa en la grande. Viene por acá el Chocolito Ramírez, quita la pelota Chocolo, sí señor, capacidad de sacrificio, no solamente como creativo. Johan, que intenta romper por izquierda, le va a entregar cortica, quien se la va a entregar atrás para Pachito Mesa. La pelota tocaba la humanidad de Ibargüen y esta abandona el terreno de juego para el saque lateral que favorece al equipo de casa. Ahí se estaba doliendo el hombre de Llaneros, Contreras, porque dice que le estaban golpeando en este momento y por eso reclamaba la falta. Sí, señor, vino con todo el hombre de Llaneros, pero el central consideró que no pasaba absolutamente nada. Víctor Hugo.
4: Hay una cualidad de Llaneros en el dibujo del partido en cuanto a la puesta de los jugadores. Juan Castilla se queda como único hombre como volante de primera línea. El técnico le ordena a Kelvin Osorio que le pega bien a la pelota, que suba un poco más, que se junte con el Chocolo Ramírez por mitad, que busca Castañeda, al mismo Joel Contreras, y a ver si de pronto produce algo más, mucho más contundente. El único atacante, Jorleis Mena, el morocho con la camisa 17.
1: Sí, señor, invito a todos los que se están uniendo a la transmisión de TikTok para que me sigan en mi canal de TikTok, de donde está la noticia. Está misa y la pelota la tiene Llanero, viene por ese sector, se interpone bien con garra, con fortaleza, el hombre del Deportivo Pasto, quita la pelota. Sin embargo, Llanero está marcando a presión en todas las áreas del terreno de juego, no dando la libertad para pensar al equipo Pastucito, que está buscando el primer punto, los primeros puntos en el campeonato, porque hasta el momento cero, mata cero, como dicen por ahí popularmente cuando están enseñando la matemática. La pelota la tiene el Deportivo Pasto. La pelota le queda atrás para el jugador Osa, está entregando para Jiménez, entrega ahora para Ibarwin, viene de atrás con todo Kelvin Osorio, quita la pelota, le está quedando para Joel, rompa Joel Contreras, a ver, aquí le entrega nuevamente para Kelvin Osorio, que no la puede controlar, se le mete bien Jiménez, le quita la pelota y entonces la va a botar para el saque lateral. Se interpuso la humanidad de Kelvin, pero Llanero se aprieta y entonces le lleva complicación a la cercanía de la portería de cabeza, Víctor Hugo.
4: Y lo hace con mucha rapidez y siempre por el mismo costado. Saca Johan Escobar, el número 16, inmediatamente se conecta con Castañeda, que también se recuesta por la izquierda, número 32, en ataque de Llanero, buscando a Chocolo o al mismo Jorley Mena. Le encontró a un lado por donde le está haciendo daño constantemente Llanero en el ataque al equipo Pastuso, que es la salida de Johan Escobar y de Fran Castañeda. Estoy hablando de el sector por izquierda, misa.
1: Sí, señor. Saludos para Marta Rivera desde Lonchos en Puerto López. Nos saluda. También un saludo para acá para Marco
5: Telles, Marcos Telles, 80. Saludo, campeón, muchas gracias, Marquito, un abrazo para usted. La pelota la tiene Llaneros, la transporta en su propio territorio, por acá se devuelve el balón, le está quedando para Llaneritos en la salida. ¿Quién la transporta por acá? Es el jugador Pertus, intenta ahora para Johan Escobar. Johan Escobar retrasa, entrega para Pachito Mesa. Micapi Capi está entregando para Quinteros. Quinteros, el hombre que transporta, se frena un poquitico y seguramente se va a apoyar en su portero Ravir Romaña. Sí señor, ya lo hace, devuelve la jugada, recompone la jugada, la figura de salida Llaneros en pie de Pachito Mesa. Pachito Mesa está entregando para Johan Escobar. Johan Escobar, ¿a quién se la va a entregar? Se equivoca, se estrella sobre la humanidad del jugador, jugador Andrés Ibargüen, y la pelota abandona el terreno de juego para el saque lateral que favorece nuevamente a Llaneros. Llaneros la tiene, la pelota va de aire, de manotazo, la pelota surca aquí para Yorley, meta la cola, dijo que para eso le dieron nalga, la está metiendo por acá Yorley, sin embargo puede más la fuerza y aquí la logra meter de la mejor manera para que el Binosorio Ballenaritos tiene una posibilidad bonita. La pelota la está transportando, entrega para Chocolo, a ver, la pide ya Franca Castañeda por ese sector, ya lo hace, la pelota va a ser vidita ras de piso, directo a la mano de el jugador Cabezas, y la tuvo Llanero nuevamente, llegada preciosa, bonita, para el equipo de nuestro departamento, Víctor Hugo.
4: De izquierda a derecha, ahora se fue el ataque, lo iniciaron por izquierda, y la pasaron por la mitad de la cancha, y lo terminaron por derecha, allá buscaron a Joel Contreras, que le cruzó la pelota primero que el Kelvin Osorio, luego Chocolo, y el último que la toca es Fran Castañeda, y busca también a Joel Contreras, pero antes trató de estirar la pierna hoy Yorley Mena. Le he visto dos a Yorley Mena, que le falta un poquitico más de picardía, pero llega Llaneros, minuto 25, Misael, partido 0-0.
5: Sí señor, aprovecho precisamente para entregarles el tiempo de juego.
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5: Ya tenemos 26-17, 26-18, 26-19. 0 tiene Deportivo Pasto, 0 tiene Llanerito del Alma, Víctor Hugo.
4: Bueno, hay una jugada de varios golpeados allá. En ataque primero queda golpeado un muchacho del Deportivo Pasto, creo que es Perlaza. Voy a mirar por allá cuando levanta mucho la pierna Denis Quintero. Pero en ese contacto que hace el atacante Jorge Obregón, el atacante, el número 9, queda también golpeado el arquero Romel Romaña. Y cuando queda golpeado el arquero, inmediatamente Andrés Rojas para el partido, porque el arquero está tendido en el terreno de juego. Y mientras tanto se recupera también Jonathan Perlaza. Misa, el número 7, dos golpeados, el arquero de Llanero y un atacante del equipo pastuso.
5: Sí, señor. De las pocas llegadas del Deportivo Pasto sobre la portería de Romaña, y le metió con todo. Sí, aquí el hombre del Deportivo Pasto, me da la impresión que era Ibargüen, el que estaba ahí, el que intentaba la humanidad.
4: ¿Ibargüen el 11?
5: Sí, fue el 11, creo. Y que hay amarilla para.
4: Le sacaron
5: para Pertus.
4: Pertus, por levantar la pierna.
5: Sí, señor.
4: Usted mira la jugada anterior, que levanta mucho la pierna Pertus, y entonces lo ponemos acá como la primera tarjeta amarilla del partido, la primera para un jugador de Llanero. El lateral derecho, el número 4, Juan David Pertus.
5: Por acá me dicen saludos a Víctor Hugo desde Chile, por parte de Venegas.
4: Ah, bueno.
5: Le están saludando, mi querido.
4: Un abrazo también.
5: Esa es la ventaja de ser un hombre del mundo, que lo saludan a mí me saludan de Puerto López y Puerto Gaitán. Y a Víctor Hugo lo saludan desde Chile. A ver, Luis Carlos, lo escucho.
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5: Sí, señor. O no, Marta Rivera en Loncho de Puerto López. La saludamos con un abrazo fraterno. La pelota la tiene Romaña. Se van a dar el partido. En este momento la pelota Romaña con la pierna derecha la está levantando. Sí, señor. El balón va de aire. A ver, viene aquí el cabezazo del hombre de Llanero. La pelota va directo a las manos de Cabezas, que la controla fácilmente sin mayores complicaciones.
1: felicitaciones, sí señor Venega. Vamos, llanero, me dice desde territorio austral, desde territorio chileno. La pelota la tiene el Deportivo Pasto en su propio territorio. La pelota la traía el jugador, se retrasa atrás para Nicolás Gil. Gil que le está entregando ahora para Mosquera. Mosquera que la está rechazando a medias ahí, dejando un manojo de nervios en el propio territorio. La está recuperando llanero. Viene intentándolo por acá, Kelvin Osorio. Sin embargo, es el equipo de Deportivo Pasto que rechaza la pelota. Se va larga, abandona el terreno del juego en el estadio La Libertad de la ciudad de Pasto. Y el saque favorece al equipo de nuestro departamento del Meta. Lo va a hacer Pertus, el primer tarjeteado de llaneros y el primer tarjeteado del partido. Vamos a ver qué pasa en estos 20-30 minutos que llevamos de partido. A ver si llanero va a buscar la primera anotación. Tiene con que hay que apretar un poquito más el paso y tener un poquito más de convicción para ir a buscar esa primera anotación del partido. La pelota la tiene el Deportivo Pasto, sí señor. Sirvió la sombra de Kelvin, que la recupera Mene, viene por acá de atrás con todo el central. Considera que no pasa nada, que le quitaron de la manera más lícita la pelota. La tiene el Deportivo Pasto. La pelota queda para Jiménez. Jiménez se la está transportando por este sector en este momento. La pelota la tiene la banda larga, larga, larga. Viene de atrás con todo Pachito Mesa. Interpone la pierna derecha. Toca la pelota y hasta se va para el tiro de esquina.
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4: Se cobra el tercero del partido. Primero que va a levantar el Deportivo Pasto, el número 27. Goyes, Ervin Goyes.
1: Sí, señor, el hombre que la va a levantar se acerca ahí también, Ibargüen. Saludos desde Quirpas apoyando a llanero, me dice Wilber Leonardo Cordero, supongo yo que es su apellido, por lo que aparece en las iniciales. La pelota la va a levantar el Deportivo Pasto. Ojo, llaneros acá, que no ha hecho méritos el equipo, el Deportivo Pasto, pero el fútbol no es de merecimiento, sino de quién la mete. La pelota la va a levantar Goyes, sí, señor, la pelota va cerradita, viene de atrás con todo, rechazando el hombre de llaneros, el balón servidito para aquí, viene la pelea, el Choco lo que la está buscando por acá, haciéndole sombra al hombre del Deportivo Pasto. Me gusta hoy el partido de Chocolo, sí. Sacrificado, corriendo, botándosele hasta un tren para tratar de quitar la pelota y no permitir la jugada, la creación de la jugada por parte del Deportivo Pasto. La pelota la tiene Jiménez ahora, levanta la mirada Jiménez con la pierna derecha, la va a entregar atrás para el jugador Nicolás Gil. Gil entrega ahora por este sector, estamos hablando para Mateo Garavito, del que poco hemos hablado en este partido. Mateo, ¿dónde estás? Que no te veo. La pelota viene de atrás, que el vino Osorio que quita, la pelota le queda para el jugador Yorley Mena, viene de atrás con todo, le pega su puñetazo el hombre del Deportivo Pasto a mi negro Yorley Mena, y entonces el señor Rojas, central del compromiso, decreta que sí señor, la pelota la estaba favoreciendo a llaneros. Ahí está, lo abrazó y entonces lo tiró al piso. Ah, bueno, Córdoba, Wilmer Leonardo Córdoba, qué pena, un abrazo para usted mi querido amigo, gracias por escucharnos, muchos corazoncitos. A ver, vamos a llegar a los 30,000 corazoncitos en esta transmisión a través de TikTok y también a través de Facebook Live, a través de YouTube, donde les estamos acompañando en esta tarde de domingo aquí en la ciudad de Villavicencio, capital del departamento del Meta, capital de la Orinoquia colombiana. La pelota la tiene Jiménez, de manotazo está entregando el balón, le queda para Micapi, Pachito Mesa, era más bien para Quinteros el que estaba recepcionando en este momento. La pelota le llegó a los pies de Romaña, que no se complica con la pierna derecha, estaba cuando el peligro lejos de su zona. La pelota la buscaba por Acocho Calito, le queda para Fran Mesa. A ver, Fran, estamos por acá. A ver, Frank, viene de atrás con todo el hombre del Deportivo Pasto, le pega al hombre de llaneros. ¿Y qué pasa, Víctor Hugo?
4: Lo van a pintar. Voy a mirar ya la segunda tarjeta amarilla del partido para un hombre del Deportivo Pasto. Le dio duro a Pertus. Pertus se recostó por ese costado a número 33. Estoy hablando de Mateo Garavito, que usted hablaba a mí en su relato, que poco lo estábamos mencionando, porque no aparecía por esa mitad de campo. Ahí apareció golpeando, metiéndole duro el muslo a Juan David Pertus, de lateral por derecha de llaneros, y es la segunda tarjeta amarilla del partido, la primera para un hombre del Deportivo Pasto.
1: Ah, querían saber de mí, dijo Mateo, pues aquí estoy. Y le han mostrado la segunda tarjeta amarilla del partido, Robinson. Por acá nos saluda, Dios lo bendiga, Misael, desde el barrio La Madrid. Saludos para toda la gente chévere del sector de La Madrid, para César Beltrán, mi community manager, que por allí reside también. Lo estamos saludando de la mejor manera. La pelota la va a levantar con la pierna derecha el Chocolito Ramírez. Ahí está, como queriendo y no queriendo una cosa. Voy a levantar la pelota, a ver dónde la va a poner. ¿Quiénes van al cabezazo? Va Pachito Mesa, que es un hombre que cabecea muy bien en llanero. Sí, señor, ya lo hace. La pelota va de aire, servidita. cruza por acá. Y entonces nuevamente mi negro, la pelota no la pudo contactar y la tuvo Llaneros nuevamente, minuto 33, casi 34, se salva el Deportivo Pasto, Víctor Hugo.
4: Y otra vez le vuelve a crear preocupación, pero este no fue... Este es Quintero.
7: Quinteros.
4: No fue Mena.
7: Sí, señor, no, Quinteros.
4: El ecuatoriano, Denis Quintero. Y el balón lleva el tiro de esquina, Jason.
7: Sí, señor, la pelota se va para el tiro de esquina.
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4: Se cobró el cuarto del partido, el tercero que levantó Llaneros.
1: Sí, señor, viene de atrás con todo por acá. Salía el Deportivo Pasto y la... Ah, póngamele color al hombre de Llaneros, creo que es...
4: Voy a mirar el...
1: Kelvin. No, Kelvin. No, señor, parece que es Johan Escobar el que le pusieron... Joel. No,
4: Joel.
1: Joel Contreras, que vino aquí a hacer la cobertura porque salía con todo el Deportivo Pasto. Víctor Hugo, entonces, ahí actualicemos las tarjetas.
4: Sí, señor. Entonces, la tercera tarjeta amarilla del partido, la segunda para Llanero, la primera fue para Pertús, ahora para Joel Contreras, el volante, y una para el Deportivo Pasto, Mateo Garavito.
1: Perfecto, señor. Aprovechamos, Luis Carlos.
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1: Sí, señor, aquí lo intentaba nuevamente Pertus, el hombre que llegaba, se queda golpeado en el piso. El Chocolito reclamando una falta que en mi criterio no existió para Andrés Rojas tampoco. Aquí observamos, a ver. Sí, señor.
4: Hubo choque de huesos.
1: Dijo mentiras el narrador. Sí. Aquí en este momento vino con todo, sí, señor. Aquí el hombre del Deportivo Pasto se la puso dura.
4: El argentino.
1: Y entonces, sí, señor. Y aquí la falta no se la pitaron. Y aquí el señor Mesa ahora pita una falta a favor del Deportivo Pasto, Víctor.
4: Ellos saben que con Andrés Rojas, un árbitro FIFA, un árbitro internacional, de escarapela de muchos años, y que no es de esos árbitros que permiten ni encerrona, ni montonera, ni mucha discusión, ni manoteo por parte de los jugadores. Y entonces por eso ellos se cubren, se prevén ese tipo de situaciones. Y aquí otra vez, de pelota quieta, cobrará el Deportivo Pasto. Goyes, número 27, y el número 25, el argentino, frente a la pelota.
1: Sí, señor, la pelota la va a levantar el equipo de casa, el Deportivo Pasto.
4: Contreras y el Chocolo haciendo muro, haciendo, sí, señor, barrera.
1: Haciendo barrera, minuto 36 de la etapa inicial. La pelota la va a levantar el equipo pastuso.
4: Creo que le va a pegar el 8, el 27 o...
1: Se retira por acá Andrés.
4: Creo que la va a pegar Enrique Sergio.
1: Sí, señor. Sergio, el hombre que le va a levantar, parece ser el que le va a levantar con la pierna derecha. Por aquí está haciendo, sí, señor, buscando el cabezazo, la pelota servidita, pero viene de atrás Quinteros, rechaza con propiedad. Sin embargo, la pelota queda bailando todavía en territorio de Llanero. Viene de atrás con todo, se levanta Llanero, pimponeo. El central considera que había una falta contra el jugador Kelvin Osorio. Y esta favorece al equipo del departamento del Meta. La falta la estaba cometiendo en la dulce número 8, Enrique Sergio, precisamente el hombre que está allí doliéndose de su parte. Vamos a ver aquí qué pasa. No pasó absolutamente nada. Aquí el estrellonazo con, o el encontronazo, Kelvin Osorio con el jugador Sergio, que se lamenta. Aquí vamos a ver qué pasa. Lo empujan y va, claro, le estaba golpeando la pierna ahí, pero el central antes había decretado la falta que favorece a Llaneros, que la va a hacer efectiva el portero Roabet Romaña. Yo voy a aprovechar para entregarles el tiempo de juego. Ya tenemos 37, 35, 37, 36, 37, 37 de la etapa inicial. Cero tiene el Deportivo Pasto, cero tiene Llanerito, Víctor Hugo.
4: Y las situaciones de peligro para el Pasto han sido muy escasas. Llanero la ha tenido en unas 3 o 4 oportunidades. El partido en un 0-0 enredado, complicado, que es lo que se le nota en el banco a Morelos, el asistente del equipo, o que está en el banco dirigiendo al equipo del Deportivo Pasto, porque no está sumando, porque no se le está notando que sea inferior o superior, mejor, al equipo de Llaneros, que lo está visitando y hasta el momento promediando casi ya la finalidad de tiempo reglamentario, los primeros 45 minutos, resultado 0-0.
7: La pelota la tiene el Deportivo Pasto Jiménez por el sector de derecha en su propio territorio. Con la pierna derecha la está levantando. La pelota va largo, viene de atrás con todo. Creo que había falta del hombre del equipo Deportivo Pasto. Sí, señor. Le sujetaba Quintero, le levanta el pulgar. Eso, bacano. Ok, mister. Así tiene que ser. Pero también le estaban decretando fuera de lugar. Me da la sensación a mí en esta jugada anterior. Pero cuidado porque nos están ganando la espalda. Sí, señor. Estaba en posición viciada el atacante del equipo Pastucito. En la falta favorece a Llaneros el cobro del tiro libre indirecto cuando de atrás venía con todo Quinteros aquí reclamando entonces la falta al central del compromiso que se la vegetó, pero más que la falta el fuera de lugar, aprovechamos Luis Carlos Turbeque.
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7: La pelota la tiene Llanero, la está transportando por este sector. A ver, Chocolito, que saca el remate franco directo de los pocos de estos primeros 45 minutos para el jugador Ramírez, el de la blusa número 8 de Llaneritos. Y la pelota se va larga, completamente desviada sobre el palo más largo de la portería que defiende cabeza. El partido está llegando a las posteriores de estos primeros 45 minutos. La pelota la tiene por acá, Llaneritos que la recupera. La pelota le está quedando para el hombre de Llaneros. Intenta habilitar por ese vector. La pelota va larga, sí señor, larga, tan larga que abandona el rectángulo del terreno de juego. La pelota la buscaba Fran Mesa, que no logró controlarla. Cómo extrañamos a Jomba, John Vázquez, el hombre, el extremo por ese sector de Llanerito. La pelota la tiene el Deportivo Pasto, que de a poquito se está acercando ahora sobre la portería de Llanero. Viene el balón, lo tiene que rechazar y la pelota la toca Johan Escobar y se va para el tiro de esquina.
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4: Se cobra el quinto del partido, el segundo que va a levantar el equipo local.
7: Sí, señor, la pelota la va a levantar el de la blusa número 27, Ervin Goyes. Haciendo jarritas allí, se le acerca otro compañero, me da la impresión de que ese es esa Ibargüen. Aquí está el manoteo de los hombres de Llaneros con el hombre del Deportivo. La pelota le queda para Ibargüen, que la va a levantar con la pierna derecha, seguramente buscando el cabezazo de alguien. El del hombre de Oriente Occidental autoriza el cobro de la misma rapidito. La pelota va de ahí de allá en la 16:50. Se levanta por acá Pachito Mesa. La pelota le está quedando para el jugador Johan Escobar. Está entregando ahora para que él viniera. Va bien. Sí, señor, viene de atrás. Era para Chocolito. Se interpone el hombre del Deportivo, quita la pelota el Deportivo Pasto. La pelota la tiene el equipo de la casa, la el balón lo está transportando para acá Ervin Goyes, viene de atrás con todo, se mete aquí, va a haber una tarjeta amarilla, Víctor Hugo, ¿para quién es?
4: Otro más el Deportivo Pasto, y se la estaba buscando el argentino Franco Ley. Hacía rato ya había tocado a Joel Contreras, ya había tocado a Jorleis Mena, y aquí Franco Ley, el argentino, toca a quién fue, a Fran, ah no, a Kelvin.
7: Kelvin Osorio.
4: A Kelvin Osorio, y el central Andrés Rojas decreta que esa falta peligrosa le marca la tarjeta amarilla. Es la cuarta del partido, la segunda para el Deportivo Pasto, el argentino Franco Ley.
7: Sí, señor, en eso van empatados también, como en el marcador, dos amarillas para Llanero, dos amarillas para el Deportivo Pasto. La pelota va de aire, surcando el aire pastuso por acá, viene de atrás con toda la pierna del hombre de Llaneros, quita la pelota medio Llaneritos, que está mordiendo en esa área, presionando la salida del equipo pastuso. La pelota le está quedando para Llaneros, para Chocolito, Chocolito que intenta meter la pelota por un huequito, por una rendija, sin embargo se le queda, viene de atrás con todo, atropella el hombre de Llaneros y el central Rojas del compromiso, dice que la falta favorece al Deportivo Pasto. La pelota la tiene ahora por este sector, hablamos de Jorge Osa, Jorge Osa con la blusa número 3, está entregando para Ervin Goyes. Ervin Goyes está entregando la pelota ahora, ¿para quién? Servidita, centradita, y en este sector la pelota nuevamente le está quedando para Santiago Jiménez. Santiago Jiménez que la recepciona, la pelota le queda, la tiene el Deportivo Pasto, que intenta controlar el balón pero sin mucha profundidad, sin mucha verticalidad sobre la portería de Roa. Romaña controla fácilmente la pelota el hombre de Llaneo, si esta pelota abandona el terreno de juego, el balón abandona el terreno de juego, saque lateral que favorece al Deportivo Pasto, compañeros.
4: Estamos a la espera que va a determinar el central Andrés Rojas, qué le va a decir a Héctor Rivera, que es el cuarto árbitro del partido, que levante la paleta para mostrar cuánto. Estamos a minuto y medio de que esto suceda, Misael. Mientras tanto se cobrará de lateral como saque de banda, otra jugada ofensiva a favor del Deportivo Pasto.
7: Sí, señor, acá se tiraba el hombre del Deportivo Pasto, el que al central considera que no pasa absolutamente nada y saque lateral, saque de portería.
4: Ese es ex Llaneros, Jorge Obregón.
7: Sí, Jorge Obregón. El pintor que no pinta. Sí. Está por acá. Y entonces se tiraba al piso y Quintero dice, hombre, ¿qué va? ¿Para qué te tiras? Y aquí aprovechamos para saludar a Luis Carrillo desde Ciudad Porfía, que también nos escucha. María Berrocal, que se une. Los que se unen, síganme en mi canal de TikTok, donde le estamos entregando también esta información especial a cada uno de ustedes. La pelota la tiene Kelvin Osorio, viene de atrás el hombre del Deportivo Pasto, era Fran Mesa el que estaba intentando la jugada individual, y aquí lo sujetaron por la cintura, y el central muy cerquita decreta que la falta favorece a Llaneros, que ya se hace efectiva. La pelota la tiene Joel Contreras intenta por acá y la individual, pero toca la pelota, ya está, abandona el terreno de juego para el saque de lateral que favorece al Deportivo Pasto. La pelota la tiene Jiménez, que ya lo va a hacer. ¿A quién se la va a entregar Jiménez? A ver, levanta la mirada, se demora más de 5 segundos, sin embargo Rojas considera que no, contando con los dedos de la mano cada uno de los segundos, porque tienen 5 segunditos para el saque lateral en aras de darle más celeridad al juego. La pelota la recupera el Deportivo Pasto, viene de atrás, se mete con todo, quita la pelota el hombre de Llanero, viene de atrás ahora Kelvin Osorio, habilita por ese sector la salida de Pertus, era el que estaba llegando por ese sector, más bien era el jugador Castañeda el que la intentaba, retrasa un poquito el balón, le queda para Pertus, ahora sí Pertus para Chocolito que se complica y entonces le quitan la pelota nuevamente. Chocolito en un ardor de valentía, quita la pelota, levanta el balón, va centradito para Yorley, viene de atrás con todo, quita el hombre de el Deportivo Pasto, la pelota le queda para Chocolito, le va a quedar aquí para Kelvin, la pelota va a estar adentro. No, señor, no te lo puedo creer, Yorley, no te lo puedo creer, Yorley, como dijo el argentino, para que te traje, papá, para que te traje, se lo comió. Pero bueno, estaba inhabilitado, ahora dice aquí la jugada por parte de Yorley, y yo creo que razón tiene.
4: Pero creo que el que lo inhabilita es quién ahí.
7: No, Yorley estaba fuera de lugar.
4: Sí,
7: Yorley tenía media trompa arriba o un churco del cabello.
4: Pero se lo comió. Se lo comió y es la segunda clara de Mena. Ojo Mena, porque usted está reemplazando a otro que se los come y poco los hace, que es Carlos Gómez Barreiro Morocho, y usted viene presidido por lo menos de una muy buena historia de goles.
7: La pelota la tiene el Deportivo Pasto, la pelota va cambiada y no la puede controlar Ibargüen, hay riesgo sobre la portería de Roa de Romaña, sin embargo se arma bien la figura defensiva del Llanero, la pelota la tiene Goyes, ¿quién la va a entregar para quién? Para Jiménez del Deportivo Pasto, levanta la pelota cambiadita de frente, se levanta por allí Quinteros, que está hoy impasable, la pelota le está quedando para Kelvin Osorio va a buscar la salida de Joel Contreras, usted tiene gasolina en se fue, y papá, véngale rapiditico la jugada, la pelota centradita por acá, se equivocó Fran Castañeda, la pelota llegó equivocada cuando intentaba Llanerito llegar, la pelota la tiene Goyes, la pierde Goyes, aquí toca el hombre de Llanero, no la deja salir, la pelota la tiene Johan Escobar que va por ese vector, entrega para Chocolito aquí en papá, rapiditico, porque su merced me lo tumban facilito, porque demasiado frágil, le queda ahora para el jugador Fran Mesa, Fran Castañeda, la pelota le queda para Llanero, aquí va a estar, no señor, pero cómo no, los estamos comiendo, por amor de Dios, Johan, ¿por qué no cerraste los ojos y la estrellaste contra el mundo, hombre de Llaneros?
4: Quiso hacer una, quiso buscar contacto del de atacante, Yorley Mena, y le iba a decir Misa que habían adicionado 2 minutos, pero el partido terminó.
7: Sí, señor, levanta el índice de su mano derecha el señor Andrés Rojas, señala el eje central del terreno de juego y diciendo que esto no va más, terminan los primeros 45 minutos, 0 tiene Llanero, 0 tiene el Deportivo.

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1: Bueno, han terminado los primeros 45 minutos más dos de este partido que empata Llaneros de visitante 0-0 con el equipo del Deportivo Pasto. Y entonces, a raíz de lo que ha sucedido en el partido, que creo que para mí, a mi pensar o mi calificación, es que Llaneros ha inclinado un poco más la cancha a su favor que el Deportivo Pasto, que es el local, y que uno dice que los locales están para poner condiciones. Pero no, tampoco en vano es la situación futbolística, deportiva, no sé si anímica, que están viviendo los muchachos del departamento de Nariño, pues porque su técnico no está en la raya, un técnico interino, su técnico en propiedad está castigado, y entonces el Pasto no le rinde. No en vano está en el puesto 19 de 20 equipos, es decir, está un par de partidos de ser el colero del fútbol profesional colombiano. Pero también me quedo con la pregunta y el interrogante que me han escrito varios oyentes. Ese experimento del técnico José Luis García de cambiar inmediatamente cinco jugadores, los cuatro de mitad de cancha hacia adelante, todos los modificó para este partido, ¿le está dando resultado? Pues digamos que no han hecho un mal partido. Y entonces alguien dice, o podría decir, ¿será que con Neider Ospina, con Miranda, con el mismo John Vázquez, estaría ganando Llaneros el partido? No sé, tal vez de pronto, o tal vez no. Pero es que estos cuatro muchachos que hoy son debutantes, los cuatro, porque de los cuatro que llegaron, No habían estado los cuatro debutantes. Y Chocolo, Juan José Ramírez, hacía rato el técnico no le daba continuidad en ser titular. Y hoy optó por darle esa continuidad a Chocolito Ramírez y ponerlo desde el vamos, desde el inicio. Y entonces aparece Joel Contreras reemplazando a Neider Ospina, que venía siendo titular. Y aparece Frank Castañeda por derecha reemplazando a John Vázquez, que venía siendo titular. Y aparece Chocolito Ramírez por la mitad reemplazando a Luis Miranda, que Miranda venía siendo titular. Y adelante se mantiene Jorley Mena, porque pues la capacidad productiva de goles de Carlos Gómez Barreiro pues no le da hasta el momento para que Gómez Barreiro sea el titular. Y deje a Jorley Mena, sin decir con ello pues que Mena haya sido pues el jugador que haya marcado ya muchos goles para Llanero, pero por lo menos tiene una capacidad de meterse, de molestar, de estar constantemente metido entre los centrales, y eso cuenta, porque en cualquier momento esas estiradas de pierna que ha hecho Jorley Mena, cualquiera de esas puede tener un descuido del arquero y la puede convertir el atacante del equipo de Llanero Fútbol Club. Y entonces el interrogante que queda aquí es, ¿habrá modificaciones? ¿Volverán para el segundo tiempo John Vázquez? ¿Va a volver Neider Ospina? ¿Va a volver Luis Miranda? ¿Y se van a ir se van a ir Castañeda, Contreras, Chocolo? ¿Se va a quedar Jorley Mena y va a llegar Carlos Gómez Barreiro? No sé. Pero el resultado del partido le favorece a Llanero. No es fácil jugar allá en la altura. La verdad no sé el clima, cómo puede estar, pero es un clima de altura y entonces no es fácil. Y Llaneros creo que con su equipo joven se ha sabido regular. Ahí en la mitad de la cancha, muy bien lo de Pacho Mesa, Pertus en lo suyo, hasta el ecuatoriano Denis Quintero ha estado en lo suyo, siendo serio, comportándose. Y a Johan Escobar, como tiene una orden diferente, que se la vemos en todo partido, pues no se nos hace raro ver a Johan Escobar saliendo

0: constantemente y buscando a Fran Castañeda para que lo conecte y sea el motor de mitad de cancha hacia adelante en el ataque del equipo de Llanero Fútbol Club. Me preguntan que si a este partido le ha faltado el gol o que es muy parejo. Claro, para Llanero sí, Llanero ha tenido dos oportunidades claras de marcar, de descontar, de hacerse arriba en el resultado, porque son dos jugadas que le ha tenido mano a mano el atacante Yorley Mena con el arquero Ederson Cabezas, y no ha podido capitalizar el atacante del equipo del servicio del equipo de Llaneros Fútbol Club. El Deportivo Pasto tiene su nómina, es lo suyo, pegador, un equipo con jugadores que van fuerte, que manotean mucho, que van al bulto en muchas oportunidades y poco al balón, pero ahí se han encontrado con un árbitro hoy, como ese señor Andrés Rojas, que lo dije en el comentario del primer tiempo, que es un árbitro serio, que no permite ni muchas discusiones, ni encerronas, ni esos grupos que se le forman a hacerle ronda al árbitro. Eso no lo permite el señor Andrés Rojas, que es árbitro FIFA. Vamos a ver qué tiene pensado el profe Morelos, el técnico interino, técnico encargado, o el hombre que parcialmente o momentáneamente está dirigiendo al equipo del Deportivo Pasto, porque está consiguiendo un resultado que hasta el momento de local no le favorece a los intereses de ese Deportivo Pasto que quiere salir de ese sótano, de ese mal puesto. Es que cuando usted está del puesto 10 para abajo es preocupante, o sea, empieza a perder afición, empieza a perder una cantidad de cosas y beneficios, como el hecho de que la gente vaya a los partidos, como el hecho de que el público lo respalda, como el hecho de que el público diga con pereza que yo que voy a ir a ver un equipo que está en el puesto 19 o 17. No, cuando esté mejor en la tabla voy y lo veo, porque la gente muchas veces en los departamentos en Colombia, la gente resultadista, y si a su equipo le va bien, lo acompañan, y se le va mal, pues ahí estamos viendo el panorama del estadio La Libertad del departamento de Nariño, el estadio de donde juega el equipo volcánico. Un 0-0 que deja 4 tarjetas amarillas en el primer tiempo, 2 para Llaneros, a Juan David Pertús número 4 y Joel Contreras el número 70. Deja 3 tiros de esquina para Llaneros y 2 para el equipo visitante. 2 tarjetas amarillas para el equipo local, Mateo Garavito número 33 y Franco Leis, el argentino que pega duro, el número 25. Son algo de las estadísticas que nos deja estos primeros 45 minutos más 2, Lucho, que pitó el señor Andrés Rojas del departamento de la ciudad de Bogotá, en el departamento de Cundinamarca. No ha tenido complicaciones Andrés Rojas en cuanto al desarrollo del partido, porque es serio, porque no permite ninguna situación que se le salga al partido, y cuando ha tenido que utilizar las tarjetas amarillas, las ha sacado. Reitero, 2 para Llaneros, 2 para el Deportivo Pasto, lo que nos deja estos primeros 45 minutos más 2 de un 0-0.
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0: Y voy a recordarle a los oyentes de La Voz de los Llaneros quienes están en el banco de cada uno de los equipos. Por si de pronto el técnico nos interesa, por supuesto, a nosotros los que estamos al frente del micrófono de La Voz de los Llaneros, ¿qué va a pasar con Llaneros? ¿Qué tiene en mente el técnico José Luis García? Tiene a Juan Camilo Loaita, que creo que lo está haciendo bien. Romel Romaña no va a cambiar a Romaña, excepto que pase algo extraordinario, y no va a pasar. Joven Mena, que sí me sorprendió no verlo como inicial, porque volvió Denis Quintero, el ecuatoriano. Tiene a Luchito Miranda, que es otro de los ausentes, que no estuvo o que venía siendo titular. Tiene al hijo de Ciudad Porfía, Neider Ospina, el extremo por derecha. Tiene a Jimmy Medranda, el lateral por izquierda. Tiene al guapo John Vázquez, el que todas las peleas, el que todo, el que pone amor y camiseta en cada uno de los partidos, John Vázquez, el veterano. Y tiene al atacante Carlos Gómez Barreiro. El técnico José Luis García hoy puso de inicialista a tres que no venían siendo titulares: Contreras, Ramírez y Castañeda. Y entonces dice uno, ¿será que los reemplaza o los mantiene? Esperemos a ver qué va a pasar. Y si me preguntan del equipo local, el equipo que dirige el técnico Morelos, hoy en la raya, tiene a Giovanni Vanguera en el arco, no lo va a sacar, creo que Cabeza lo está haciendo bien. Jailer Góez es jugador de Llaneros, volante de primera línea. Heiler Moreno, número 26. Mayer Gil, volante de primera línea. Santiago Córdoba, un extremo. Matías Pizano, un delantero. Fran Martínez, un extremo. Harrison Mancilla, otro extremo. Y Patrick Preciado, un hombre que juega por la mitad o también juega como media punta. Esos son los hombres en el banco del equipo Pastuso. Pero vamos a ver el banco, ¿qué va a necesitar? Porque Pasto lo intenta. Pasto es rápido, pero se ha encontrado bien parado al capitán Pachito Mesa. Se ha encontrado bien a Denis Quintero. Juan Pertús por lateral, por derecha, cumpliendo con lo suyo. Johan Escobar, Kelvin Osorio, que la orden es que se vaya y que deje un poco más solo a Juan Castillo. Y Juan Castillo se mueve en ese espacio que deja en la mitad de la cancha, el no tener a Kelvin Osorio cerca, y Kelvin Osorio se va a acompañar el ataque del equipo de Llanero, porque Kelvin Osorio tiene buena pegada, porque le pega bien de media distancia, porque le pega bien a la pelota, y se va a acompañar a aquellos jugadores. A mí me gustaría que Mena tuviese un poco más de picardía, porque en un par de jugadas le faltó un poco más de atención, un poco más de picardía a ese delantero que no da balón por perdido, a ese delantero que siempre está pendiente esperando esa milésima de error que pueda cometer el arquero. Y el señor Cabezas en una se equivocó cuando rechazó mal la pelota con el defensa. Él se la tira al defensa y el defensa se la devuelve, y ahí en esa jugada que estábamos viendo no interpretó bien el atacante Jorleis Mena. Pero creo que Llaneros en los primeros minutos, para mí, no debería mover el equipo, porque si el técnico está pensando en moverlo, que sea que vuelvan Neider y el veterano, estoy hablando de John Vázquez. Si va a mover esa mitad de la cancha, que sea con Neider Ospina y John Vázquez. ¿Por qué? Porque es que los dos juegan a la precisión, los dos se conocen los movimientos cada uno, y esperamos que qué movimientos van a haber para los segundos 45 minutos, Lucho, porque ya salieron los árbitros del partido encabezados por el señor Andrés.
2: Creo que va a ir John Vázquez, si no me equivoco, porque estoy viendo ahí la línea de traslado. Víctor Hugo en este momento seguramente van a sacar a Frank.
0: O a Frank Castañeda. O a Joel. No, yo creo que pronto a Frank.
2: De pronto a Joel, porque Joel tiene tarjeta amarilla, ¿no?
0: Sí, Joel con tarjeta amarilla.
2: Podría ser una,
0: sí,
2: una alternativa. Uh-huh.
0: Mi estimado Lucho, para que presentemos a Misael Fierro Guayana para los segundos 45 minutos de este partido que empata Deportivo Pasto y Llaneros 0-0.
1: Sí, señor. 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Y estamos listos para iniciar entonces esta segunda parte entre el Deportivo Pasto y Llanero Fútbol Club. Desde Pasto, sí señor, aquí está el relato a través de la voz de los llaneros, la que yo prefiero, de Misael Fierro Guayara.

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1: Sí, señor, colombiano, a mucho honor. Aquí estamos de vuelta para los 45 minutos finales. Permítame ver qué dijo el valioso, a ver cómo me veo por acá.
2: Oiga, mira, no, adivinó el cambio. Sí, el señor. Movimiento.
1: Sí, señor.
2: Se fue Joel Contreras con tarjeta amarilla y llega John Vázquez, el veterano. Y también, estaban esperando uno, o va a haber movimiento también en el Deportivo Pasto. Sí, señor. Se va el número 25 también con tarjeta amarilla. Franco Ley, sí, el argentino. Y llega.
1: El que pegaba más que una madrastra.
2: Sí. Y llega.
1: Nueve faltas para el Deportivo Pasto, tres para Llanerito.
2: Exacto. La oiga, misa. Señor. Y llega Jailer Góez, el jugador de Llaneros.
1: De Llaneritos.
2: También con el número 23.
1: Que no se aplique aquello de que no hay cuña que apriete más que la del mismo palo. La pelota está rodando ya en el Estadio de la Libertad de la ciudad de Pasto. La pelota la tiene el equipo pastuso en su propio territorio. Le están entregando la pelota para Eder Cabezas. Ederson Cabezas, el hombre, el portero del equipo pastuso. La pelota viene de aire, la está recuperando por acá Chocolito, que no la puede controlar en una intención ofensiva de Llaneros. Ahora está cambiando de frente. La pelota la tiene la blusa número 33. Estamos hablando de Mateo Garavito, que la saca de lateral, la pelota le está quedando atrás para su compañero Jorge Osa. Osa entrega para Nicolás Gil. Gil está entregando para Osa nuevamente, viene de atrás con todo, interrepone la humanidad del hombre de Llanero. La falta se la estaban cometiendo la blusa número 25, a quién se la cometieron en este momento. La falta del Deportivo Pasto la estaba cometiendo el hombre de Llanero.
2: Al 33,
1: al 33, a Mateo Garavito, que se está mostrando más en este partido. Le dijeron que hubo papá, sí. No solamente ahí de figurín, sino que también la meta. La pelota la tiene el Deportivo Pasto, la está recuperando por acá Mateo Garavito. Nuevamente está entregando por ese vector, se proyecta por el sector de izquierda el equipo pastuso. La pelota le está quedando por la blusa número 7. Estamos hablando de Jonathan Perlaza. Perlaza que integra por ese sector. Ahora la pelota queda servidita para otro hombre del Deportivo Pasto. Levanta el balón, viene de aire, se levanta por allí, se equivoca. Estaba allí levantada la banderola por parte del hombre de Rieltel, indicando que estaba en posición ilícita, fuera de lugar para el hombre de Pasto.
2: Y a ver, don Ruiz, del departamento de Caldas, por ese costado, que levanta la banderola, asistente número 2, dijo que ya estaba inhabilitado Jorge Obregón, que llegaba por ese costado a cabecear para el equipo en el ataque del equipo del Deportivo Pasto. Movimiento hombre por hombre en posición, porque sale Joel Contreras, llega John Vázquez para Llaneros, y se va al argentino Franco Ley con en volante de primera línea, y llega Jailer Góez. Hasta el momento del partido, en lo técnico-táctico, se mantiene en el mismo dibujo para los dos técnicos.
1: La pelota la tiene el Deportivo Pasto, que sale un poquito más decidido en esta etapa complementaria a tratar de sorprender, pero viene de atrás el hombre de Llanero. El central muy cerca considera que había falta, que se la estaban cometiendo a Enrique Sergio, la blusa número 8. La decreta a favor del Deportivo Pasto, la falta la estaba cometiendo esta blusa número 13 de Llaneros aquí en este partido. Ayúdeme, ¿quién es el 13 de Llaneros? Que me perdí, Víctor Hugo.
2: No, de Llaneros.
1: Sí,
2: ese es Juan Castilla.
1: Castilla, Juan, sí, Castilla, Juan Castilla, el hombre Juanito Castilla, que venía con toda la pelota servidita para el hombre de Pasto. Se la va a ir larga, no la deja ir, entrega ahora para el hombre número 7. Estamos hablando de Perlaza, levanta la pelota Perlaza, se levanta el hombre de Llanero, la pelota la contactó mal el Deportivo Pasto por ese vector. Hablamos de Obregón, no la pudo contactar de la mejor manera, y entonces la pelota se fue larga, lejos de la portería, que defiende Roamed Romaña, el hombre de Llaneros. Pero se arriban dos, que se acerca el Deportivo Pasto con cierto riesgo sobre nuestra portería, Víctor Hugo.
2: Los primeros tres minutos del partido dicen que la decisión de querer irse en el resultado o de buscarlo es del Deportivo Pasto. Por eso le está poniendo alma y corazón a cada una de las jugadas, pero te defiende bien el equipo de José Luis García.
1: La pelota la está recuperando Castilla, el hombre de Llaneros. Por acá está entregando para Jomba. Jomba, que es el hombre que la transporta, que ingresó en la etapa complementaria para darle más salida al equipo de la parte ofensiva del equipo de José Luis García. La pelota atrás, la está recibiendo Quinteros. Quinteros es ahora el que la tiene. Entrega ahora para Romaña, que no se complica con la pierna derecha. Evacúa perfectamente la pelota, le está quedando para Kelvin Osorio. Ahora es Quintero que la rechaza a medias, y el pelotazo largo que lo está recuperando el Deportivo Pasto. El Deportivo Pasto con el control de la pelota, ahora no se la quiere prestar a Llanero, la tocan a primera, a ras de piso, va el hombre del Deportivo Pasto buscando por este vector a Mateo Garavito, viene de atrás, se interpone la humanidad del hombre de Llaneros, toca la humanidad del hombre de Llaneros, Pertús, y se va para el tiro de esquina.
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2: Es el sexto del partido, el tercero que va a levantar el Deportivo Pasto.
1: Sí, señores, reclamaban mano aquí de Pertús, vamos a ver, le pegó en el hombro, da uno la sensación, sin embargo, un poquito más abajo del hombro, el señor Rojas se mantiene en su decisión, no pasa absolutamente nada, la pelota la va a levantar el Deportivo Pasto, autoriza el central Rojas, la va a levantar el hombre del Deportivo Pasto, hablamos de el 11, Ibargüen Andrés, el que la va a levantar, allí con la mano derecha, indicando a dónde va a poner la pelota, sí señor, un poquitico más allá, dice aquí Ibargüen, la pelota va servidita, pasa de largo, el balón surca aquí la 16 con 50, el central considera que la pelota abandona nuevamente el terreno de juego y se va para saque de portería, sí, que favorece a Llaneritos, el equipo que está empatando a cero goles con el equipo de Pasto en su propio territorio, allá en territorio pastuso. Luis Carlos,
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1: Sí, señor, la pelota la busca Llanero, la rechaza el hombre del Deportivo Pasto, la pelota va para el saque lateral que favorece al equipo de la media Colombia, está bajando Johan Escobar a hacer la reposición del partido, a quien se la está entregando ahora por ese vector, la tiene el hombre de Llanero, Efrán Mesa, el que la está buscando por ese vector, le queda ahora para Pachito Besa nuevamente para Fran que retrasa la pelota buscando a Quinteros, que es el último hombre de Llaneros en su propio territorio. No se vaya a comprometer, por favor. Cambia la pelota, va larga y entonces esta abandona el terreno de juego que favorece al Deportivo Pasto. A ver si Llaneros se sienta un poquito más en el partido, se compromete un poquitico más como el Telepriva. ¿Cuánto van? ¿Cuánto se tiene que demorar, señor Andrés Rojas? A ver, ¿cuánto más? Más de 5 segundos, se le olvidó contar al man en la clase de contar los números. No estuvo Andresito Rojas porque se demora mucho. La pelota la tiene Castilla, la pelota la va a levantar, servidita para John Vázquez, que la controla perfectamente. El balón le está quedando para Kelvin Osorio, la pelota la tiene Llaneros, incursión en territorio pastuso, la pelota la tiene Fran Mesa, viene por acá con toda la buscaba, sin embargo, se acuesta sobre el césped de la Libertad el hombre del Deportivo Pasto, controla la pelota, cambia de frente para este sector, a quien van a buscar, Andrés Ibargüen, que ya la transporta con la pierna derecha. Ibargüen se viene por su propio territorio, va a levantar la mirada, ¿a quién se la va a entregar? A Perlaza, Perlaza con la base número 7, intenta ahora de afuera hacia adentro, intentando llegar sobre los predios de Rabaña, pero se planta bien Llaneritos ahí con esa doble línea de 4, diría uno en este momento. La pelota la tiene el Deportivo Pasto en su propio territorio de Llanero, la retrasa un poquito, el balón viene atrás, ahora lo está recibiendo Nicolás Gil con la pierna izquierda, intenta habilitar a quien. La pelota le queda mal servida, que ahora para Jomba. John Vázquez que la controla, entrega atrás para el jugador Juan Castilla. Castilla entrega para Pachito Mesa para Pertús. Pertús, ¿a quién se la va a entregar? Sí, señor, rompe Pertús, atraviesa la humanidad. El hombre del Deportivo Pasto y el central, muy atento, decreta falta que favorece al equipo de la media Colombia, Víctor Hugo.
2: Tocó la puerta en el minuto 6 el equipo de Llaneros, que estaba siendo dominado hasta ese minuto por el equipo del Deportivo Pasto. Llaneros se entiende, hizo un buen tiempo, no hubo goles, pero controló todo el partido Llaneros y preocupó la defensa del Deportivo Pasto. No entendemos por qué ahora Llaneros por el momento suelta la pelota y sabe que el Deportivo Pasto va a buscar el resultado, pero también cuando Llaneros la tiene, le hace daño cuando se juntan los pequeñitos de mitad de cancha hacia adelante.
1: Sí, señor, la pelota la tenía Fran Mesa, que le cometían la falta aquí
2: a Castilla.
1: A Castilla, ¿no?
2: Sí,
1: Juan Castilla era el hombre que venía. Sí, señor, viene de atrás, le pegó el jugador Perlaza y el central que no perdona media. pitó la falta a favor del equipo de nuestro departamento. Lo está levantando Pertus, el balón va largo, a ver si lo controla por acá, por ese sector el hombre de Llanero. Sí señor, ya lo hace, la pelota le queda para Pachito Mesaca, se está proyectando un poquito más al ataque, el balón nuevamente lo filtra por acá, facilito el hombre de Llanero, le estaba quedando por acá, nuevamente le intenta por acá el hombre de Llanero, la pelota va disputadita, servidita por allí, no señor, completamente desviada, la pues estaba buscando Johan Escobar, tratando de buscar el centro y esta se fue, desviada sobre la portería de Ederson Cabeza. Aprovechamos, Luis Carlos.
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1: Sí, señor. La pelota la tiene Llaneros en territorio Pastuso. Recula un poquito el equipo de nuestro departamento. Entregan para Johan Escobar. Johan Escobar que no se complica. Entrega para Pachito Mesa. Pachito Mesa tampoco se complica. Entrega para Robaña que se complica menos. Y entonces saca la pelota larga. Tan larga que se va. Desviada completamente para abandonar el terreno del juego y favorece al equipo Pastuso. Viene de atrás con todo John. Yomba quita la pelota. Yomba que se entrega para Pertus, que la intentaba aquí en la individual. El balón se estrella en la humanidad del hombre del Deportivo Pasto y la pelota abandona el terreno de juego para saque lateral que favorece a Llanero. Víctor Hugo,
2: una cosa es el partido con John Vázquez y otra cosa sin John Vázquez. Ahora entra a poner autoridad, a tratar de juntarse con Fran Castañeda, que no vienen jugando juntos, valga decirlo, porque el compañero de él se llama Ney de los Pira, pero esperamos que se sigan juntando, que sigan haciendo un buen trabajo, que le pongan más la pelota a Chocolito, a ver si ya
1: ojo que iba el Deportivo Pasto, perdóname Víctor Hugo, que me la atraviese ahí, sí señor. Sin embargo vino de atrás con todo Johan Escobar, quitó la pelota y controló el equipo de nuestro departamento, el balón lo tiene nuevamente Llanaritos, está entregando para Johan Escobar con la pierna zurda, con la pierna izquierda está entregando, levanta la pelota ahora, intentado aquí el jugador Kelvin Osorio, le intenta nuevamente Kelvin, está entregando para el jugador Fran Mesa que se proyecta por ese sector, sí señor, levanta la pelota, se estrella en la humanidad de nombre del Deportivo Pasto, le está quedando para Yomba, John Vázquez, el hombre que levanta con la pierna derecha, el balón toca la humanidad de un hombre del equipo de casa, el balón se va para el tiro de esquina.
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2: Es el séptimo del partido, el cuarto que va a levantar Llaneros.
1: Sí señor, la pelota la va a levantar Llaneros, creo que va Fran.
2: Sí, Castañeda.
1: Castañeda. A ver, Jorley.
2: Ah, no, va Chocolito.
1: Chocolito, el que la va a levantar, sí señor, es el número 8. Ahí hace una señal el hombrito, a ver a quién se la va a entregar Chocolito, ponga la servidita papá para cantar el primero de Llanero. Estamos preparando aquí, calentando el galillo, como diría el llanero. Intentaba Jorley, pero de una manera aparatosa y entonces cometió la falta el moreno jugador de Llanero. Sí, la falta que favorece al equipo del Deportivo Pasto. Por acá me dice que Llaneros, ¿con quién está hablando? Llavero. Está jugando Llaneros con el Deportivo Pasto, el marcador 0-0 y voy a aprovechar para entregarles el tiempo de juego.
4: Ya tenemos
1: 11:47, 11:48, 11:49, 11:50 de la etapa complementaria. Cero tiene el Deportivo Pasto, cero tiene el Llaneros FC. Víctor Hugo,
2: le dieron apertura, llegaba por allá Jorge Obregón, que pasó por Llaneros con más pena que con gloria. Y le tocó el pie de apoyo a Pertus, que venía a marcarlo, y el señor Andrés Rojas estaba muy cerca y decretó que en ataque era inválida la jugada por parte del equipo del Deportivo Pasto. Minuto 12, resultado que hasta el momento le favorece al equipo de José Luis García con este 0-0.
1: Sí, aunque hay un corresponsal que me escribió ahora que ese partido es ganable para Llaneros por las condiciones del Deportivo Pasto, me dice por acá mi corresponsal, el hombre de Pompeya. Me recuerda el nombre
2: de
1: Pompeya, hombre que siempre está muy atento a nuestra información, mi querido amigo allá en el sector de Pompeya. Muchas gracias a él, a don Rafael. Le estamos saludando, sí señor, le estamos saludando acá. La pelota la tiene el Deportivo Pasto en territorio de Llaneros, el balón lo tiene el equipo de casa, intenta por todas partes, pero no tiene claridad para acercarse a la portería de Robaña. El balón lo está recibiendo Gil con la pierna izquierda, levanta la pelota, va servidita larga y viene de atrás allí el hombre de Llaneros, quita la pelota pelota le está quedando para Pertus, que la se complica con la pierna derecha, le pega el zapatazo, el balón le estaba quedando para John Vázquez, el balón abandonó el terreno de juego, dijo el hombre de Occidental, y el saque lateral favorece al Deportivo Pasto, que ya lo hace rapidito, el balón lo transporta el equipo de casa, buscando a ver de qué manera se puede, le puede descifrar el planteamiento que le ha planteado José Luis, el técnico. La pelota le queda para Romaña, que ya la controla, la recibió de mano, la tira al piso nuevamente. ¿A quién se la va a entregar el jugador Romaña? ¿La puede volver a coger? Sí, señor, lo hace Romaña. Aquí está con la pierna derecha, seguramente va a sacar largo la pelota para ganarse unos segunditos. Aprovecha por acá, muestran a Kelvin Osorio. Kelvin Osorio, el de la bolsa número 33. La pelota va a servir a Verdi Orley. Póngale más perren, que meta al hombro, papá. A ver si de pronto le ganamos unita a los del Deportivo Pasto. El balón viene ahora, servidito por allí en territorio del Deportivo Pasto, quitando la pelota. El balón lo intenta habilitar por ese sector el equipo de Pasto. La pelota, dice aquí el central, que había abandonado el terreno de juego, y a favorece a Llanero, Víctor Hugo.
2: Sí. No conectó bien Perlaza por ese costado, y el árbitro decretó que la pelota,
1: la pelota le queda a Osorio. A ver, Osorio saque el riflazo que nos tiene acostumbrado, le pegó, pero se fue a las nubes, a la luna. Kelvin, yo creo que estaba fuera de lugar acá, estaba gritando el señor de Occidental, pero bueno, llevamos una escaramuza en estos primeros minutos de la etapa complementaria.
2: Mire, estaba Mena fuera de lugar.
1: Sí, señor, Mena.
2: Mena fue y volvió. Y cuando sujeta o cuando toma la pelota, ya el árbitro decreta entonces que estaba anulada, invalidada la jugada. El señor John Reyes, que es asistente número uno, el señor de Antioquia. Llaneros cobra de pelota quieta, Misael, y ya se volvió a acomodar. Se emparejaron las acciones y ya no es el Deportivo Pasto tan contundente.
1: Perfecto, sí señor, estamos por acá. La pelota abandona el terreno de juego y ahí saque de portería que favorece al equipo de la casa, el Deportivo Pasto. Estaba buscándola por acá Fran Mesa, la pelota larga en la repetición, y aquí estaba intentando el hombre de Llanero. Sí, tiene toda la razón Andrés Merrojan, no había tiro de esquina. El balón viene de ahí, le está quedando para el Chocolito Ramírez, que la transporta con la pierna derecha. Está entregando para quién, para Fran Mesa, que levanta la pelota, viene servidita verde atrás, Yomba, se levanta por acá el hombre de Llaneros, entonces no puede quitar la pelota. El balón le queda para el Deportivo Pasto, que no la está dejando ir con la pierna izquierda, busca por acá, por ese sector a Perlaza, viene de atrás con todo Quintero, interpone la humanidad, la pierna derecha, y el saque lateral favorece al equipo de la visita. Llaneritos, que ya lo hace rápidamente por ese sector con Pertuplos, el número 4, la pelota la está transportando Kelvin Osorio, está entregando para el Chocolito Ramírez, para Johan Escobar, que se viene ahora desde su sector hacia el centro del terreno de juego, está entregando para Pertuplos. Vamos, Llaneros, que hay con qué. La pelota le queda para John Vázquez, que está habilitadito. A ver, papá, la va a servir. Le queda para Yorley. ¿A quién está? Para Fran Mesa. Sí, señor. 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

0: cifrada, Castañeda, bolita, la pelota servidita por Yomba, y aquí estaba el hombre con la pierna izquierda, remate franco directo, que se va a lo más profundo de la red, de Ederson Cabeza, llegó Llanero, había hecho méritos el equipo de José Luis, y aquí Castañeda nos pone a celebrar en este minuto 62 del partido. Uno tiene Llaneros, cero tiene el equipo del Deportivo Pasto, compañeros.
1: Cuando yo dije Castilla. Fue Fran Castañeda el número 32. Sí, señor. Muy bien, Misa. Fran Castañeda el número 32, que yo le estaba contando en el desarrollo del partido. Este muchacho llegó a aportarle a Llaneros. Y que lo ha hecho, jugó unos minutos frente a Águilas y ahora fue titular comenzó siendo titular frente. ¿Están revisando?
2: Sí, parece ser, ¿no?
1: Lo están revisando.
2: Parece ser que están revisando. Vamos a ver qué dice el señor Andrés. Aprovechamos, Luisca. ¿Cuándo? 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
1: Víctor Hugo. Sí, hubo movimiento después del gol. Se va del terreno de juego Anderson Ibargüen, el número 11, y llega otro atacante, Fran Martínez, número 32, Misa.
2: Sí, señor, la pelota la tiene el Deportivo Pasto, llegando allí de manera atropellada sobre la portería de Rodríguez Romaña. Sin embargo, sale bien el portero de Llanero, se apodera con la pelota, está ganando, está consiguiendo una victoria importantísima el equipo de la Media Colombia, que se prepara para el próximo jueves para recibir en el Bello Horizonte Rey Pelé al encopetado de Millonarios. Aquí estamos acostumbrados a quitarle el copete a más de uno. Así es de que preparados, hay que ir a acompañar a Llanerito. La pelota la intentaba el hombre de Llaneros, P del Deportivo Pasto, pega en la humanidad de Johan Escobar y la pelota se va para el tiro de esquina.
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1: 8 en el partido, cuarto que levanta
2: el
1: local.
2: Ya la pelota viene de aire y se va a levantar el hombre de Llaneros. Se levanta Robert Romaña, se cuelga de la pelota. Y aquí entonces está diciendo que resultó un poquito golpeado para tomarse un tiempito. Saludamos por acá a Belleza Tropical. Hola, don Misael, feliz tarde, me dice por acá Belleza Tropical. Saludo muy especial, gracias por escucharnos. A ver, la invitación para que todos se unan a mi canal de TikTok. Los que están unidos, que me sigan a través de mi canal de TikTok. En la información en vivo y en directo que les entregamos del partido de Llaneros contra el equipo del Deportivo Pasto, gana el equipo de la tierrita. Preparados para el próximo jueves 6:10 de la tarde en el estadio Bello Horizonte. Allí estará el micrófono de la voz de los Llaneros. Vamos al estadio, hay que comprar la boletica, hay que comprar la boleta para acompañar a Llanero. La pelota la tiene Romaña, ya lo va a hacer con la pierna derecha. El balón va de aire en este momento para la defensa del equipo del Deportivo Pasto. La rechaza para Andrés Cabezas, que no se complique, en este no se equivocó. El balón viene de aire, se interpone por acá Juan Castillo, quita la pelota bien. El balón disputado, lo tiene, vamos a comer. Recuérdeme el nombre del 32, Víctor Hugo, que ingresó.
1: Martínez reemplazó a Ibargüen.
2: Fran Martínez. Sí. La pelota la tiene ahora en este sector el Deportivo Pasto, que intenta ir por el empate. La pelota la está buscando el número 25. Les estamos hablando del jugador Franco Leis, todavía está, ¿no?
1: Jailer Góes,
2: el 23, el que estaba por ahí intentando la jugada individual, pero no le alcanza para llegar con claridad sobre la portería de Llaneros, en cabeza de Rodamir Romaña, que ya saca la pelota con la pierna derecha. El balón va de aire, sí señor, se levanta por acá Jorley Mena, no la puede controlar, viene de atrás Kelvin Osorio, la pelota la estaba quedando para John. Ahora es el jugador Chocó el que la está buscando, la pierde con el abuso número 27. Les estamos hablando de Ervin Goyes, el hombre que estaba quitando la pelota. Ahora aquí viene la tarjeta amarilla y roja.
1: Pertus, sí. Claro. Si le saca tarjeta, porque el que comete la falta es Pertus. Sí. Si es para tarjeta, lo tiene que echar. Porque ya sí. Pertus, para Llaneros sí. Tienen Pertus y Joel Contreras, sí, que ya no está en la cancha. Y se fue expulsado Pertus. Qué mala. Qué mal.
2: Porque no hay felicidad completa.
1: Sí. Qué mal,
2: entonces,
1: porque
2: ahora sí, señor, aquí va John. Y le está, vamos a ver aquí la repetición de la jugada.
1: No sé cómo se lleva a Goyes.
2: Aparatosa, ¿no?
1: Sí, es más, sí, que aparatosa,
2: pero,
1: misa.
2: Pero, es decir, la falta hubo.
1: Es por el manotazo.
2: La falta hubo, pero uno, no sé, le queda de criterio si era o no era, sí, para amarilla, ¿no?
1: Sí,
2: porque la,
1: sí,
2: falta la hubo. Y aquí entonces nos vamos con un expulsado, nos quedamos con 10 en este momento. Aquí en el partido en la capital de Nariño.
1: Bueno, y entonces se queda Llaneros con un hombre menos en el terreno de juego, y aquí el técnico ya tiene que pensar en replantear las cosas. No hice aguardar allá, ¿no? Como hizo frente al equipo de Águila. No, hay que replantear las cosas, mirar a ver dónde acomoda Castilla, que es el volante, mirar dónde acomoda Kelvin Osorio. Puede mantener el 4, porque puede pasar alguno de ellos a que mantengan el cuarteto posterior y no desequilibrar el partido. Se queda Llaneros con un hombre menos ante la expulsión entonces de Juan David Pertús, que ya tenía tarjeta amarilla en los primeros 45 minutos. Misael, oído para sus oyentes y sus seguidores de TikTok.
2: Señor.
1: Llaneros, segundo en la tabla de posiciones,
2: sí, señor,
1: con 11 puntos. Primero América de Cali, que ya jugó con 13. Segundo Llaneros, que está jugando con 11. Tolima ya jugó es tercero. Medellín ya jugó es cuarto. Bucaramanga ya jugó es quinto. Águilas Doradas ya jugó es sexto. Millonarios ya jugó es séptimo. Octavo Atlético Nacional, que le ganó a Fortaleza, ya jugó. Y el Deportivo Cali, que jugará más tarde.
2: Sí,
1: pero,
2: señor,
1: aquí la noticia es que el equipo de la media Colombia es segundo en la tabla de posiciones.
2: Como dijo el que hace de sapo, se las canté.
1: Excelente.
2: Se las canté antes de, y ojo que para el próximo partido, si le ganamos a Millonarios y ya los resultados,
1: opa,
2: podríamos ser líderes.
1: Opa, no diga eso, pero podría,
2: sí, señor,
1: ser.
2: Con todo gusto lo digo, porque yo quiero ver a Llaneritos encumbrado en lo más alto de la tabla de posiciones, y le tengo toda la fe y le pongo toda mi energía positiva. La pelota la va a levantar el hombre de la bolsa número 23, Goyes.
1: Es de Yerlis Goyes.
2: Goyes, el hombre que la va a levantar. Servidita la pelota. Ojo, sale por allí muy bonito el jugador Romaña. Se cuelga de la pelota y la tiene sujetada ahí en sus dos manos. Permítame saludar al rey de copas. Hola desde Yopal, Casanare. Nos están escuchando a través de TikTok. Saludo para don Héctor Pérez, el abuelo de mis hijos, en el municipio de Puerto López. Mi viejo Héctor, un abrazo fraterno. La pelota la tenía por acá Pachito Mesa, de cabeza la está devolviendo en este momento para su portero Romaña. Es Romaña el hombre que la estaba sujetando y la tiene allí en su propio territorio. Recuerde que tiene 5 minuticos para sacar. Ya lo va a hacer. A ver, con la pierna derecha se interpone la humanidad de un hombre del Deportivo Pasto, haciéndole sombra. La pelota va larga, que abandona el terreno de juego, que favorece al Deportivo Pasto, señor.
1: Hay tres movimientos en Llanero. Mire, llega Joel Mena, defensa central. Tiene que reacomodar el 4.
2: Sí, señor.
1: El número 2. Llega también Luis Miranda, número 7. Y llega Carlos Gómez Barreiro. Se va Frank Castañeda, autor del gol. Llega Luis Miranda a ponerse en la posición de ahí. Se va el número 17. No le ha ido bien a Mena.
2: Sí,
1: se va Jorley Mena, el morochito.
2: Y va Barreiro.
1: Carlos Gómez Barreiro. Usted pronto hoy le puede cantar un gol a
2: sí,
1: Carlos,
2: señor,
1: Gómez Barreiro.
2: Lo cantaría con gusto.
1: El número 9. Y voy a ver quién más se va, porque también vi por ahí a Joven. Ahí se fue Chocolito,
2: sí,
1: para poder reponer el 4, para mantener a Mesa, a Quintero, que pasa como lateral derecho, a Johan Escobar por izquierda, y entonces Joel Mena pasa a ser central con Pachito Mesa, y recompone el 4 el técnico José Luis García.
2: Bueno, la pelota la tiene por acá el Deportivo Pasto. Las cosas que le mandan a uno, ¿no?
1: ¿Qué?
2: Lina María. Yo no sé si se refiere a mí o Víctor Hugo. Dice: señor, usted es muy hermoso.
1: No, pero ya usted, porque lo están viendo. Director, ¿cómo te
2: responde? Muchas gracias, Lina María. La pelota la tiene el Deportivo Pasto, que está levantando la pelota. Pierde en su propio estadio el equipo del profesor Rifle y del profesor Wilson Morelo. El asistente técnico la intenta por acá. 10 Llaneritos con 10, Pasto con 11. La pelota la tiene Yejón Escobar. Hay que darle buen trato a la pelota, pero sin escondernos, porque seguramente el Pasto va a intentar meternos en nuestra propia portería, como de hecho ya lo está haciendo. La pelota la tiene el Deportivo Pasto. Levanta la pelota. El balón abandona el terreno de juego. La pelota la tiene Fran Ramírez, que ingresó hace pocos minutos. Que dice el señor Andrés que castiga y castiga los saques laterales. ¿Cuántas veces más lo van a repetir? A ver, por acá, que dice el señor. Nuevamente lo repite Fran Ramírez. La pelota va atrás. La está entregando para el jugador Nicolás. Sale Romaña, se cuelga de la pelota. Muy bien, sale a cortar todos estos centros cruzados el portero Roaveda Romaña, el hombre que custodia la portería de Llaneros con la pierna derecha. Ya lo está haciendo. La pelota va de aire larga, tan larga que llega directamente a las manos de Ederson Cabezas, el portero del equipo Deportivo Pasto. La pelota la tiene ahora por este sector Nicolás Gil. Nicolás Gil está intentando habilitar a su compañero por el sector derecha, Jorge Osa, que ya lo hace. Levanta la mirada, entrega ahora por ese sector. La pide por acá, por donde está el jugador Jorge Osa. Sí, señor, ya lo hace con la pierna izquierda. Va a hacerle sombra por aquí el jugador John Vázquez. La pelota la estaba apretando por este sector. El hombre de Llaneros quita la pelota y por acá el central considera que le cometían falta. Yomba, que no grita, ya con la autoridad se queda, no. Y entonces estaba pidiendo la falta que favorece al equipo del departamento del Meta en esta repetición de la jugada, donde estaban pidiendo supuestamente un fuera de lugar. No lo había de ninguna manera, porque lo estaba habilitando un hombre del Deportivo Pasto en esta bonita anotación de Fran Castañeda, que se inauguró como titular y con gol a favor de Llaneros. Importante victoria.
1: No, importante, importante que aporten. Ya es el segundo de las contrataciones que aporta gol. Ya lo había hecho Joel Contreras y ahora lo está haciendo Fran Castañeda. Oiga, Misa, mire cómo la para con una pierna y le pega con la izquierda, ¿no? Sí, la para, le hace la conducción de la pelota con una pierna y la controla, o la controla con uno y le pega con la izquierda y marca el gol para Llaneros, que parcialmente lo tiene ganando 1-0.
2: Sí, señor, por acá para responderle a Jason Osorio, ¿cuánto van? Me pregunta. 0 tiene el Deportivo Pasto, 1 tiene Llaneritos, el equipo de la media Colombia. La falta favorece al equipo del Deportivo Pasto. Por acá el profesor Rojas se pone bravo porque la gente de Pasto no cobra como tiene que cobrar, sino como se le da la bendita gana, y no lo van a permitir. Se levanta la plaqueta de cambios, la blusa número 29 se reporta.
1: Va Santiago Córdoba, el número 29 para el equipo del Deportivo Pasto. Eso es un hombre de mitad de cancha hacia adelante. Voy a ver quién abandona el terreno de juego. Muy tímido el profe Morelos en el banco, no sabe qué hacer, no sabe cómo ponerle mayor peligro y consistencia en el ataque al equipo volcánico, que está cayendo, y creo que esto lo puede dejar, al final miramos la tabla, lo podría dejar último en la tabla de posición.
2: Sí, ¡epa! Sí, señor, mi querido Eliodoro.
1: Se fue uno expulsado, el número 5. Sí, acaban de expulsar a Nicolás Gil. Y no tenía amarilla, porque ese no lo tenía reportado. No, fue no,
2: vamos a ver, vamos a ver qué queda. Sí. Vamos a ver qué dan. Aquí el hombre se sale de los chiros. Y entonces acá el otro le dice: venga, cálmese, hermano. Ya la embarró, calmate. Ahora qué vas a hacer, ya no hay nada. Después del ojo afuera, no hay Santa Lucía que valga. Por aquí mi querido Eliodoro me dice que en este momento Llaneros es segundo, como ya lo dijo Víctor Hugo. Sí, mi querido Eli, muchas gracias. Igual me dice la octava derrota consecutiva del Pasto. Dice por acá el Castañeda.
1: Es que viene de, mire, es que viene de perder con Águila. Mire a Gil, cómo le pega, está con Denis Quintero, con John Vázquez. Ay, le pega a John Vázquez.
2: Claro,
1: y le claro, pega, claro que se enfrenta a un veterano, ¿no?
2: Ni el enfermo quiere ni hay que dar.
1: Exacto.
2: Gil salido de la ropa, ¿sí? Y le pega a un hombre veterano de mil batallas y le pegó el puñetazo en la zona lumbar.
1: El gesto,
2: pero dio como si le hubiera cogido el terremoto de los 7.4 en el eje cafetero.
1: Mire el gesto que hace de dolor, la mueca, es de un experimentado. Sí, es de un hombre que para eso lo ponen en la cancha, que haga ese tipo de situaciones de jugada, porque es un recorrido, porque es un hombre que tiene muchos años, mucha experiencia.
2: Y fíjese que Andrés se ríe, Andrés Rojas se ríe ahí al pie de John Vázquez. Sí. El hombre, ve que ingresó John Vázquez y ha sido decisivo para la victoria parcial de Llaneros en este momento.
1: Entonces las cosas se emparejan, no en el resultado, pero sí en el número de jugadores. Queda con 10 hombres. El Deportivo Pasto, lo mismo, hacía 6 minutos atrás se había quedado Llaneros ante la expulsión de Pertús. Y de pelota quieta, cobrará el equipo volcánico.
2: La pelota va de aire, se levanta Romaña, que salió Romaña. La pelota se estrella allí en dos hombres de Llaneros y la va para el tiro de esquina.
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1: Es el octavo del partido, el quinto que va a levantar el equipo local, perdón.
2: Sí, señor, la pelota la va a levantar el Deportivo Pasto. Está perdiendo en su casa 0-1 frente a Llaneros, que suba una victoria bien importante, y vamos a llegar a buscar el hidrato frente a Millonarios el próximo jueves. Compren la boleta, vayan rapidito a comprar la boleta que todavía hay preventa. Aprovechen las últimas horas, la pelota la va a levantar Fran Ramírez, no, blusa número 32, ya lo hace, por allí la pelota va de aire, se levanta allí el hombre de Llaneros, nuevamente toca la humanidad de un hombre del Deportivo Pasto. El central considera que hay saque de portería que favorece al equipo de nuestro departamento. Aquí van a repetir la jugada de la expulsión y dense cuenta ustedes, ahí está John metiendo el cuerpo, aquí está nuevamente, va y viene, nuevamente va y viene, y aquí está, tome, y lo mandó para las duchas el Jomba, al hombre de Llanero. La pelota la tiene Romaña, va a levantar la pelota, va de aire arriba, se levanta por acá, el hombre Barreiro tratando de buscar la pelota, viene de atrás con todo, recupera la pelota, la tiene Cabezas, Cabezas está entregando ahora para Osa, que se queda como último hombre en la saga del Deportivo Pasto. Levanta la pelota, servidita arriba, viene con todo el balón, le está quedando a Kelvin Osorio, Kelvin Osorio que ha sido importante en la victoria parcial de Llaneros, quitando y entregándome la mejor manera, la pelota le queda por ese sector para Jomba, Jomba que se le va un poquito larga, entrega nuevamente para Kelvin Osorio, que el Vinosorio está entregando para Castilla, Castilla por ese sector buscando a Johan, que ya se proyecta, Johan Escobar está entregando ahora para el jugador chino Miranda, Luis Miranda, el hombre que la recepciona, entrega para Vicapi, Pachito Mesa que la recepciona, Pachito Mesa está tratando de llevar la pelota, me da la impresión de que estaba en fuera de lugar el jugador Johan Escobar, levanta la pelota servidita, el central considera que no, sí señor, se las canté, aprovechamos Luisca.
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2: La pelota la busca por acá Fran Ramírez con la marca de Barreiro. Viene de atrás con todo, que el Vinosorio quita la pelota. El central considera que no pasa nada. Le queda para Jomba. Prenda la moto, Jomba, Jomba por este sector. A ver, John Vázquez, sí señor, la pone servidita. Se equivocó en el centro buscando a Barreiro. Queda muy cortica, la pelota la recupera Osa. Ahora es el Deportivo Pasto que la está transportando con el jugador número Ervin Goyes, el que la está llevando. El balón va largo, le queda por este sector para el jugador Howell Vena, que ha ingresado en la etapa complementaria. Lo estaba jalando el hombre del Deportivo Pasto, Andresito Rojas, considera que no pasa nada. La pelota le queda para Kelvin, Kelvin Osorio que la está transportando, entrega nuevamente para Joel, se queda allí dolido el hombre del Deportivo Pasto Llanero, que la toca a ras de piso, sí señor, hay que dormir, la pelota se cae en este momento en el control de la pelota, Castilla que no la pudo controlar, ahora la pelota la tiene el Deportivo Pasto, que intenta salir en la individual, la pelota viene atrás, le está quedando ahora para Mateo, Mateo está entregando para el de la blusa número 23, que transporta la pelota, el balón va de aire, Fran Ramírez el que la recepciona, ahora es Osa el que la está teniendo en su propio territorio, no encuentra el Deportivo Pasto el camino para llegar a expedito, sobre la por portería de Romaña, que se ha defendido bien, el balón va de aire, la blusa para Ervin Goyes, que se proyecta por ese sector, la pelota atrás para el jugador Osa, Osa que levanta con la pierna izquierda servidita, se levanta Micapi con prestancia, con elegancia, con mucha categoría, rechaza la pelota, qué bonito que la entregan por acá, le queda para Barreiro, prenda la moto, papá, prenda la moto, papá, prenda la moto, papá, la pelota va larga, la estaba buscando por ese sector su compañero, pero se la ganó, le sacó de la línea de la carrera, y nuevamente es el Deportivo Pasto que intenta ir con todo sobre la portería de el arquero Roave de Rabaña, se planta Ramírez ahora el que lo va a hacer con la pierna izquierda, la pelota va servidita, sí señor, le está quedando por allí, la pelota se fue completamente desviada y creo que la sacó barata Llanero, Víctor Hugo.
1: Sí, se queja, se lamenta mejor Jorge Obregón, llegó tarde Pachito Mesa ahí a la recepción de la pelota, y en el último intento fue Joel Mena, el número 2, y Jorge Obregón, el atacante también el jugador de Llaneros que vistió esta camiseta, le pega muy por debajo la pelota para fortuna de Llaneros y se va arriba por el larguero, se salva el equipo de Llaneros, no tiene que meterse atrás, profesora Controles García, puede controlar, puede cuidar el resultado que es muy, bueno, que es muy favorable para Llanero, pero tiene que tener la pelota. No hace, reitero, lo que pasó con el equipo de Águilas, que le terminaron empatando en los últimos minutos.
5: Sí, señora. Hola,
1: no maña.
5: Aprovecho para entregarles el tiempo de juego. Ya tenemos 36 con 17, 36 con 18, 36 con 19, 36 con 20. 0 tiene el Deportivo Pasto, 1 tiene Llaneros. Lo escucho, Víctor Hugo.
1: El equipo de Llaneros que se pone con la condición del resultado que le favorece. Misa, Llaneros llega a ganar ese partido, como así esperamos al final del mismo. No va a encontrar usted boletería de aquí al martes o miércoles de la próxima semana, porque van a querer llenar la casa, el Estadio Bello Horizonte, para acompañar al equipo frente a Millonarios.
5: La pelota la tiene el Deportivo Pasto. Goes, el que la transporta. El balón va servidito, viene de atrás, quita la pelota Kelvin Osorio, muy presto ahí para recibir todos los remate. La pelota le está quedando para el Luchito Miranda, el hombre que intenta por la individual. ¿A quién se la entrega?
1: Carlos.
5: Al jugador. Está por acá, la tiene Kelvin, le queda para Barreiro. Le pega el cepetazo Barreiro y la pelota se fue desviada. La tuvo Llaneros acá para verle sembrado cifras concretas al partido. Muy bien Kelvin Osorio, sin duda alguna una de las grandes figuras del partido en este compromiso frente al Deportivo Pasto. La tuvo Llaneros, papá. ¿Por qué Barreiro?
1: Barreiro le pega con las ganas, las de él y las del negro, Misael Fierro Guayara, que le quiere relatar un gol a Carlos Gómez Barreiro. Buena la intención, se juntaron. Barreiro le pegó y el balón se va por arriba. Se va del terreno de juego el número 11 y llega Patrick Preciado, número 19, no, perdón, el 9. Obregón se fue y llegó Patrick Preciado, número 19, Misa, al equipo en los últimos 10 minutos del partido menos.
5: Sí, señor, estamos a 7 del tiempo reglamentario, más lo que adiciona el central del compromiso. La pelota la va levantando Romaña, Romaña que levanta el balón largo, porque por aquí buscando a Barreiro no la puede controlar. La pelota le queda atrás ahora para Johan, Johan Escobar, que se ha convertido en un gladiador también por ese sector de brecha. Se equivoca en la entrega de la pelota, no la deja salir el hombre de Llanero. La pelota la sacando para Pachito Mesa, Pachito Mesa que levanta, entrega bonita la pelota servidita ahora para quién, para Kelvin Osorio. Kelvin Osorio que está buscando a Barreiro. Barreiro, vaya papá, Barreiro, vaya papá, Barreiro, vaya papá. No, no pudo Barreiro. Y entonces viene de atrás con todo Juan Castilla, que no se complica. Mete la pierna izquierda y la pelota la bota a cualquier parte para el saque lateral que favorece al equipo de Pasto. Aprovecho, Luis Carlos Turbeque.
6: Sí, señor. 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
5: La pelota la tenía por acá Luchito Miranda. En la reiteración de la jugada vino de atrás con todo, le pegó el hombre del Deportivo Pasto, pega harto el Deportivo Pasto. La pelota la tiene ahora aquí Llaneros, toca la humanidad de un hombre del Deportivo Pasto. El señor Andrés Rojas decreta que la pelota se va para el tiro de esquina que favorece a Llaneros.
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1: Es el décimo del partido, el quinto que va a levantar Llaneros.
5: Sí, señor, la pelota va a levantar porque era Liche Junior, la camiseta de Miranda, número 7.
1: El 7.
5: Y no el apellido, ¿no? De Miranda, como tienen todos los demás jugadores de Llaneros. La pelota va a levantar Miranda con la pierna derecha, sí, señor, cerradito va a ir, ahí está indicando, va a ir cerradito seguramente al primer palo. Ya la va a levantar, sí, señor, el balón cruza, se levantaba por acá, John Vázquez no puede contactar la pelota. El balón le está quedando para Castilla, que entrega atrás para su portero Romaña. Romaña sale de allí, de su cabaña, y la pelota larga la entrega, muy larga Romaña, porque no la entregó a ras de piso Romaña. Y entonces el saque lateral que favorece al Deportivo Pasto, recompone la figura nuevamente Llaneritos, que está ganando en el B, en el Estadio La Libertad. Y aquí el central, a ver qué va a pasar aquí en este momento.
1: Le dieron a Johan.
5: A Johan, pero le va a mostrar amarilla a Johan.
1: Mira, Pacho Mesa se está yendo a las manos con el número 29,
7: con
1: Córdoba, que había ingresado. Y Andrés Rojas está pendiente. No necesita ir allá, ya tiene una tarjeta amarilla en la mano.
7: Se la va a mostrar a Johan.
1: ¿A Johan Escobar?
7: Sí, a Johan Escobar le va a mostrar la tarjeta amarilla.
1: Pero a ver, le dieron la falta y terminó.
7: No sé, pero yo sí lo vi porque se le fue encima cuando el hombre estaba en el piso. Vamos a ver aquí la repetición, aquí en este momento. Pero es que el otro también va como a agredirlo.
1: Claro, el número 29, sí, sí. Córdoba.
7: Sí, entonces aquí está, se pechan. Y delante del árbitro, no es que los jugadores se les olvida, además que se les olvida que hay como 20 cámaras.
1: Y entonces Pacho Mesa, por venir a defender, mire, se va a las manos con el número 29, con Córdoba.
7: Sí.
1: Pachito Mesa.
7: Bueno. Estamos ya en esta finalización.
1: A cuatro oficiales, ¿no?
7: Echen 86, 40, 86, 50, 86, 51 del partido en total. El balón lo va a reanudar el equipo pastuso. Fran Ramírez, el que está haciendo el saque de lateral por la parte de oriental del Estadio La Libertad. El balón va de aire por acá, a ver quién rechaza. Es Pachito Mesa, que dobla bien su nuca para golpear de la mejor manera la pelota. Nuevamente el Deportivo Pasto lo intenta, se interpone por acá, bien la pierna del hombre llanero. Vamos, muchachos, que estamos a poquito de lograr la victoria por acá. La pelota va larga, servidita, sale Pacho Mesa, contacta la pelota con la cabeza y allí el balón entonces lo vuelve a recuperar el equipo pastuso. El balón le está quedando para quien aquí, el balón lo tiene por la parte central el equipo del Deportivo Pasto. Fran Ramírez, que está intentando ubicar por aquí a el jugador Osa, que la va a levantar con la pierna izquierda, así de ya la pelota va larguita, directa a las manos de Roa B de Robaña, que se acuesta, y aquí el estrellonazo aquí por parte de mala la leche del hombre, el Deportivo Pasto, y se duele Roamed Romaña, Víctor Hugo.
1: Pero te va a quedar ahí Roamed Romaña un ratico, unos segundos, está quemando ahí, lo golpearon, sí, el número 29, Córdoba, que llegó ahí con el defensa del equipo de Llanero, pero como el árbitro o los árbitros por ley, por reglamento, defienden mucho al arquero, entonces...
7: No, es el único arquero que ha caído, no se puede seguir jugando.
1: Exacto.
7: O bueno, golpeado, ¿no?
1: Ah, mire, pues, también hubo tarjeta para los vendidos.
7: Sí.
1: Para el hombre que tuvo la discusión con el Capi.
7: Sí, señor.
1: El número 29, Córdoba. Cobra Llaneros, Misael en ataque.
7: Sí, señor, la pelota la tiene Llaneros en ataque, pero recupera fácilmente y muy rápido el Deportivo Pasto. Hay que tener un poquito más la pelota, muchachos, de Llaneros, mientras el tiempo pasa. Pendientes a ver cuánto van a visionar. Tenemos 88 ya del tiempo general en este partido que gana Llaneros en la ciudad de La Libertad de Pasto.

0: media, le queda para Fran Ramírez. Fran Ramírez que levanta la mirada. ¿A quién se la va a entregar Fran? La pelota viene a hacerle sombra por este sector. Era el jugador Barreiro. Viene de atrás ahora. Otro hombre de Llanero rechaza la pelota y el balón favorece a quién. Al equipo del Deportivo Pasto. La pelota la tiene nuevamente. Osaque la levanta con la pierna izquierda. Se le queda cortica, servidita aquí. Rechaza media Llanero. Nuevamente la pelota le queda para el hombre de Llaneros. Le saca el zapatazo Ramírez. Y esto se va ligeramente muy por encima del palo del horizontal de la portería del portero Romaña. Y ojo que Llaneros no puede dar esta ventaja, Víctor Hugo.
1: Se perdió el circuito en la mitad de la cancha y no llegó nadie ahí a recepcionar esa pelota cuando se la tiraron al número 32 Martínez, que no la pensó dos veces, sacó un potente remate para fortuna de Llaneros. De nuevo por el larguero se fue y se salva Llanero. Ataca el equipo de la media.
0: Se
1: señor,
0: la pelota tiene Barreiro. Vaya Barreiro, ¿a quién se la va a entregar Barreiro? Sí, señor, le cometían falta, dice el central del compromiso, y va a mostrar otra tarjeta amarilla. ¿Para quién, Víctor Hugo?
1: Para, a ver, el 23 del, para
0: Jiménez, número 6.
1: Es el lateral por derecha, Santiago Jiménez, que le marca la tarjeta amarilla en ese ataque que tenía Llanero.
0: Sí, señor.
1: Y de pelota quieta cobrará el equipo de José Luis García.
0: A ver, aprovechamos, Luisca. 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Bien, todavía no se cobra la falta. Creo que fue una mano la que metió el hombre Santiago Jiménez allí cuando se acostaba y la pelota para buscar a... para tratar de habilitar al hombre de Llaneros, a Miranda, que se transportaba por ese sector. Aparece aquí Barreiro, aparece Howell y aparece también Jomba. Howell, Barreiro y Jomba Vázquez. Tres, cuatro hombres de Llaneros
1: mira,
0: ahí.
1: Pero mira Kelvin. Mira Kelvin haciendo garras. Mírelo ahí, sí, con señor, la mano en la cintura.
0: Yo creo que va a ser de pronto para Kelvin. Sí. Y Barreiro también lo veo como animado. Sí, se retira Jomba. Queda Barreiro y queda Kelvin.
1: Y Kelvin. Pero el perfil es para Kelvin.
0: Pero también para Barreiro, porque es que sí. El arquero está botado a la izquierda, ¿no? Sí. A ver, va a levantar la pelota Llanero. Sí, señor, le quedó para Barreiro, que la estrelló contra la barrera. El pelotazo fuerte viene de atrás con toda la pelota servidita por parte de Castilla de Llaneros con la pierna izquierda. Esta se va larga. Ya la saca Romaña todavía. Ahora sí, dieron 7 minutos para adicionar. Le acaban de botar un pulmón al Deportivo Pasto. La pelota, sin embargo, la tiene Llanerito. La entrega equivocado por acá, por ese sector. Vamos, muchachos, que todavía queda partido y no hay que darnos a vencer. Controlemos la pelota, ténganla ahí amarradita. Sí, señor, hay que darle control a la pelota. El balón le está quedando para Miranda. Miranda va por el sector de derecha. ¿Con quién se transporta? Intenta por aquí a Barreiro, que se le muestra bien. Librecito de marca. Sí, señor, pero ya estaba fuera de lugar el jugador Barreiro. Pero eso sirve, Víctor Hugo.
1: Claro que el pique de Barreiro determinó que la pelota entonces estaba invalidada ya. Porque Barreiro se fue muy lento, casi que caminando, frenando antes de llegar a la pelota, porque ya habían pitado por ahí que la jugada no era válida en el ataque del equipo de Llanero. Claro que dieron mucho tiempo, no sé de dónde le dieron tanto tiempo a ese partido, o sea, por las expulsiones, por los jugadores lesionados.
0: La pelota va de aire. Permítame, Víctor Hugo, que hay riesgo sobre la portería de Roabaña. De Roabaña, la pelota la tiene por ese sector Goy. La pelota va servidita. Viene de atrás con todo. Howell Mena se levanta con la cabeza, rechaza la pelota y la bota para el saque lateral. Porfía, insisto, el Deportivo Pasto en busca del empate. Se defiende Llanero. La pelota la va a servir este número 27, Ervin Goyes. Goyes está entregando ahora para la Osa, que se ha convertido en un lanzador de postín. Nuevamente viene de atrás con todo Howell. Vena rechaza la pelota, saque lateral. Lo hace ya por acá Ervin Goyes, el hombre que le está entregando para Fran Ramírez. Fran Ramírez que intenta con la derecha. Viene ahora por acá Goyes, no lo dejen entrar. No, señor, para nada. Métansele ahí, por favor. Sale muy bien, se cruza y quita la pelota el hombre de Llaneros, Rodamés de Romaña. Y aquí la sacamos barata en esta jugada rápida cuando intentaba el Deportivo Pasto, Víctor Hugo.
1: Le apareció como un feliz, ¿no? En medio de los dos centrales. Cuando intentó cabecear Ramírez y el jugador Obregón por ahí, se le metió bien Romaña y le salió dentro de sus palos y se quedó con la pelota. Claro que el Pasto lo está intentando hasta los últimos minutos de esa adición que ya estamos jugando. 4.
0: Sí, señor, la pelota la tiene, era el jugador Barreiro que la intentaba, viene de atrás, quita la pelota el hombre del Deportivo Pasto para...

0: en la jugada que le estaban haciendo por acá a el jugador John Vázquez. Ahí están mostrando la mano que cometió Jiménez para la tarjeta amarilla anterior por parte del central Andrés Rojas, que no se ahorra una sola tarjeta como mariachi en fiesta repartiendo tarjetas a la lata. La pelota la tiene por acá ahora el jugador John Vázquez, que va a hacer el saque lateral. Sí, señor, tres. No, señor, pero acuerde, señor Rojas, que tiene que contar cinco hasta cuando el jugador tenga la pelota en su poder. Ya en adelante es cuando usted tiene que empezar a contar. Antes no puede contar los cinco segunditos para el saque lateral. No se haga el de la vista gorda, que nosotros también leemos el reglamento. La pelota la tiene por acá el hombre de Llanero, John Vázquez, que va a hacer. Ahora sí, cuéntele. Uno, dos, tres, cuatro. Perfecto. La pelota la tiene Goes aquí tratando de meter el cuerpo. No la puede luchar. La pelota lejos de la portería de Romaña. Parece ser la consigna de Llaneros, que con 10 hombres está enfrentando al Deportivo Pasto, que también se quedó con 10. A ver, Howell, ven, acuéstese. Vaya con todo. Viene atrás el hombre de Pasto. Le comete falta. Inteligentemente Joel se le atravesó en la carrera, en la línea de carrera, para que lo atropellara. Y entonces Rojas, que no se ahorra ninguna falta, la decreta aquí a favor de Llanero ya, cuando estamos a menos de un minuto 30 para finalizar este compromiso, compañero.
1: Y el único resultado, ya apenas termine el partido, le voy a dar la tabla de posiciones. Ni siquiera el Deportivo Cali, ganándole al Internacional de Bogotá, Misa, saca Llaneros de
0: su segundo. Sí, no, Llaneros aparece mañana o esta tarde segundo en la tabla de posiciones.
1: Es que Llaneros va a llegar a ante Millonarios como segundo en la tabla de posiciones. Sí, porque señor, el partido que queda es el de el Deportivo Cali, que es sexto. Si gana, haría 9. Y es decir, que no bajaría al equipo de Llaneros del segundo lugar.
0: Sí, señor, aquí hay otra tarjeta amarilla para la blusa número 23 del Deportivo Pasto.
1: Tarjeta amarilla para Martínez,
0: Fran. No, 23, número sí, 23.
1: 23, sí, señor, Fran Martínez.
0: Martínez.
1: Sí, señor.
0: Perfecto.
1: Le dio duro a Yomba.
0: No me crea tan Martínez aquí en esta tarjeta amarilla que le acaban de mostrar al hombre del Deportivo Pasto. Sí, señor, vinieron dos, se le puso un lado y por el otro. Si no es por aquí, es por allá, pero por alguna parte tratan de buscar al gran Joa, el gran Yomba, el hombre de la blusa número 25 de Llaneros, que se convirtió en un referente para el equipo de casa. Juan, quisiéramos tener otros tres. Bueno, al menos otro como John Vázquez, y verá que la cosa será diferente. Aunque hay que decir que Llaneros hoy ha tenido un partido parejito, jugándola de la mejor manera. ¿Qué le están diciendo a Andrés ahí en ese auricular que está, que hable, que gesticula? Espera un momentico. A ver, más para atrás.
1: Está segundo, juez, de terminar el partido, ¿no?
0: Córrase un poquitico más para allá. Estamos a un segundo, completamos el tiempo de adición, el tiempo reglamentario en la etapa complementaria. Está ganando Llaneros. Aquí le están diciendo algo al señor central. Sí, señor, van a revisar, porque creo que es la falta contra Yomba, porque me da la sensación de que van a ir a cambiar el color de la tarjeta, creo yo. A ver, ¿qué dice? ¿Qué ve Víctor Hugo?
1: Y me disculpan los oyentes de usted, Misael, porque no fue para Martínez, fue para Jailer Góes.
0: Sí, señor, yo le dije que el 23.
1: Sí, el 23.
0: El 32 Jailer, es el Martínez.
1: No, el Martínez el 32.
0: Sí, pero por eso.
1: Fue para Jailer. Oh, claro, sí, es que claro, le pega, es que sin balón.
0: Le van a cambiar el color, yo
1: sí,
0: creo.
1: Sí, y Góes, cuando pasó a Pañanero, pues no nos desconoce mucho, ¿no? Digamos que no deferimos mucho. Sí, yo creo que se la va a cambiar.
0: A ver qué dice por acá. ¿Le va a cambiar el color? A ver, sí, señor, le dice que no.
1: No.
0: ¿Amarelo no? Red sí, que Goe lo sabe.
1: No, y
0: sabe. Entonces no protesta. Eso se llama ser también profesional,
1: sí,
0: ¿no?
1: Sí, ya.
0: Marmar el zaperoco. Segundo expulsado para el equipo del Deportivo Pasto, Víctor Hugo. Cuando ya tenemos 1:07 de demás de la etapa del tiempo adicional, hecho por el central del compromiso.
1: Sí, y creo que aquí no refuta nada. Jailer Goe sabe que va y busca la humanidad. No fue al balón. Fue a la humanidad del volante, el extremo, el veterano John Vázquez. Es el segundo jugador que hace
0: escuchar, y mire, ¿no? Sí, señor, iba para allá. Habilitó para la jugada el gol de Llaneros e hizo echar dos. ¿Algo más? ¿Algo más para servir a la mesa?
1: No. Con un veterano como John Vázquez, para eso los ponen. Para eso los tienen.
0: Y ahí tenemos una falta peligrosa sobre el borde de las 16:50. Yo creo que va a pitar, va a cobrar Llaneros y se va a acabar el partido.
1: Sí, creo que sí. De pelota quieta está John Vázquez, que el dinosaurio con sus manos en la cintura.
0: Barreiro, pero le va a pegar. Este sí es el perfil para que el dinosaurio.
1: Sí, porque es que en el anterior Barreiro.
0: Es de izquierda.
1: Sí, y Barreiro le pegó con más potencia que con colocación. Y entonces no tuvo ningún fruto, por lo menos esa pelota quieta.
0: Creo bueno, que es señor, que... permítame, señor, que le vamos a relatar esta jugadita, porque aquí puede estar el segundo de Llaneros Aversorio. Sí, señor, la pelota va servidita, se levantó cuando no tenía que levantarse. Se lo dije, señor, el central Andrés Rojas levanta su mano izquierda, señala el eje central del terreno de juego, indicando que esto no va más. Final, final, final, se acabó. El partido termina. El partido en el Estadio La Libertad de la ciudad de Pasto. Victoriota, partidazo, 3 puntos de oro para el equipo de casa, que ahora se prepara para recibir aquí en la ciudad de Villavicencio al equipo de los Millonarios el jueves de la entrante semana. De parte mía, muchísimas gracias, compañero, muchísimas gracias a todos mis oyentes corresponsales. Que tengan una muy bonita y bendecida noche.
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0: Victoria para el equipo de la Media Colombia. 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
1: Bueno, un resultado que vale un potosí para el equipo de Llaneros. No solamente va a llegar a jugar ante Millonarios el próximo jueves, cuando esperamos que ojalá el mañana lunes o el martes ya no haya boletería. Ya no haya boletería y que haya un lleno total, eso sí, atendiendo las consideraciones y las recomendaciones que Misael dio al inicio de la transmisión. Porque es que conocemos los hinchas de Millonarios, conocemos los de Llaneros y por eso no queremos que vengan a dañar los de Millonarios el espectáculo que queremos ver y que ojalá sea con mucho público, con muchas familias, con muchos niños, con muchos adultos acompañando a Llaneros, que hoy es segundo en la tabla de posiciones. Rápidamente, la tabla: primero América con 13, segundo Llaneros con 11, que le acaba de ganar al Deportivo Pasto. Tolima, que ya jugó, tiene 10, es tercero. Cuarto el Medellín, que ya jugó, tiene 9, es cuarto. Quinto el Bucaramanga, que ya jugó, tiene 9 puntos. Sexto Águilas Doradas, que empató con Millonarios, es octavo. Millonarios es séptimo, que ya jugó con 7 puntos. Sexto, octavo es el Atlético Nacional, que ganó hoy, tiene 6 puntos. Y el Deportivo Cali es el noveno, que va a jugar ante el equipo de Internacional de Bogotá, que es el puesto 14 en la tabla de posiciones. Pues la buena noticia es que si el Cali gana, haría 9 puntos y no va a mover a Llaneros de la tabla de posiciones. Un partido con un árbitro exigido y que aplicó la norma, pues sacó 14 tarjetas amarillas y 3 tarjetas rojas. Se cobraron 11 tiros de esquina, 6 para el equipo local, 5 para el equipo visitante, que es Llanero. Fueron expulsados Jailer Gómez, o primero el argentino Francisco Ley, por doble tarjeta amarilla, Nicolás Gil, del Deportivo Pasto, que fue expulsado, el número 5. Sí, y Jailer Gómez, que vio directa también. Por doble amarilla se fue expulsado el lateral de Llaneros, Juan David Pertús, con el número 4 en el segundo tiempo. Pero ¿sabe qué me gustó aparte del resultado hoy? Que el técnico José Luis García, una vez le expulsan a su lateral derecho, acomoda, hace movimientos y acomoda al equipo. Mantiene a Pacho Mesa con Denis Quintero como centrales, Johan Escobar como lateral izquierdo, y pone a cumplir la función para mantener el 4 a Joven Mena como lateral por derecho. Llaneros no sabe qué es perder y hoy tenemos que seguir disfrutando. Nosotros, los medios de comunicación y los hinchas, ese segundo lugar del equipo de Llaneros. 5 fechas jugadas para el equipo de la Media Colombia y hoy tiene 11 puntos en la tabla de posiciones, faltándole por jugar el partido de local de la cuarta fecha con el Deportes Tolima y la quinta fecha perdón, la sexta fecha que todavía no se ha jugado porque la DIMAYOR la aplazó por el tema del terremoto. Lucho, en la despedida de mi parte, muchas gracias y los esperamos a todos, si Dios lo permite, el día jueves con el partido Llaneros Millonarios.
0: Señoras y señores, muchas gracias a todos nuestros oyentes de La Voz de los Llaneros, la emisora del gobierno departamental. A todos les deseamos en este domingo una feliz noche. ¡Feliz noche para todos!
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0: ¿Qué tal? ¿Cómo me les va? Buenas tardes, saludándolos a ustedes y los que vienen en camino para nuestro hermoso municipio, los que estuvieron pasándola delicioso hoy, estuvieron disfrutando de un lugar turístico en nuestro hermoso departamento, que fueron, visitaron un rico y delicioso restaurante con comida típica de nuestro llano, o por qué no, de esa comida internacional. Aquí en el Meta tenemos muchos lugares los cuales visitar. Hoy tenemos un especial bien chévere. Alfonso Rivas, Nico, les vamos a presentar baladas rockeras o las que llaman Power Ballad. ¿Es así o no es así, señor Rivas?
1: Sí, señor. Sí, señor. Un muy buen especial que tenemos para ustedes la noche de hoy. Hoy tenemos un día especial. Hoy es 23 de agosto. Un saludo para las personas que están cumpliendo años un día como hoy. Les enviamos un abrazo gigante. Happy birthday to you. Y nosotros estamos listos para disfrutar con ustedes de este especial de Cronos, de estas baladas rockeras.
0: Bueno, señor, o sea, ya pasamos el vagón de los saludos, ahora vamos, como dicen, a lo que vinimos, vamos. Ahí estaban escuchando a los Enanitos Verdes, eso se llama Lamento Boliviano, es de 1994, una de las canciones emblema del rock latino, así como mezclando cierta ternura con fuerza. Y nos vamos con canciones, como dicen por ahí, por camionados. Sí, señor, mucha música, poco bla, bla, bla. Viene Poison de 1988, un tema escrito por Bret Meiser sobre una ruptura real, sobre ese engaño de su novia mientras él estaba de gira. Se llama Every Rose Has Its Thorn, cada rosa tiene su espina. Él la escribió en 5 minutos en una lavandería, ¿lo sabía, señor?
1: Vaya, vaya.
0: Él en la lavandería con su ropita sucia, en un teléfono de esos monederos, llamó a la novia, la estaba pues saludando, contándole cómo le estaba yendo, cuando de repente en el fondo escuchó la voz de un varón, de un caballero diciéndole a ella, mi amor, ¿te demoras? Y él se dio cuenta que le estaban siendo infiel. Obviamente, ella colgó porque no supo qué decir y ahí nació esta canción. Luego vienen nuevamente, sí, porque es que ellos son buenos, los Enanitos Verdes, pero con una canción de 1990, se llama Tus Viejas Cartas, sobre esos recuerdos que usted o yo. Yo lo acostumbraba a hacer, guardar como en una cajita esas carticas en mi época, algo que llamaban credenciales.
1: Ok.
0: Con mensajitos de amor firmados por esa persona. Tus Viejas Cartas. Estará Bon Jovi, 1988. I'll Be There For You, aquí, en la voz de los llaneros.

Bien, continuamos en este especial de Cronos. Gracias por estar en la sintonía de La Voz de los Llaneros. Nosotros les enviamos un abrazo gigante y que también disfruten bastante de la buena música que tenemos para ustedes. Voy a presentarles a Guns N' Roses con November Rain, una canción de más de 9 minutos, uno de los videos más caros de la historia en su producción. Luego vamos para Argentina directamente, una canción que se estrenó en 1984, Trátame Suavemente. Y vamos a escuchar Alone Heart en, de 1987, una canción escrita por Bill Steinberg y Tom Kelly, también versionada por Celine Dion en su momento. Y espero que disfruten